0: Vamos allá.
1: Estaba tumbado en el suelo tapizado de agujas de pino del bosque, con la barbilla apoyada en los brazos cruzados, mientras el viento soplaba en lo alto entre las copas. La ladera allí no tenía mucha pendiente, pero más abajo se volvía muy empinada y se distinguía la sombra de la carretera asfaltada que serpenteaba por el puerto de montaña. Junto a ella corría un torrente y un poco más lejos vio un aserradero y la blanca cascada de la represa iluminados por la luz estival.
0: El joven extiende la fotografía de un mapa militar sobre el suelo del bosque y lo estudia con atención. Le acompaña Anselmo, que le observa por encima del hombro. Es un anciano bajo y robusto que lleva una blusa negra de campesino, unos pantalones grises que casi se tienen solos de pie y unas alpargatas de suela de esparto. El joven busca el puente, pero desde allí no se ve. Estudian el puesto de guardia. Hay otro pasado el puente. En el primero hay cuatro hombres y un cabo, en el otro hay más. En el puente siempre hay dos. El joven pregunta de cuántos hombres disponen.
1: Más de un centenar, pero están desperdigados en partidas pequeñas. ¿Cuántos necesitará? Se lo diré cuando haya visto el puente. ¿Quiere ir a verlo ahora? No, prefiero ir a ocultar los explosivos hasta que llegue el momento. Si es posible, quisiera esconderlos en un lugar seguro que, como mucho, esté a media hora del puente.
0: El joven es alto y delgado, con mechones rubios descoloridos por el sol y el rostro curtido por el sol y el viento. Lleva una camisa de franela desteñida, unos pantalones de campesino y alpargatas de esparto.
1: El joven se llamaba Robert Jordan y estaba hambriento y un poco preocupado. Tenía hambre a menudo, pero no acostumbraba a preocuparse porque le daba igual lo que pudiera ocurrirle. Y sabía por experiencia lo fácil que era moverse tras las líneas enemigas en ese país. Era tan fácil como atravesarlas, siempre que contara uno con un buen guía. Lo difícil era no conceder demasiada importancia a lo que pudiera ocurrirte si te atrapaban. Eso y decidir en quién confiar.
0: Robert Jordan ha ido hasta allí para volar un puente. Están en la Sierra de Guadarrama, entre Segovia y Madrid. Jordan sabe volar cualquier tipo de puente y los ha volado de todas las formas y tamaños. En los dos bultos hay explosivos y equipo suficiente para volarlo. Las órdenes son volarlo a una hora concreta, coincidiendo con el momento en el que vaya a producirse una ofensiva de la República, para que no lleguen refuerzos de los sublevados por la carretera del puente. El problema es saber en qué momento exacto se producirá la ofensiva. Justo antes habrá un bombardeo aéreo para preparar el terreno. Anselmo vuelve acompañado por otro hombre que lleva una carabina a la espalda.
1: Salud, camarada, le dijo al de la carabina con una sonrisa. Salud, respondió el otro a regañadientes. Robert Jordan miró su rostro tosco y sin afeitar. Era casi redondo, igual que su cabeza, y apenas tenía cuello. Tenía los ojos muy pequeños y demasiado separados, y sus orejas eran pequeñas y estaban pegadas a la cabeza. Era un hombre corpulento, de casi 1,80 m de estatura, y manos y pies muy grandes.
0: Es el jefe del grupo que está en esa zona. Se llama Pablo. Le pide a Jordan la documentación y Robert se la da, aunque se da cuenta de que Pablo no sabe leer. Le dice que se fije en los sellos. Uno es del SIM, el Servicio de Inteligencia Militar. El otro es del Estado Mayor. Pablo le pregunta qué va a hacer con toda la dinamita que lleva. Jordan se lo cuenta. Pablo le contesta que no se pueden volar puentes cerca de donde uno vive, que hay que vivir en un sitio y actuar en otro. Anselmo se vuelve contra Pablo y le dice que es un burro y que no puede anteponer los intereses de su madriguera a los de la humanidad.
1: Cada cual tiene que hacer lo que puede según sus posibilidades, dijo. Vivo aquí y actúo más allá de Segovia. Si arma jaleo aquí, nos echarán de estas montañas. Solo podremos seguir aquí si estamos quietos, igual que hacen los zorros. Sí, respondió amargamente Anselmo. Así hacen los zorros. Pero lo que nos hace falta son lobos.
0: Bordean un pequeño prado y Robert ve que la hierba está cortada en varios sitios y que se han clavado algunas estacas en el suelo. Ve un sendero en la hierba por donde han llevado a unos caballos a abrevar al torrente y estiércol fresco. Los atan allí por la noche para que pasten y los ocultan en el bosque durante el día. Un caballo relincha entre los árboles. Al pie de un árbol están amontonadas las sillas de montar, tapadas con una lona encerada. Hay 5 caballos en un cercado de cuerda. Pablo le cuenta que 2 de ellos eran de 2 guardias civiles a los que mataron. Jordan le pregunta si ha matado a muchos guardias civiles. Y Anselmo dice que Pablo fue quien voló el tren de Arévalo. Y le cuenta que con ellos iba un extranjero que se encargó de la voladura.
1: Kaskin, dijo Robert Jordan. Debió de ser Kaskin. Sí, repitió Pablo. Era un hombre muy raro. Algo parecido. ¿Qué ha sido de él? Murió en abril. Es lo que le pasa a todo el mundo. Sentenció el otro en tono sombrío. Así acabaremos todos. Así acaban todos los hombres, dijo Anselmo. Y así ha sido siempre.
2: En 1937, Ernest Hemingway fue enviado a España para cubrir en calidad de periodista la Guerra Civil Española. 3 años más tarde, finalizada ya la contienda, empezó a escribir Por quién doblan las campanas. En julio de 1940, Hemingway había terminado de trabajar en el manuscrito y poco después, en el mes de octubre, el libro se publicó y fue un enorme éxito, que incluso incluyó una candidatura al premio Pulitzer. Hemingway solo podía escribir de aquello que conocía a fondo. A diferencia de quien imagina emociones que no ha experimentado y busca explorarse a sí mismo en la página, Hemingway prefería la mirada del testigo de cargo, que narra la guerra con la mano torcida por las esquirlas de un mortero. Traslada a su literatura el clima, la geografía, las intrigas y las escaramuzas de la guerra civil. La novela se encuentra maniáticamente documentada.
0: Robert Jordan piensa que no ha empezado con buen pie. Cree que Pablo se está echando a perder y que no lo oculta. Que cuando empiece a disimular, será que ha tomado una decisión. En cuanto tenga el primer gesto amistoso, será que ha tomado esa decisión. Luego se dice que es mejor no pensar tanto. Lo suyo es volar puentes, no pensar. Está muerto de hambre. Piensa que ojalá Pablo les dé bien de comer. Llegan al extremo de un pequeño valle en forma de cubeta. El campamento está debajo de un saliente rocoso que se alza ante ellos entre los árboles. Es un buen campamento. Está tan escondido como la madriguera de un oso. Hay una cueva enorme en el saliente. En la puerta hay un hombre con las piernas extendidas en el suelo y la carabina apoyada en la roca, al que llaman el gitano. Les saluda y les dice que no pongan la dinamita dentro de la cueva porque hay fuego. Anselmo entra y sale después con un cuenco de piedra lleno de vino tinto y 3 tazas sujetas por las asas. Pablo dice que la comida está lista. Una chica se agacha al salir de la cueva cargada con una pesada cazuela de hierro.
1: Robert Jordan la vio de refilón y le pareció notar algo raro. Ella sonrió y dijo, hola camarada. Robert Jordan respondió, salud, y se esforzó en no mirarla fijamente ni apartar la mirada. La muchacha le puso delante la cazuela de hierro y él reparó en sus preciosas manos morenas. Luego lo miró a la cara y sonrió. Sus dientes blancos contrastaban con su tez morena y la piel y los ojos eran del mismo color castaño dorado. Tenía los pómulos prominentes, los ojos alegres y la boca recta y de labios gruesos. Su cabello era del mismo color dorado y oscuro de un campo de trigo tostado por el sol, pero lo llevaba tan corto que parecía la piel de un castor.
0: La muchacha se sienta enfrente de Jordan y lo mira. Robert le devuelve la mirada y ella sonríe cruzando los brazos por encima de las rodillas. Las piernas de la chica asoman largas y limpias por las perneras de los pantalones cuando se sienta con los brazos cruzados sobre las rodillas. Por debajo de la camisa gris se adivina la forma de sus pechos pequeños y respingones. Cada vez que la mira, Robert nota un nudo en la garganta. Comen directamente de la cazuela sin decir palabra. Conejo encebollado con pimientos y guisantes en una salsa de vino tinto. Muy bien cocinado. La chica se llama María. Lleva 3 meses en las montañas. Le afeitaron el pelo en la cárcel de Valladolid. Iba en el tren que asaltó el grupo de Pablo.
1: Robert Jordan reparó de pronto en que él y la chica no estaban solos. Y también en que le costaba mirarla porque le cambiaba la voz. Estaba violando la segunda de las 2 reglas de oro para llevarse bien con los españoles. Invita a los hombres a tabaco y deja en paz a las mujeres. Y de pronto reparó en que no le importaba. Había tantas cosas que le traían sin cuidado, que más daba otra.
0: Robert le pregunta si está con alguno de los hombres, y es el gitano el que le contesta que no está con nadie, que no quiere saber nada de nadie. María se ríe y le dice a Robert que es verdad, que no está con nadie y ni siquiera con él. Robert vuelve a notar cómo se le forma el nudo en la garganta. Contesta que le parece muy bien porque no tiene tiempo para mujeres. María lo mira y se sonroja de pronto y se va a la cueva. Jordan pregunta cuántos son y Anselmo le contesta que 7, 5 hombres y 2 mujeres, María y la mujer de Pablo, Pilar. El gitano dice que Pilar es una auténtica salvaje y que es más valiente que Pablo. Le cuenta que cuando estalló la guerra, Pablo mató a más gente que el tifus, pero que se ha vuelto flojo y que bebe demasiado. Jordan se pone al día del armamento y la munición que tienen. Cuando están hablando, sale de la cueva una mujer que empieza a increpar al gitano para que se vaya a hacer el relevo.
1: Robert Jordan vio a una mujer de unos 50 años, casi tan grande como Pablo, e igual de gorda que alta, que llevaba una falda negra de campesina, una blusa del mismo color, gruesos calcetines de lana, alpargatas negras y con un rostro moreno que parecía un modelo para un monumento en granito. Sus manos eran grandes, pero bonitas, y llevaba el pelo grueso y rizado recogido en un moño en la nuca.
0: Saluda a Robert Jordan y le tiende la mano con una sonrisa. Lo primero que pregunta es cómo van las cosas en la República. De pronto ve a Pablo entre los árboles y le grita que es un borracho, que se ha llevado una bota de vino para beber solo en el bosque. Se vuelve hacia Robert Jordan y mueve la cabeza. Le dice que era muy bueno, pero que ahora está acabado. Y de pronto le pide que sea bueno con María, que tenga cuidado con ella porque lo ha pasado muy mal. Le dice que ha visto cómo estaba María después de hablar con él y que debería irse de allí. Robert dice que si siguen vivos cuando todo termine, se la llevará. Pilar le dice que hablar así trae mala suerte. Y le pide ver su mano. Robert se la tiende y ella la abre. La sostiene entre sus manazas morenas, la frota con el pulgar y la examina con cuidado. Luego la suelta. Se pone de pie y lo mira sin sonreír. Robert le pregunta qué ha visto y ella dice que no ha visto nada. Jordan no se lo cree. Pilar le cuenta que muy cerca está la gente del sordo, que son 8, y que si avisan con tiempo a otras partidas, pueden reunir 50 fusiles bastante fiables. Esa tarde bajan a ver el puente, ocultándose entre los pinos.
1: Era un puente de hierro, de un solo arco, con una garita de centinela a cada extremo. Tenía la anchura suficiente para que en él se cruzaran dos coches y unía con sólida elegancia los dos lados de un profundo barranco en cuyo fondo saltaba a lo lejos, levantando espuma entre las rocas y las piedras, un arroyo que desembocaba en el torrente principal.
0: Jordan saca un cuaderno de notas y traza a toda prisa unos apuntes. Mientras, Anselmo no le quita ojo a la carretera, el puente y las garitas de los centinelas. Con los prismáticos, ve a los centinelas muy de cerca. Es una sensación extraña. Cuando llegan a la cueva, hay un ambiente raro. Pablo no deja de beber. Pilar, su mujer, le trata mal. Y él parece aislarse cada vez más. En un momento dice que él no está por lo del puente. Jordan piensa que tendrá que hacerlo solo, buscarse otros compañeros. Pero Pilar dice que ella sí que está por lo del puente. Y contra Pablo. Y que estar por lo del puente es estar por la República. Todos los demás se ponen del lado de Pilar. Anselmo llama cobarde a Pablo y la tensión llega hasta el punto de que Robert Jordan se plantea si tendría que matar a Pablo. Pero al final, Pablo cede y todos se sientan alrededor de Jordan para que les cuente sus planes. Luego, se van a dormir. Robert se acuesta fuera de la cueva.
1: Se había quedado adormilado en el saco y tenía la sensación de llevar mucho rato dormido. Lo había tendido en el suelo del bosque al resguardo de unas rocas que había cerca de la entrada de la cueva. Se había vuelto de lado. Había rodado sobre la pistola que se había atado con una colladora a la muñeca y se había metido en el saco con los hombros y la espalda tan fatigados, las piernas tan cansadas y los músculos tan tensos que el suelo le pareció blando y desperezarse en el saco contra el forro de franela, un acto casi voluptuoso.
0: De pronto se despierta cuando nota que le tocan en el hombro. Se vuelve rápidamente empuñando la pistola dentro del saco. Es María. Suelta la pistola, saca los brazos y la abraza. Al hacerlo, nota que ella está tiritando. Le pide que se meta en el saco con él. Ella dice que no debe y él la llama conejito y la besa en la nuca. María dice que tiene miedo, pero se mete en el saco con él. Hay sitio de sobra para ambos. Robert intenta besarla en los labios, pero ella aprieta la cara contra la almohada de ropa. Dice que le da vergüenza y que está asustada.
3: No debo si tú no me quieres.
1: Te quiero.
3: Y yo a ti. Te quiero. Ponme la mano en la cabeza.
0: Robert le pone la mano en la cabeza y se la acaricia y de pronto ella se aparta de la almohada y se echa en sus brazos muy cerca de él, apretando la cara contra la suya y llorando. Robert la sujeta a su lado, sintiendo su cuerpo joven. Le acaricia la cabeza, besa la sal húmeda de sus ojos y mientras la chica llora, él nota los pechos firmes y redondeados rozándole en la camisa.
3: No sé besar. No sé cómo se hace.
1: No hay por qué besarse.
3: Sí, quiero besarte. Quiero hacerlo todo.
0: Robert le dice que no hay necesidad de hacer nada, que están bien así, pero que lleva demasiada ropa. Ella se quita algo de ropa.
3: ¿Podría irme contigo como dijo Pilar?
1: Sí.
3: Pero no a un hospicio. Contigo. Seré tu mujer.
0: Siguen allí tumbados. Todo lo que ha estado tapado ahora está destapado. La aspereza del tejido ha sido reemplazada por una suavidad firme y redondeada y una fría tibieza fría por fuera y cálida por dentro, larga, ligera, próxima, solitaria, contorneada, feliz, joven y encantadora. Y a Robert Jordan, aquella cálida suavidad solitaria le encoge el pecho de un modo que casi no puede resistir. Entonces es cuando ella le cuenta que le han hecho cosas, varios hombres, cuando estaba en la cárcel.
3: Ya no me querrás. Pero no he besado nunca a ningún hombre. Cuando me hicieron aquello, luché hasta perder el sentido. Luché hasta que uno se me sentó en la cabeza y le mordí, y entonces me amordazaron y me sujetaron las manos detrás de la cabeza, y los otros me hicieron aquello.
1: Shh, te quiero, María. Nadie te ha hecho nada. No pueden tocarte. Nadie te ha tocado, conejito.
3: ¿De verdad lo crees? ¿Podrás quererme?
0: Se besan. Ella le aprieta contra él y su boca se abre poco a poco. Y de pronto, al abrazarla, él se siente más feliz que nunca. Una felicidad etérea, enamorada, exultante y despreocupada. Siente tan solo una enorme sensación de alegría. Siguen allí tumbados y él nota su corazón latiendo contra el suyo y la acaricia suavemente.
3: Si lo hacemos todo, a lo mejor será como si lo otro no hubiera pasado. Pilar me lo dijo. Me advirtió que te dijera que no estoy enferma. Ella entiende de esas cosas y me dijo que te lo dijera. Hablé con ella y le conté que te quiero. Te quise al verte hoy y te he querido siempre, aunque no te hubiese visto hasta hoy. Se lo dije a Pilar y me aconsejó que si alguna vez te lo contaba todo, te dijera que no estaba enferma. Lo otro me lo dijo hace mucho, poco después de lo del puente. Que a nadie se le puede hacer nada si no lo acepta. Y que si alguna vez amaba a alguien, lo olvidaría todo. Quería morirme, ¿sabes? Y ahora me alegro de no haber muerto.
0: Hacen el amor. Robert duerme profundamente. Al amanecer ve que María ha desaparecido. Hace frío y se vuelve a dormir. Le despierta el ruido del motor de unos aviones, una patrulla fascista de 3 Fiat minúsculos, brillantes y veloces. Luego, 9 más. Le siguen 3 bombarderos bimotores Henkel 111, pasando, volando a menos de 1000 pies, y luego otros 3. Robert sale del saco y ordena todo, cuando otro zumbido se convierte en un estruendo ensordecedor y otros 9 bombarderos ligeros Henkel llegan en oleadas, rasgando el cielo a su paso. Robert pregunta a los hombres si alguna vez han pasado tantos aviones, y le dicen que no. Robert Jordan decide que a partir de ahora, cada hombre que esté de guardia debe anotar los vehículos que pasan.
2: ¿Por quién doblan las campanas? Narra 3 días de mayo de 1937. El protagonista, Robert Jordan, se basa en el profesor norteamericano Robert Merriman, que no sobrevivió a la guerra y a quien Ernest y su compañera conocieron en Valencia. Marta Gellhorn escribió que Merriman les habló del frente de Aragón ante un mapa extendido en el suelo, como si impartiera una clase de economía en la Universidad de California. Otros rasgos del protagonista provienen del propio Hemingway. Jordan ha escrito un libro sobre España. Busca en la guerra una forma menos inútil de la muerte y está obsesionado con el suicidio de su padre.
0: Deciden ir a ver al sordo. Van a pie, María, Pilar y Robert. Por el camino, Pilar le cuenta a Robert el pasado de Pablo y lo que hizo en el pueblo cuando estalló la guerra, matando a todos los fascistas. El sordo les ofrece ayuda para la operación, 8 hombres. Pilar les deja solos a la vuelta y ellos, de pronto, como en un impulso, vuelven a hacer el amor en el campo, apasionadamente, llenos de deseo. Luego echan a andar de vuelta.
1: En ese momento no estaba allí. Andaba a su lado, pero iba dándole vueltas a lo del puente. Y lo veía todo con tanta claridad y nitidez como cuando uno enfoca el objetivo de una cámara. Luego se puso a pensar en todo lo que podía ir mal. Basta. Había hecho el amor con aquella chica y ahora que tenía la cabeza despejada de verdad, empezaba a preocuparse. Una cosa era pensar en lo que había que hacer y otra preocuparse. No debía preocuparse. Ya sabía lo que podría tener que hacer y lo que podía ocurrir. Y desde luego podía ocurrir. Uno se metía en esto sabiendo por lo que luchaba.
0: Sabe que tiene que utilizar a aquellas personas como si fuesen tropas. Robert Jordan piensa que él solo es responsable de ellos en combate. Las órdenes las ha dado Holtz, un buen general. Y la única manera de probar que son imposibles es cumplirlas. Sabe que si la República sale derrotada, nadie que crea en ella podrá seguir viviendo en España. Ya ha ocurrido en los sitios donde los fascistas están en el poder. Jordan tiene otras cosas que hacer después de la guerra. Si combate en ella, es porque se libra en un país al que ama y porque cree en la República. Después volverá a ganarse la vida dando clases de español y escribirá un libro. María ha hecho mella en su fanatismo. Hasta ahora no ha afectado a su resolución, pero ahora está dispuesto a renunciar con gusto a un final de héroe o de mártir. Quiere pasar mucho, mucho tiempo con ella, casarse con ella.
1: Pero entre tanto, la vida se limitaba a lo que pasará hoy, esta noche, mañana, hoy, mañana por la noche, pasado mañana y así sucesivamente. Ojalá, con que más le valía aceptar el tiempo que tuviese como regalo. Tal vez fuese eso lo que podía esperar de la vida. Tal vez así fuese su vida. Y en lugar de contar con 70 años, contara con 48 o 70 horas, o más bien 72. 24 horas al día, hacían un total de 72 en 3 días. Puede que sea posible vivir una vida tan plena en 70 horas como en 70 años. Siempre que uno haya alcanzado cierta edad cuando empiecen a contar las horas.
0: Lo cierto es que lo del puente tiene mala pinta. Es imposible hacerlo de día y para colmo empiezan a aparecer nubes, baja la temperatura y se pone a nevar. Eso hace que todos se queden dentro de la cueva y la tensión con Pablo se incrementa. Con Robert Jordan, con María y sobre todo con Pilar, hasta el punto de que Agustín, uno de la partida, le termina golpeando varias veces sin que Pablo reaccione. Robert Jordan tiene la mano en la pistola por debajo de la mesa, por si acaso. Pablo le pide a Jordan que les cuente a los demás qué van a hacer después de volar el puente. Le pregunta dónde piensa llevarlos. Pablo dice que son un atajo de ilusos, capitaneados por una mujer que tiene los sesos entre los muslos y un extranjero que ha venido a destruirles. Pilar le grita que se vaya, y Pablo se va, aunque sigue nevando. El único ruido que se oye después en la cueva es el crepitar del fuego. Jordan pregunta dónde está el fusil ametrallador, el único que tienen, y Primitivo le contesta que está en el rincón envuelto en una manta. Todos hablan sobre si Pablo es un peligro, si habría que eliminarle, y todos votan que sí. Pilar mueve la cabeza, se muerde los labios y no dice nada. Es en ese momento justo cuando vuelve Pablo. De pronto está diferente, más amistoso. Cuando pasa la tormenta, Robert Jordan se prepara un lecho con ramas fuera de la cueva y se mete en su saco. María se va con él. Vuelven a dormir juntos, abrazados.
1: Con el amanecer se levantó un viento cálido y oyó cómo se derretía la nieve en los árboles y el ruido sordo que hacía al caer. Era una mañana de finales de primavera. Con solo respirar una bocanada de aire, comprendió que la nevada había sido una tormenta pasajera en las montañas y que la nieve habría desaparecido a mediodía. Luego oyó el trote de un caballo que se acercaba y los cascos que resonaban amortiguados por la nieve fundida. Oyó también el golpeteo de la funda de una carabina y el crujido del cuero de la silla de montar.
0: Le dice a María que meta la cabeza dentro del saco y saca su pistola. Ve al jinete que llega entre los árboles, le apunta. Monta un enorme caballo tordo castrado y lleva una boina de color caqui, un capote y un par de gruesas botas negras y un pequeño fusil automático. Su rostro es joven y de rasgos duros. En ese momento ve a Robert Jordan. Alarga el brazo hacia la funda y al inclinarse para tirar de ella, Robert Jordan ve la insignia escarlata que lleva en el lado izquierdo de la pechera y dispara apuntando al centro del pecho, un poco por debajo de la insignia. El pistoletazo retumba en los bosques nevados. El jinete cae al suelo con el pie derecho atrapado en el estribo. El caballo echa a galopar entre los árboles, arrastrándolo, dando tumbos boca abajo. Primitivo sale de la cueva y Jordan le grita que vaya por el caballo. Luego le dice a María que se vista.
1: Aquel soldado de caballería iba desprevenido, pensó. No estaba siguiendo las huellas de un caballo y no estaba ni alerta ni alarmado. Tampoco estaba siguiendo las huellas al puesto. Debía de formar parte de una patrulla desperdigada por estas montañas, pero cuando sus camaradas lo echen de menos seguirán sus huellas hasta aquí, a menos que se funda la nieve o que le ocurra algo a la patrulla.
0: Todos han salido de la cueva y están carabina en mano y con las granadas en el cinturón. Pilar le alcanza un zurrón lleno de granadas a Robert Jordan, que coge tres y se las guarda en el bolsillo. Entra por el fusil ametrallador. El gran caballo tordo está sudando y se estremece un poco. Robert Jordan le da unas palmaditas en la cruz. Robert dice que sus huellas conducen hasta el campamento, así que hay que hacer que vayan hacia otra parte. Pablo dice entonces que lo montará, se esconderá y lo traerá de vuelta cuando se haya fundido la nieve. Todos se preparan para marcharse si vienen los demás. Robert Jordan da instrucciones a todos. Se alejan del campamento. El sol empieza a asomar por encima de las montañas. Buscan un buen emplazamiento para la ametralladora. Los hombres no saben exactamente cómo funciona y Robert les enseña.
1: Pablo había subido por el camino que conducía al puerto de montaña y había descrito un círculo por el llano que dominaba el fusil ametrallador. Robert Jordan lo vio bajar por la pendiente siguiendo las huellas que el caballo había dejado al llegar. Después desapareció entre los árboles que había a su izquierda. Espero que no tropiece con la caballería, pensó Robert Jordan. Los traería directamente hasta nosotros. Dios sabe lo que le ocurrirá al sordo si han encontrado el rastro de sus caballos en la nieve.
0: Robert Jordan piensa que si logran pasar el día sin entrar en combate, mañana podrían pasar a la acción. Tal vez no de la mejor manera posible. Eso sí, no tienen que combatir hoy. Mientras observa el terreno que tiene delante, ve llegar al gitano entre las rocas con paso elástico y despreocupado, con la carabina colgada a la espalda y una liebre bastante grande en cada mano, tan contento. No estaba en su puesto de guardia y por eso el jinete ha podido llegar hasta el campamento. Robert le regaña a gritos, le insulta, le dice que le tendría que pegar dos tiros y el gitano dice que vio dos liebres tan gordas que se fue tras ellas. Pide perdón y se va a llevarle las dos liebres a Pilar. Unas horas después ven llegar a la caballería. Primero, cuatro jinetes. Uno va por delante y los otros tres le siguen. El primero va siguiendo las huellas del caballo tordo y cabalga mirando al suelo. Les dejan pasar sin hacer ningún ruido y poco después llega todo un destacamento de caballería en columna de a dos, 20 hombres a caballo. Se internan en el bosque igual que han hecho los otros. Poco tiempo después, cuando Robert está hablando con los suyos, le parece oír algo. Un sonido lejano flota sobre el ruido del viento cálido entre los árboles.
1: Ahí estaba otra vez. Se veía débil, amortiguado, seco y lejano. Pero esta vez no había lugar a dudas. Era el sonido preciso y seco de los disparos de un fusil ametrallador. Sonaba como si estuviesen haciendo estallar un paquete de petardos tras otro a tanta distancia de allí que apenas fuera audible. Robert Jordan miró a Primitivo, que había asomado la cabeza y estaba mirándoles con una mano en la oreja. Al verle, Primitivo señaló hacia las montañas. Están combatiendo donde el sordo, dijo Robert Jordan.
0: Agustín propone que vayan a ayudarle, pero Jordan dice que no. Primitivo insiste y propone cómo llegar por arriba, pero Jordan dice que están perdidos y que si ellos van, también lo estarán. En ese momento, el tiroteo se recrudece y se oye el resonar de las granadas de mano. Los hombres maldicen. Robert trata de calmarlos. Pilar sube hacia ellos trepando con dificultad entre las rocas y le da la razón a Robert. En ese instante, oyen un avión en lo alto. Vuelve de las líneas y se dirige hacia las montañas donde están atacando al sordo y luego se aleja en dirección a Segovia.
2: Hemingway escribió: la guerra es el mejor tema. Ofrece el máximo de material en combinación con el máximo de acción. Todo se acelera allí y el escritor que ha participado unos días en combate obtiene una masa de experiencia que no conseguirá en toda una vida. Y es que pocas veces dispuso de tanta información sobre un tema como en Por quién doblan las campanas. Su reto decisivo consistía en ceñirse a unos cuantos días y lograr que un puñado de personajes resumieran los intrincados dilemas de la gesta. Novela circular, Por quién doblan las campanas, comienza y termina con Robert Jordan pecho a tierra, sintiendo en su cuerpo las agujas de pino del bosque español.
1: El sordo estaba combatiendo en lo alto de un cerro. No le gustaba porque al verlo había pensado que tenía forma de chancro. Pero no le había quedado otra elección. Y había decidido atrincherarse allí nada más verlo desde lejos y había galopado hacia él con el fusil ametrallador a la espalda, el caballo casi extenuado, el cañón del arma entre los muslos, el morral lleno de granadas de mano a un lado y el saco de los cargadores del fusil al otro. Y mientras tanto, Joaquín e Ignacio se detenían a disparar de vez en cuando para darle tiempo a instalar la ametralladora.
0: El sordo trepa lo más deprisa posible con los dos pesados sacos al hombro y luego sujeta el caballo de la crin y lo mata rápidamente con ternura y habilidad, disparándole en el sitio indicado de modo que el animal cae entre dos rocas. Coloca el fusil ametrallador sobre el lomo y empieza a disparar. Cuando el último de los cinco hombres llega a lo alto, deja de disparar. De los cinco hombres, tres están heridos. No hay ningún lugar protegido por el que los atacantes puedan acercarse. Mientras les queden granadas y municiones, no podrán sacarlos de allí sin la ayuda de un mortero. Hace ya 4 horas que les ha sobrevolado un avión de reconocimiento. El sordo ha matado al oficial que capitaneaba el ataque con una granada. Sabe que no les van a volver a atacar hasta que lleguen los aviones.
1: Morir no significaba nada. No le daba miedo y ni siquiera acertaba concebirlo. Pero vivir, era un campo de trigo mecido por el viento en la ladera de una colina. Era un halcón volando por el cielo, un botijo lleno de agua en medio del polvo cuando se aventa la mies en la era, un caballo entre las piernas, una carabina al hombro y una colina, un valle y un riachuelo bordeado de árboles, las montañas que se veían al fondo del valle.
0: Los fascistas empiezan a insultarles. El sordo pide a sus hombres que no contesten y que no se muevan. Y luego dispara 5 tiros, despacio, sobre el caballo muerto. Quieren hacer pensar al enemigo que se han suicidado. Y el enemigo pica. A fuerza de no tener respuesta, los hombres empiezan a levantarse y a mostrarse hasta que el primer oficial decide levantarse e ir hacia la cima. El sordo se asoma un poco por encima de la grupa del caballo y ve al capitán agitando los brazos en lo alto del peñasco. A un lado de la peña hay otro oficial. El capitán Mora baja de la peña y le pregunta al teniente Berrendo si le cree. De pie junto a la peña, empieza a gritarles insultos a los de arriba. Con la pistola en la mano derecha, echa a andar colina arriba. Berrendo los observa. No se molesta en ponerse a cubierto. Tiene la mirada fija en el caballo muerto y la tierra removida en la cumbre. El sordo sigue tendido detrás del caballo junto a la roca, observando al capitán.
1: Solo a uno, pensó. Este es mío. Este se viene conmigo. Va a hacer el mismo viaje que yo. Vamos, compañero. Sigue andando, sigue. Ven a por ello. Vamos. Sigue andando. No te pares. Sigue, sigue así. No te pares a mirar. Eso es. No los mires. Sigue con la vista al frente. Mira, tiene bigote. ¿Qué te parece? El compañero de viaje se ha dejado bigote. Es un capitán. Mírale las mangas. Ya decía yo que era cazamayor. Tiene cara de inglés, mira. Qué cara tan roja. Y es rubio y con los ojos azules. No lleva gorra y tiene el bigote rubio. Y los ojos azules. De color azul pálido. Pálidos y turbios. Es como si no enfocara la mirada. Está bastante cerca. Demasiado. Sí, camarada viajero. Aquí lo tienes.
0: El sordo aprieta muy despacio el gatillo del fusil ametrallador, que rebota 3 veces contra su hombro con la resbaladiza sacudida que da siempre un arma automática sobre un trípode. El capitán cae de bruces en la ladera. Su mano izquierda queda debajo del cuerpo y la derecha extendida hacia adelante. Los de abajo empiezan a disparar de nuevo contra la cumbre. El teniente Berrendo oye la voz áspera y profunda del sordo, insultándoles. En lo alto del cerro, el sordo sigue tumbado detrás del fusil ametrallador y se ríe tanto que le duele el pecho. Justo entonces, todos, menos el sordo, oyen el ruido de los aviones. Van directos hacia ellos. El sordo se gira y ordena a sus hombres que se pongan boca arriba para disparar a los aviones.
1: La pasionaria dice que es mejor morir de... Se estaba diciendo Joaquín mientras oía aquel zumbido cada vez más cerca. De pronto cambió y empezó a rezar. Salve María, llena eres de gracia, el Señor es contigo. Bendita tú eres entre todas las mujeres y bendito es el fruto de tu vientre, Jesús. Santa María, Madre de Dios. Se sobresaltó y cuando el rugido de los aviones se hizo insoportable, recordó de pronto y empezó un acto de contrición. Oh, Dios mío, me arrepiento de haberte ofendido a ti que mereces todo mi amor. Luego oyó retumbar las explosiones en sus oídos. El estruendo se mezcló con el ruido de los motores y no pudo recordar el acto de contrición.
0: Los aviones regresan 3 veces y bombardean la cumbre del cerro y luego la ametrallan. El teniente Berrendo sube con una patrulla. Ordena que aparten los caballos de los muertos y aten los cadáveres de sus hombres a la silla para poder enviarlos a la granja. Ordena que les corten la cabeza a todos los de la partida del sordo. Después se santigua y mientras baja, reza 5 Padres Nuestros y 5 Ave Marías por el descanso de su camarada muerto. No se queda para ver cómo se cumplen sus órdenes. Robert Jordan ve pasar, poco después, a lo lejos, a los caballos cuando regresan de la batalla. Ve los caballos con los cadáveres y el saco con algo que al principio no sabe qué es y luego deduce que son las cabezas. Cuando Anselmo se reúne con él en la cueva, le cuenta que ha habido mucho movimiento en la carretera y que están moviendo los cañones antiaéreos. Probablemente saben que va a haber una ofensiva. Robert Jordan decide entonces enviar a un hombre a la granja para informar al general Halls con un informe escrito por él y sellado. Lo llevará Andrés, que conoce la zona. Habrá que volar el puente la siguiente madrugada. María y Robert duermen juntos en el saco de dormir esa última noche. Hacen planes. imaginan un futuro juntos, piensan en todos los detalles, dónde vivirán, lo que harán, hasta cómo se vestirán. Es una conversación de enamorados, dulce, llena de ternura. Y allí, dentro del saco, se casan.
1: Me casaré contigo.
3: ¿Todavía podemos casarnos?
1: Ya lo estamos. Me caso contigo ahora. Eres mi mujer. Pero duérmete, conejito. Ya no nos queda mucho tiempo.
3: ¿Y estaremos casados de verdad? ¿Y no lo dices solo por decir?
1: ¿De verdad?
3: Pues me dormiré y pensaré en eso si me despierto.
1: Yo también.
3: Buenas noches, marido.
1: Buenas noches. Buenas noches, mujer.
0: A las 2 de la mañana, Pilar despierta a Robert. Le dice que Pablo se ha marchado. Robert Jordan se pone los zapatos y los pantalones. María no se ha despertado. Pilar le dice, desconsolada, que se ha llevado algunas cosas de Jordan. Van en la oscuridad hasta la cueva. Los dos fardos de Jordan tienen un largo corte de arriba abajo. Falta la caja cuadrada de madera con el detonador, la caja de puros con los cebadores cuidadosamente empaquetados y la caja metálica atornillada con la mecha y los fulminantes. Robert se enfada con Pilar por no haber vigilado sus cosas y Pilar le pide perdón. Le dice que Pablo les ha traicionado a los dos. Jordan se tranquiliza un poco y le dice a Pilar que lo que se ha llevado Pablo no tiene importancia, que improvisarán algo para reemplazarlo. Vuelven a irse a dormir. Apenas les quedan 2 horas de sueño.
1: Robert Jordan estaba tumbado junto a la chica y veía pasar el tiempo en su muñeca. Transcurría despacio, de forma casi imperceptible, ya que era un reloj muy pequeño y no se distinguía la manecilla de las horas. Pero estaba tan concentrado que casi notaba el movimiento del minutero. Notó un nudo en la garganta cuando su mejilla rozó el cabello de la chica y sintió un dolor sordo que le recorría todo el cuerpo al rodearla con sus brazos. Inclinó la cabeza con la mirada fija en el reloj, donde la manecilla luminosa y puntiaguda se movía lentamente por la parte izquierda de la esfera. La veía moverse clara y lentamente, y se apretó más a María para hacer que fuese más despacio.
0: A las 4 están todos en la cueva. Pilar ha preparado café en un bote. No ha vuelto a acostarse después de despertar a Robert Jordan y ahora está sentada en un taburete en la cueva llena de humo, cosiendo el corte de uno de los fardos de Robert. El otro ya está cosido. El resplandor de la lumbre le ilumina la cara. Cada uno se pone a preparar sus cosas. María sirve los desayunos. Robert Jordan no deja de repasar en su cabeza el plan. A veces piensa que es imposible tomar las 2 garitas y volar el puente, y otras piensa que sí. Pilar se dirige a él, pero se queda de pronto con la boca abierta y un brillo de incredulidad en la mirada. Robert se vuelve hacia la entrada al tiempo que echa mano a la pistola. Allí, apartando la manta con la mano y con el cañón del fusil automático asomando por detrás del hombro, está Pablo. Bajo, fornido, sin afeitar, con los ojillos enrojecidos, sin mirar a nadie en particular. Dice que ha traído a 5 de otras partidas de la sierra, con sus caballos. Robert le pregunta por el detonador y los cebadores, y Pablo le contesta que los tiró al río.
1: Tuve un momento de debilidad. Me fui, pero he vuelto. En el fondo no soy cobarde. 5 ha sido todo lo que he logrado conseguir de Elías y Alejandro. Llevo cabalgando desde que me fui. Solo con 9 nunca lo habríais logrado, nunca. Lo supe la otra noche cuando el inglés os explicó sus planes. Nunca. Solo en el puesto de abajo hay 7 hombres y un cabo. ¿Y si alguno de la alarma os se defienden? Cuando me marché pensé que comprenderías que no teníais posibilidades y abandonarías tu plan. Luego, después de tirar tus cosas al río, cambié de opinión. Después de deshacerme de tus cosas me sentí muy solo.
0: Se ponen en marcha. Bajan por la pendiente en la oscuridad a través del bosque muy cargados. Pablo propone ocuparse del puesto de abajo, como iba a hacer el sordo. Cortará el cable del telégrafo y retrocederá hacia el puente. En el fondo, desde que Pablo ha dicho que contaba con 5 hombres, Robert Jordan se ha sentido cada vez mejor. El regreso de Pablo ha roto el esquema trágico en el que parecía haberse instalado la operación desde lo de la nieve. Se van colocando en sus puestos. Mientras, Andrés ha llegado a entregarle el informe al general Holtz, después de pasar 1000 controles y penalidades, pero es demasiado tarde. Los aviones que inician la ofensiva republicana ya están en el aire. Robert Jordan está detrás del tronco de un pino, en la ladera que domina la carretera y el puente, observando cómo clarea la aurora. Ve al centinela en su garita con una manta por la espalda. Los aviones republicanos comienzan el ataque.
1: Al oír el primer estallido, antes de que el eco resonara en la montaña, Robert Jordan tomó aliento y cambió de sitio el fusil ametrallador. Se le había entumecido el brazo por el peso y los dedos anquilosados se resistían a moverse. El centinela se puso en pie al oír las bombas. Robert Jordan notó que le faltaba el aliento, como si tuviera un alambre en torno al pecho. Afirmó los codos en el suelo. Notó la rugosidad del guardamanos. Hizo coincidir la mira oblonga con la muesca del alza sobre el pecho del centinela y apretó despacio el gatillo.
0: Comienza la batalla. Robert Jordan empieza a bajar corriendo, cargado hacia la carretera. Se arrodilla, abre los sacos en mitad del puente, saca el material y empieza a bajar por el armazón del puente. Todavía se oyen disparos en el puesto de arriba. Empieza a colocar las cargas y a fijarlas, y luego las granadas para hacer explotar todo. Y el alambre. Se tiene que dar prisa. Se oyen granadas y disparos. Sube al puente, coge el rollo de alambre y retrocede. Tiende el alambre hasta el final del puente, hace una lazada en torno al último puntal y corre por la carretera. Corta el alambre y se lo pasa a Anselmo. Ve venir al grupo de Pilar. Primitivo y Rafael sujetan a Fernando. Le han disparado en la ingle. Anselmo ve a Robert Jordan echar a correr con el rollo de alambre en el brazo, los alicates colgando de la muñeca y el fusil ametrallador a la espalda. Lo ve descender por la estructura del puente y desaparecer. Anselmo sostiene el alambre en la mano derecha y se agazapa detrás del mojón observando la carretera al otro lado del puente.
1: Justo en ese momento oyeron disparos en la carretera donde Pablo estaba defendiendo el puesto de guardia que había tomado. Robert Jordan lo oyó mientras lanzaba el rollo de alambre hacia el puente con una mano y trepaba detrás. Cuando apoyó las rodillas contra el pretil de hierro del puente y se sujetó con las manos, oyó disparos de ametralladora en la curva. Eran distintos de los del fusil automático de Pablo. Se puso en pie, se agachó y empezó a soltar alambre mientras retrocedía de espaldas por el puente. Por fin llegó enfrente de donde estaban sentados. La entrada del puente seguía despejada. Luego oyó el camión que llegaba por la carretera y lo vio de reojo. Se pasó el alambre por la muñeca y le gritó a Anselmo: ¡Vuélalo ya!
0: Se oye un terrible estruendo y el centro del puente se alza como una ola al estrellarse contra la rompiente. Jordan siente cómo le oprime la onda expansiva al echarse de bruces en la cuneta pedregosa y cubrirse la cabeza con las manos. En ese momento empiezan a llover fragmentos de acero. La parte central del puente ha desaparecido. Anselmo yace boca abajo junto al mojón pintado de blanco. Robert Jordan se pone en pie, cruza la carretera, se arrodilla a su lado y comprueba que está muerto. En ese momento empiezan a oír los aviones. Los hombres empiezan a replegarse. María les está esperando con los caballos. Ven venir a Pablo, solo. Por la carretera aparece el morro bajo y anguloso de un blindado, con la torreta pintada de verde, marrón y gris, y con la ametralladora iluminada por el sol. El tanque empieza a disparar contra la carretera. El plan de huida es de Pablo.
1: Robert Jordan vio a María y poco después estaba abrazándola muy fuerte con el fusil ametrallador a su lado y el cañón clavándosele contra las costillas. Nunca había imaginado que uno pudiera saber que había una mujer en plena batalla, ni que una parte de ti lo pudiera saber o responder a eso.
0: Cada uno monta un caballo. Robert Jordan, el tordo, y nota que es mucho caballo para él. Con las alpargatas de esparto, los estribos le quedan un poco cortos. Lleva el fusil ametrallador al hombro y los bolsillos llenos de cargadores. Pablo les dice que deben cruzar la carretera. Dice que pasarán tan arriba que no estarán al alcance de la ametralladora, pero aún así irán separados y se reunirán donde se estrecha el camino. Cabalgan por el bosque hacia el margen de la carretera. Robert Jordan va justo detrás de María. Pablo es el primero que clava las espuelas y se lanza al galope por la pendiente cubierta de agujas de pino. Cruza la carretera arrancando chispas con las herraduras del caballo. Los otros van tras él. Robert Jordan los ve cruzar la carretera y ascender por la ladera verde y oye el tableteo de la ametralladora en el puente. Después oye una explosión sorda y en la ladera ve levantarse un pequeño surtidor de tierra con una nube de humo gris. Por delante de él, el gitano se detiene junto a la carretera a resguardo de los últimos árboles. Robert le grita que cruce y el gitano lo hace. Otro obús cae muy cerca. Solo queda Jordan y el caballo de carga. Robert golpea al caballo con fuerza en el anca con una rama rota.
1: Robert Jordan subió otros 30 metros. A partir de allí la pendiente era demasiado pronunciada. El cañón estaba disparando con aquel silbido como de un cohete y los estampidos que levantaban columnas de tierra. ¡Vamos, tordo fascista!, le dijo Robert Jordan al caballo y se lanzó al galope por la ladera. Salió a campo abierto, cruzó la carretera, que era tan dura bajo los cascos de su montura, que notó el golpe en los hombros, el cuello y los dientes, y se dirigió hacia la ladera atajando, galopando, avanzando. Notó un golpe y un olor acre, como el de una caldera, al hacerse pedazos, y acto seguido se encontró debajo del caballo tordo que daba coces y se esforzó por librarse de aquel peso.
0: Puede moverse hacia la derecha, pero la pierna izquierda está totalmente inmóvil debajo del caballo. Es como si tuviese otra articulación, no a la altura de la cadera, sino más abajo, y se desplazase a los lados como una bisagra. Tiene destrozada la pierna y la cadera. Primitivo y Agustín lo arrastran por la pendiente. Lo dejan a resguardo del claro en el bosque donde están los caballos. Y María, Pilar y Pablo se acercan a verle. María se arrodilla a su lado. Le pregunta qué le pasa. Pilar dice que se le entablillarán. Robert Jordan ve a Pablo mover la cabeza y asiente a su vez. Llama a Pablo. Pide a María y a Pilar que les dejen hablar un momento.
1: Creo que el nervio está aplastado. Escucha, sigue sin mí. Estoy lisiado, ¿lo ves? Hablaré un momento con la chica. Cuando te diga que te la lleves, llévatela. Ella querrá quedarse. Solo hablaré con ella un momento.
0: Pilar y María corren a ver a Robert, que está apoyado en el tronco de un árbol. María se acurruca a su lado y no dice nada. El sol le da en el pelo y su rostro está contraído como el de un niño cuando está a punto de echarse a llorar. Pilar le corta la pernera del pantalón a Robert y luego se marcha con la cabeza gacha y sin decir nada y sin volver la vista atrás. Cuando Robert empieza a hablarle, María rompe a llorar.
1: Escucha. No iremos a Madrid. No iremos a Madrid ahora, pero siempre iré a donde tú vayas, ¿entiendes? Escúchame bien, conejito. Ahora te irás, conejito. Pero yo iré contigo. Mientras viva uno de los dos, viviremos los dos. ¿Lo entiendes?
3: No, me quedo contigo.
1: No, conejito. Lo que voy a hacer ahora tengo que hacerlo solo. No podría hacerlo si te quedas. Además, si te vas, yo también me iré. Es que no lo entiendes. Cualquiera de nosotros es los dos.
3: Me quedaré contigo.
1: No, conejito, escucha. Hay cosas que no podemos hacer juntos. Cada cual debe hacerlas por su cuenta. Pero si te vas, me iré contigo. Así podré acompañarte. Sé que te irás. Porque eres buena y dulce. Te irás por los dos. Tienes que cumplir con tu deber. Escucha, conejito. Así yo también me iré, te lo juro.
0: María no dice nada. Robert hace un gesto a Pablo, que viene a por María, pero la chica se abraza a su cuello y dice que no. Robert le habla con calma y de manera razonable, pero con mucha autoridad.
1: Ponte en pie. Ahora eres yo. Eres todo lo que quedará de mí. Ponte en pie.
0: María se pone en pie, llorando, con la cabeza gacha. Luego se desploma rápidamente a su lado. Pilar la sujeta del brazo. Robert gira la cabeza sudorosa y mira hacia la pendiente. Luego vuelve a mirar a la chica, que ya está en la silla con Pilar a su lado y Pablo detrás. Se pierden de vista por el sendero y él se queda empapado de sudor y mirando al vacío. Agustín está a su lado. Le pregunta si quiere que le pegue un tiro. Robert dice que no hace falta. Agustín se aleja mientras murmura: ¿qué puta es la guerra?
1: Robert Jordan miró hacia la ladera verde y contempló el puente y la carretera. Se sentía vacío, desfallecido y exhausto después de todo aquello. Y la marcha de los demás le había dejado un sabor a bilis en la boca. Ahora por fin se habían acabado sus problemas. Pasara lo que pasase, ya no tendría que volver a preocuparse.
0: Ve la fila de camiones en la carretera. Piensa que no tardarán en llegar. No sirve de nada pensar en María. Sabe que Pilar la cuidará. Decide agacharse, apoyarse en algo en lugar de seguir recostado en el árbol como un mendigo.
1: Odio tener que dejar todo esto. Espero haber hecho algún bien. Lo he intentado con todas las fuerzas que tenía. Llevo un año luchando por lo que creía. Si ganamos aquí, ganaremos en todas partes. El mundo es un buen sitio y vale la pena luchar por él. Y odio tener que dejarlo. He tenido suerte de tener una vida tan buena, se dijo.
0: Luego se coge la pierna izquierda con las dos manos y tira de ella con fuerza mientras se tumba junto al árbol en el que ha estado recostado. Tira con fuerza de la pierna para que el hueso roto no le corte la piel y gira sobre sí mismo hasta que la cabeza queda mirando hacia la cuesta. Se apoya en los codos, estira la pierna izquierda con las manos, alarga la mano para coger el fusil ametrallador. Luego mira hacia la ladera y los pinos y trata de no pensar en nada. La pierna le empieza a doler, debe estar hinchándose. El dolor ha empezado de pronto con la inflamación al darse la vuelta. Piensa que si pierde el conocimiento o algo parecido no servirá de nada y si le capturan le harán muchas preguntas y otras cosas más. Piensa que tal vez sea mejor dispararse y acabar con todo.
1: No, porque todavía puedes hacer algo. Imagínalo subiendo entre los árboles. Piensa en ellos cruzando un arroyo o cabalgando entre el brezo. Piensa en ellos subiendo la colina. Imagínalos a salvo esta noche o viajando toda la noche. Imagínalos escondidos mañana. Piensa en ellos, maldita sea, piensa en ellos. Ya no puedo pensar más en ellos. Piensa en Montana. No puedo. Piensa en Madrid. No puedo. Piensa en un trago de agua fresca. De acuerdo. Así es como será. Como un trago de agua fresca.
0: Ve salir a la caballería del bosque y cruzar la carretera. Los observa subir por la ladera. Ve al soldado detenerse junto al caballo tordo y gritarle al oficial que cabalga a su lado. Los ve contemplar al caballo. Lo han reconocido. Están muy cerca de él. Más allá, ve la carretera, el puente y las largas filas de vehículos al fondo. Siente que es parte de aquello y lo contempla todo con mucha atención. Luego mira al cielo. Hay grandes nubes blancas. Se pone lo más cómodo posible con los codos sobre las agujas de pino y el cañón del fusil ametrallador apoyado en el tronco del pino. El oficial pasará cabalgando tras la pista de los caballos a unos 20 metros de Robert Jordan. Es el teniente Berrendo. Los caballos están fatigados y sudorosos y tienen que espolearlos para obligarlos a seguir el trote.
1: El teniente Berrendo, siguiendo las huellas, llegó cabalgando con una expresión seria y solemne en su rostro enjuto. Llevaba el fusil automático atravesado sobre la silla y apoyado en el brazo izquierdo. Robert Jordan se hallaba detrás del árbol, dándose ánimos para mantener el pulso firme. Estaba esperando a que el oficial llegase al lugar iluminado por el sol, donde los primeros árboles del pinar se juntaban con el prado que cubría la ladera. Notaba los latidos de su corazón contra el suelo, tapizado de agujas de pino del bosque.
0: Y así les hemos contado Por quién doblan las campanas, de Ernest Hemingway. Hemos seguido la edición de la editorial Lumen, con traducción del inglés de Miguel Temprano García. Hemos citado varios fragmentos del prólogo de Juan Villoro a la edición de De Bolsillo. Gracias por estar ahí y gracias por leer. 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
2: Las 19 horas con 21 minutos.

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2: Las 20 horas con 24 minutos.

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2: Son las 21 horas con 21 minutos.

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2: Las 10 de la noche. Con 22 minutos.

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0: las 10 de la noche con 51 minutos.
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2: Las 11 de la noche. Con 23 minutos.

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1: 12 de la noche.
2: Con 52 minutos.

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1: Una de la mañana.
2: Con 53 minutos.

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0: Vamos a tomar un descanso y volvemos en breve.
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2: Las 2 de la mañana. Noticias. Con 53 minutos.

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Muy buenas tardes a toda nuestra audiencia. Les saluda Richard Colmenares aquí de Enfoque, ya listo y dispuesto para iniciar con el programa de noticias. Yo estoy muy contento, estoy muy feliz de estar aquí un día más con ustedes hoy, pues en horarios de almuerzo, ya son las 12 del mediodía. Un buen provecho para todos aquellos que nos están sintonizando y están en los sagrados alimentos, y también para un saludo para la gente que nos va a estar escuchando a las 6

0: Emisión Mediodía y también en Radio Petén, Isleta Santa Bárbara y por supuesto toda mi audiencia de Top FM 105.3. Yo soy Richard Colmenares, me presento nuevamente. También a toda nuestra gente que nos está sintonizando por medio de internet, quiero mandarles un cordial saludo, ya que pues tenemos mucha audiencia de área nacional allá en Escuintla, también tenemos gente en Izabal, en Toto, en Guatemala, algunos internacionales por ahí, que tengo por ahí unos mis amigos que están en otros países, también les mandamos un saludo, que nos sintonizan. Muchísimas gracias, muchas bendiciones y ahora sí iniciamos con los titulares del día de hoy. Déjeme informarle que simuló su secuestro para exigir 30.000 quetzales a su familia. Comando antisecuestro lo captura. El personal docente y administrativo brinda un fragmental agradecimiento a Mineduc y a la Dirección Departamental de Educación Petén, a la licenciada Gloria Catalán Puga, por brindarnos 14 mesas biopersonales para el uso de estudiantes. Hace un llamado a Energuate, el cual el día de ayer pues se cayó un poste de luz, el cual hay cortocircuito y no se ha reparado. Hacen un llamado para que esto se solucione. En otras noticias, déjenme indicarle que el subsidio de combustibles finalizó este jueves pasado, y actualmente pues ya se encuentran los precios sin el subsidio. Recuerde que el subsidio pues prácticamente usted tenía que mentalizarse de comprar la gasolina a 5 quetzales la gasolina y 8 quetzales las gasolinas, perdón, y 8 quetzales el diésel, el cual pues ya a partir de hoy se encuentran ya con precios sin subsidios. Ahí tenemos un reportaje el cual estaremos viendo más adelante. También tenemos información del clima. Al parecer esta semana va a estar un poco nublada con posibles lluvias. En otra información, déjeme indicarle que tenemos aquí a la Municipalidad de Flores, el cual tenemos la Feria del Pequeño Agricultor, el cual traemos información de cómo se manifestó esta actividad. 9 capturados en 7 departamentos por violación, homicidio, estafa y narcomenudeo y otros delitos. Así van los avances del puente relleno hacia la isla de Flores, el cual ya se encuentran los pabellones ya instalados, ya pusieron pues ahí el relleno de balastre. Dentro de muy poco nos indican que va a estar ya habilitado. Tenemos avances en la construcción del salón comunal de la nueva Concepción allá en San Francisco Petén. El señor alcalde municipal nos ofrecerá declaraciones sobre esa obra. Y en nacionales nos indican que empieza el alza de los combustibles, lo cual le mencionaba, del país por finalización del subsidio. En otras noticias, autoridades temen a escala de violencia en Santiago Atitlán y trasladarán informe al Ejecutivo. El ministro de Defensa sitúa la cárcel El Triunfo en un corredor utilizando para los trasiegos de drogas, armas y migrantes. Invasión en Fica y Yalcubé cumple más de 20 días mientras avanza proceso para un eventual desalojo. Para nuestra querida audiencia allá en la capital, tenemos información sobre el tránsito lento en el periférico por un motorista fallecido en la Boulevard El Naranjo. El líder de los Orozco se declara culpable de participar en la muerte de 53 migrantes, 22 eran guatemaltecos. Capturan a presuntos pandilleros de Barrio 18 cuando cobraban 20.000 quetzales de extorsión en ruta El Salvador. Y hablando del clima, onda del este número 15 se acerca a Guatemala en un día de altas temperaturas. Ya se acuerda que a partir del 15 se empieza ya el fenómeno del Niño, el cual pues hay que estar muy atentos porque pues esto va a afectar a varios de nosotros. Tenemos también una entrevista a la licenciada Lourdes del Rocío Vaz Cáceres sobre la segunda Asamblea General de Asociación de Profesionales en Trabajo Social del Organismo Judicial. También hace unos meses tuvimos la grata visita del señor presidente Arévalo, el cual pues él nos explica qué pasa con Belice y Guatemala con una entrevista que le realizó nuestro director Yuri Colmenares, el cual se encuentra en la capital, y le mandamos un cordial saludo, tío. Por favor, maneje con cuidado en la ciudad. Esto y más noticias aquí en su programa de Enfoque, Misión Mediodía y 6 de la tarde. No se despegue y siga sintonizándonos después de este corte comercial.
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1: Regresamos al aire aquí en Top FM 105.3 y nuestra cadena radial es FM Maya, Misión Mediodía, Radio Petén, Radio Mopán y La Candona Musiquera. Hoy vamos a iniciar con una noticia, pues es algo muy importante que siempre tenemos que tomar en cuenta, que Belice y Guatemala pues siempre serán naciones vecinas. En el corto plazo se espera una solución definitiva a la diferencia territorial. Guatemala y Belice pues han tenido ahí unos pequeños conflictos de choque de peleas territoriales, pero ahí tenemos una declaraciones del señor presidente, el cual nos brindó en una entrevista que realizó por medio de nuestro director Yuri Colmenares el 1 de octubre del 2025, para que usted esté enterado, y pues es una información que siempre tenemos que tomar en cuenta con nuestros vecinos beliceños.
2: Dice, tenemos un importante intercambio comercial, hay turismo, hay familias que viven en parte en Belice, parte en Petén, y cuando uno ve esas situaciones que se dan a veces con el ejército, a veces con políticos beliceños, dice que innecesario es esos enfrentamientos, y pareciera que hay un interés porque estemos peleándonos con Belice, cuando lo que más nos conviene tanto a Belice como a Guatemala es tener una buena relación y ser buenos vecinos. A nivel de jefes de Estado, presidente, ¿cómo está la relación?
3: Mire, estamos con la relación, está muy bien a nivel de jefes de Estado. De hecho, yo acabo de venir de la Asamblea General de Naciones Unidas, donde vi un discurso sobre la visión que tiene Guatemala de los asuntos internacionales, y enfatizamos el hecho de que el tema de Belice, ambos países y ambos pueblos hemos acordado que va a ser resuelto por un dictamen de la Corte de Justicia Internacional. No tenemos por qué nosotros empezar a andar peleando de qué, de quién es o cómo va a ser, porque ya hemos acordado que si le vamos a decir a la Corte, este es nuestro caso, resuelvan ustedes a partir de los argumentos jurídicos que nosotros estamos presentando. Lo que sucede es que nunca falta gente que, sobre todo en el mes de septiembre, fíjese,
2: sí, porque es que buscan mes de fechas. Septiembre,
3: buscan fechas, es la independencia de Guatemala por un lado y es la independencia de Belice por el otro, y alrededor del mes de septiembre, si usted ve para atrás, en los últimos años siempre hay algún alborotador de cualquier lado que va, intenta hacer algo en el Sarstún o una cosa así por el estilo.
2: Bueno, pero más alborotadores del lado de Belice, ¿no? Porque del lado de Guatemala nosotros no.
3: Hay alborotadores del lado de Belice, se meten en el Sarstún o inflan las noticias de algo que no es en realidad ningún problema y lo convierten. Yo lo que creo es que ahorita ya tenemos suficiente tranquilidad en el hecho de que esto va a ser resuelto por la vía judicial, que ninguno de los dos gobiernos está interesado en hacer olas con esto. De hecho, la semana anterior a los eventos hubo una reunión del grupo de seguridad Guatemala-Belice que se estaba creando en la ciudad de Guatemala por primera vez. Vinieron los jefes de las fuerzas de seguridad beliceñas a tener una reunión con las contrapartes guatemaltecas en la Cancillería guatemalteca para discutir precisamente eso, y después de que vinieron los que tuvieron lugar estas situaciones, tuvimos una reunión en Belice entre las fuerzas de ambos lugares para decir, bueno, ¿saben qué? Lo que tenemos que tener es más atención, y se pusieron de acuerdo sobre un mecanismo de comunicación para evitar que estos alborotos se les dé la dimensión que no tienen. Las relaciones son buenas, estamos hablando de inversión, estamos hablando de la declaración de la Gran Selva Maya, por ejemplo, estamos hablando del Tren Maya, que va a ser un proyecto en donde nos vamos a conectar con México, pero a través de Belice, y ambos países estamos claros de que tenemos que trabajar en esto con una visión conjunta, de manera que las relaciones son buenas y van a seguir en un buen sentido, a pesar de estos alborotos que no van a trascender.
2: Presidente, ¿qué le diría usted como presidente de Guatemala al pueblo de Belice para que estén tranquilos y sepan que la relación es buena, que les respetamos y que entendemos también sus sentimientos?
3: Mire, les diría que vean, primero que vean la declaración que hicimos en la Asamblea General de Naciones Unidas, que es una declaración de política exterior oficial como hay pocas. La segunda es que los guatemaltecos tenemos claros dos cosas. Uno, que las vías del desarrollo para nuestros países y sobre todo para el PTEN, en el caso de Guatemala y para Belice, van a venir de la colaboración que logremos establecer en todo sentido, en términos de inversiones, en términos de comercio, en términos de colaboración para el turismo, y que los dos gobiernos tenemos la claridad de que la ruta para la definición del diferendo ya la tenemos establecida y es pacífica.
2: Y no hay vuelta atrás, ¿no?
3: No hay vuelta atrás.
2: Tenemos que aguantar tanto ellos como nosotros,
3: porque
2: es que no nos gusta.
3: Los sometimos a un referéndum en ambos países, y en el referéndum popular, tanto del lado beliceño como del lado guatemalteco, la respuesta fue sí, aceptamos que sea la Corte la que defina cuál es el resultado de este problema.
1: Muy bien, esas fueron las declaraciones del señor presidente ante esta situación de Belice y Guatemala. Siempre seremos vecinos, así que por favor, quédanos bien con nuestros amigos y hermanos beliceños. Tenemos una conferencia y una entrevista con la licenciada Lourdes del Rocío Vaz Cáceres sobre la segunda Asamblea General de Asociación de Profesionales en Trabajo Social de Reglamento Judicial, el cual nos ofreció unas declaraciones a estos medios de comunicación.
4: De actividades de la Asamblea, según el artículo 18 de los estatutos de la asociación, a cargo de la licenciada Lourdes del Rocío Vaz Cáceres, presidenta de la asociación. Luego, la presentación y aprobación del informe financiero, según el artículo 25, inciso 1 de los estatutos de la asociación, a cargo de la licenciada Sonia Elizabeth Carrillo, tesorera de la asociación. Luego, presentación de nuevos socios y entrega de PIN y carnet a cargo del licenciado Víctor Vicente Lem, colaborador de la asociación. Luego habrá una reparación y luego la presentación de planes de trabajo de ejecución
1: de la licenciada Rocío Vaz Cáceres sobre la asamblea, la segunda asamblea general de profesionales de trabajo social en un organismo judicial. En otras noticias, déjenme informarle, noticias nacionales, que fue a entregar un teléfono para extorsionar a taxistas y lo acribillaron. Un hombre identificado como Oscar Orlando Maldonado, de 28 años, falleció durante un ataque armado ocurrido la noche del sábado a las 12 Avenida Calzada San Juan, Colonia Florida, zona 19 de Ciudad de Guatemala. De acuerdo con la información proporcionada por las autoridades, la víctima llegó al sector para entregar un teléfono celular que sería utilizado para exigir pagos ilícitos a pilotos de taxis. Minutos después fue atacado a balazos por personas no identificadas. Las autoridades también indicaron que el fallecido era señalado por su presunta participación en actividades de extorsión contra motoristas del transporte. No obstante, corresponderá al Ministerio Público establecer mediante la investigación el contenido y el contexto del caso, el móvil del ataque y deducir las responsabilidades que corresponden. Bomberos voluntarios acudieron al lugar para intervenir y brindar asistencia. Sin embargo, el hombre ya no contaba con signos vitales. Posteriormente, fiscales del Ministerio Público procesaron la escena, mientras investigadores de la Policía Nacional Civil continúan con las diligencias para identificar y localizar a los responsables del hecho. En otras noticias, déjeme informarle que van 9 capturados en 7 departamentos por violación, homicidios, estafa, narcomenudeo y otros delitos. Como resultado de los operativos de seguridad e investigación realizados por la Policía Nacional Civil, 9 personas fueron capturadas en Guatemala, Jutiapa, Quetzaltenango, Izabal, Petén, Huehuetenango y Quiché, por su presunta vinculación con los delitos de violación con agravación de la pena, homicidio, agresión, casos especiales de estafa, violencia contra la mujer, maltrato contra personas menores de edad, exacción intimidatorias, y por delitos relacionados con el narcomenudeo. En Jutiapa fue capturado Randy, de 20 años, por violación con agravación de la pena. En Quetzaltenango, investigadores de la DIC capturaron a Laura, de 34 años, la incautaron 7 colmillos con cocaína. En Izabal, investigadores de la DIPANDA aprendieron a Loaida, de 25 años, quien era requerida por 2 órdenes de captura por casos especiales de estafa. En Izabal, en Petén fueron capturados a Jowin, de 23 años, sindicado de homicidio, y Marcos, de 53 años, por delitos de agresión. En Huehuetenango fue detenido Claydin, de 29 años, por maltrato contra personas menores de edad. En zona 6 fue capturado a Eliezer, de 30 años, por violación con agravación de la pena, y María, de 46 años, presunta integrante del barrio 18, requerida por exacciones intimidarias. Mientras que en Quiché fue aprendido Tomás, de 41 años, por violencia contra la mujer en su manifestación física en el ámbito privado. Vamos a pasarles un poquito de lo que fue la Feria del Pequeño Agricultor. Ahí la Municipalidad de Flores nos da información por estos medios de comunicación.
5: Pequeños agricultores, como la actividad lo indica, de diversas comunidades del municipio de Flores, pues se traen acá para con la finalidad de que ellos comercialicen lo que ellos producen en sus comunidades, ¿verdad? Sin que existan intermediarios, y así ellos pueden tener una mayor ganancia y pues se motiven a seguir cultivando los productos de su región.
6: Es una actividad que impulsa al
5: señor alcalde. Sí, impulsa al señor alcalde Eduardo Méndez, ¿verdad? La finalidad de generar comercio y apoyar a las mujeres emprendedoras de todas las comunidades que se encuentran acá. Se encuentra Macanché, se encuentra La Colorada, se encuentra de Remate, de Caoba.
6: Okay. Vamos a hacer un pequeño recorrido sobre los diferentes productos que nos están ofreciendo hoy nuestros pequeños agricultores. Muy buenos días, Brian. Encontramos acá ahorita en el mercadito un pequeño agricultor, entonces para que también nos
7: les... Buenos días, hermano, gusto saludar, Carlupo, bendiciones, que alegría que estés por acá también. Saludos a los amigos también que siguen la transmisión en vivo a través de la página de la Municipalidad de Flores, así que un gusto enorme saludarles. Hoy nos encontramos entonces con la licenciada Amalia también, ella es de la situación de Mala. Así que, Eli, saludarle, buenos días, cuéntenos un poco cuáles son los productos y también qué objetivo es el que ustedes también logran alcanzar con este mercadito del agricultor.
8: Tienen ese espacio aquí tienen orégano, ¿verdad? Orégano que se produce en los hogares, a 5 quetzales, tienen chaya, limones y hay diversidad de productos. Este mercado se hace en coordinación con Fondo de Tierras, con la municipalidad y con el MAG, ¿verdad? Con agricultores de diferentes comunidades de flores.
6: Para los que nos están viendo a través de nuestra página municipal, coméntenos nuevamente sobre los productos y los precios que tenemos hoy.
8: Tenemos macal. Este macal lo están produciendo en el Caoba y lo están dando a 6 quetzales. Tenemos plátanos, es un agricultor de la aldea La Blanca, que se está dando a quetzal cada plátano. Tenemos chaya, es una señora productora de La Colorada y está dando a el manojo, ¿verdad? Y también el limón, que esto lo producen en Aldea La Colorada y se está trayendo a quetzal cada limón.
6: ¿Qué más productos podemos encontrar?
8: Orégano a 5 quetzales la bolsa y pepita a 5 la bolsa, ¿verdad? Eso es lo que estamos ofreciendo. Y hay productos que las mujeres ya lo preparan en transformación de alimentos. Tenemos deliciosos bonitos de palmito, ¿verdad? También otra, una señora de La Colorada. Hay artesanías, hay champú que ellas lo están haciendo en las comunidades, jabones artesanales de avena, de miel, de sábila, de diferentes productos que ellos lo producen en las comunidades. Y comida que ellos preparan. También hay producto a base de la harina de Ramón, como galletas, arroz con leche con Ramón. Que nos da la municipalidad y que las diferentes instituciones les estamos. Los esperamos acá.
6: Brian, ¿qué te parece estos productos de calidad con un grandes superprecios?
7: Bueno, excelente, Arnulfo, definitivamente, pues este es un proceso completamente natural. Tenemos productos que son pues muy orgánicos y adicional a eso, el proceso de maduración es totalmente natural. Así que bueno, todo esto nace desde las tierras peteneras y por supuesto, ¿verdad? Mujeres emprendedoras y trabajadoras que día a día se esfuerzan por exponer sus productos también.
6: ¿Dónde nos encontramos acá, Brian? Coméntenos para que las personas que nos están viendo a través de live, pues se puedan acercar.
7: Bueno, mis queridos amigos, entonces nos encontramos directamente en el corazoncito del Mercado Nuevo. Aquí estamos frente a la terminal nueva, mi gente. Aquí estamos ubicados hoy, también en acompañamiento, ¿verdad?, de esta bonita actividad. Y bueno, pues Arnulfo, aquí estamos entonces en esta área. También te comento de que ahora platicábamos con los amigos también con respecto a los productos que traen ellos, adicional a lo que nos decía Eli. Y bueno, hoy tenemos entonces lo que son mujeres que siguen trabajando arduamente. Así que bueno, hoy es un día, pues, bueno, en esta ocasión podemos apreciar un poco cómo la gente también se está acercando y también está adquiriendo también los productos que ya se están mencionando anteriormente. En esta ocasión están los deliciosos bollitos, podemos apreciar los bollitos. La amiga nos visita desde La Colorada, te comentamos de que ella nos visita desde La Colorada, desde allá se vinieron para venir a exponer también sus productos y también traernos ese delicioso sabor para venir a disfrutar de estos ricos productos, estos bollitos. Vamos a preguntarle para acá a la amiga. Hola amiga, ¿qué tal? ¿Cómo está? Muy buenos días, qué gusto saludarle. Cuéntenos qué nos trajo el día de hoy para este bonito mercado de agricultores.
9: Solo eso.
7: Ah, son bollitos de palmito, ¿verdad? Los que tiene el día de hoy. Tenemos estos bollitos de palmito. ¿A qué precio están los bollitos?
9: A
7: 5 quetzales, cada uno, ¿verdad? Ah, okay. ¿Y desde dónde nos visita el día de hoy? Desde La Nueva Colorada. Desde allá nos viene visitando entonces. Bueno, vamos a invitar entonces a los amigos. ¿Podemos abrir aquí nada más? Para que la gente vaya viendo. Mire, aquí están los deliciosos bollitos. Así que bueno, tenemos deliciosos bollitos de palmito. Bollitos de palmito, véngase por acá al mercado de La Nueva Colorada. Por ahí está mi gente. Hoy también tenemos entonces los amigos que nos visitan desde El Remate. Los amigos del Remate, las amigas del Remate. Hola, hola, buenos días, ¿qué tal? ¿Cómo están? Comería, buen amigo. Hola, hola, camarón con cola. Así que bueno. Bueno, Arnulfo, ya ratos platicábamos entonces con estas mujeres trabajadoras, emprendedoras también, que cada vez que se llevan a cabo este tipo de actividades nos sorprenden con la variedad de productos que ellas vienen a exponer. En este caso nos encontramos con la amiga, quien pues vamos a preguntarle también qué nos viene ofreciendo el día de hoy y también pues que nos hable acerca de un
9: poquito de los productos. Buenos días.
10: Buenos días, venimos del remate. Trajimos lo que es champú de escobillo, que sirve para evitar la caída del cabello. Y esto son de sábila, también para evitar la caída del cabello, para la calva, para eliminar la calva. Y este pedacito de fruto, elaborado de maíz, ¿verdad? Y este jabones artesanales de papa, que sirve para eliminar manchas, para paños en la piel, de rosas, igual para el rostro, de romero, ¿verdad? Y de arroz con miel, también para
1: muy bien, ahí pudimos estar presenciando pues todas las actividades que se presentó para la Feria del Pequeño Agricultor. En otras información, déjeme indicarle que empieza el alza de los combustibles en gasolineras del país por finalización del subsidio. Los precios de las gasolinas y del diésel empezaron a subir este viernes en algunos pues expendios que ya no implican el subsidio, pero esa medida aún se ha generalizado según la información del Ministerio de Energías, el MEM. Nos comentan que consultando al director ejecutivo de la Asociación Guatemalteca de Expendedores de Gasolinas, agrega Enrique Meléndez, explicó que algunos expendios ya muestran sus valias por precios de 36 quetzales por galón de gasolina regular, 37 quetzales con 9 centavos por gasolina superior, y el diésel se quedó ubicada en 35.29 quetzales por galón, lo que confirma que se dejó de aplicar el subsidio. A eso antes recuerde que se le restaba 5 quetzales y a las gasolinas y 8 quetzales a la diésel. Sin embargo, también indicó que otras gasolinas mantienen los precios con esa subvención. Actualmente nos compartieron una foto que sí, pues de hecho la regular está 35.69 centavos, la super está 36.69 centavos, la diésel a 34.99 centavos al día de hoy. En otras noticias, déjeme informarle aquí con nosotros, gracias como siempre estar aquí, siempre sintonizándonos por medio de la radio. Ya tenemos aquí presente al licenciado Francisco López con referencia al enfoque deportivo, el cual estaremos ya en unos momentos después de una pausa comercial, pero sin antes quiero explicarles e indicarles que tenemos una noticia aquí muy importante que tenemos que mencionar. Como le indicaba, simuló un secuestro para exigir 30,000 quetzales a su familia. Comando pues antisecuestro lo captura como un resultado de la investigación realizada en el Comando Antisecuestro de la Policía Nacional Civil. Fue capturado Víctor, de 58 años, quien presuntamente simuló haber sido víctima del secuestro con el propósito de exigir a sus familiares el pago de 30,000 por su supuesta liberación. Es increíble este caso, que hasta la propia familia pues haga estas cosas. Como parte de las acciones investigativas, especialistas del Comando Antisecuestro explicaron diferencias técnicas, métodos de investigación e inteligencia policial, logrando ubicar a la supuesta víctima durante la tarde del kilómetro 88 de la ruta interamericana. Bueno, y en otras noticias, déjenme indicarle que la invasión en finca Yolalcobé cumple más de 20 días mientras avanza el proceso para un evento de desalojo. La invasión de la finca en Fray Bartolomé Las Casas, Alta Verapaz, supera los 20 días mientras el sector privado organizado insistió a las autoridades a intervenir para restablecer el orden. La invasión pone en riesgo la cosecha del palma. El caso avanza en las instancias legales correspondientes mientras persiste el riesgo de la pérdida de la cosecha en algunos lotes de palma de aceite, debido a que no ha podido ser levantada por la presencia de un grupo de personas. En otras noticias, nacionales para la audiencia que nos está sintonizando por medio de internet en la ciudad capital, el tránsito sigue lento en el periférico por el motorista fallecido en la Boulevard El Naranjo. En la séptima calle del Boulevard Naranjo, zona 4 de Misco, una persona falleció aparentemente atropellada por un vehículo luego de derrapar en la motocicleta en el que se movilizaba, según informaron bomberos municipales. Los paramédicos indicaron que al llegar evaluaron a los signos vitales de un hombre de aproximadamente 30 años y determinaron que ya había fallecido a consecuencia de lesiones en el cuerpo, pero el más severo fue en la cabeza. Iremos a una pausa comercial, regresaremos con más información aquí en su programa de Enfoque, ya listos y dispuestos para iniciar el programa de Enfoque Deportivo también con la presencia del licenciado Francisco López.
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0: Muy bien, amigos, seguimos aquí en línea, ya listos y dispuestos para ingresar con él la información que tal vez a muchos les gusta, tal vez no, que a muchos les gusta, que es el informe de el enfoque deportivo. Tenemos aquí el licenciado Pancho López, el cual nos hablará, pues, más que todo ahorita estamos en ambientes de mundial, nos va a hablar de resultados, hoy hay partidos, hoy juega Cabo Verde contra Argentina, pues yo me borro mis comentarios mejor, vamos a ver quién es el mejor, quién gana, pero esperemos que gane el mejor, ¿no? Porque está muy duro. Está muy duro, pero bueno, le dejo al experto en el deporte, el licenciado Francisco López.
1: Muy buenas tardes, mi estimado joven Richard Colmenar, es un placer estar acá en cabina de transmisión de Top FM 105.3. Saluditos cordiales a donde quiera que nos escuchen, donde nos sintoniza, va conduciendo en el hogar, en su oficina laboral, donde quiera que usted se encuentre, pues descansando por ahí en la hamaca también, pues recibe un cordial saludo de parte de Enfoque Deportivo. Mi nombre es Francisco López, estamos ya al aire con los micrófonos abiertos, balón al centro, como bien decía mi estimado joven, pues estamos viviendo la fiebre mundialista, estas emociones futbolísticas que se viven a nivel mundial únicamente cada 4 años, es un acontecimiento muy grande en todo el planeta, porque pues se dan muchos pronósticos que se rompen, quinielas que no se dan. Recuerde usted el joven que apostó $1,000,000.
0: Un millón de dólares
1: y lo perdió porque aseguró que ganaba España a ya no recuerdo quién. Total que empataron 0-0 y como empataron perdió su $1,000,000. De todo hay, así es de que a seguir disfrutando. Saludos cordiales. El día de ayer España, la Furia Roja, no tuvo piedad ninguna allá en Los Ángeles, Estados Unidos, con un dominio total, un dominio absoluto. Pues prácticamente pasaron caminando a la siguiente ronda al vencer 3-0 también a otro equipo europeo como lo es Austria. Austria ha participado en algunos mundiales más, sin embargo, pues siempre pasa de la primera ronda, más allá no, pues no ha logrado todavía ese ansiado pase. Sin embargo, pues enhorabuena por España, que dice presente, que empezó titubeante y con ese empate 0-0. No recuerdo si fue contra Senegal, pero por ahí estamos, fue contra un equipo africano. Y un partidazazazo que lo vivimos, que lo esperamos muchos también, como usted, amable oyente. Portugal contra Croacia. Qué la despedida partidazo de Luka Modric.
0: Qué partidazo. Muchos dicen que fue un robo para el pobre Luka, porque sí, en realidad, pero yo creo que tenemos la tecnología suficiente para verificar que lastimosamente pues el jugador en el cual rebotó la pelota estaba fuera de lugar.
1: Sí, es lamentable también por Croacia, un equipo de Croacia siempre ha sido una selección, pues una potencia mundial, con Luka Modric, futbolistas que pues ya se han retirado también de renombre, que le dieron a Croacia pues esa vitrina futbolística. Sin embargo, ayer enfrentaron a nada más y nada menos que a Portugal, pues que no las tiene todas consigo con Cristiano Ronaldo. Empezaron perdiendo 1-0. Sin embargo, un penal ahí que debió ser revisado en el VAR, se determinó que era penalti a favor de Portugal. Me parece que ahí no hay tanta polémica, aunque dolió, porque sí, lamentablemente el defensor y croata pues se ve que toma al delantero portugués por la cintura.
0: Y dentro del área.
1: Dentro del área, me parece que ahí no hubo tanta polémica. Pero al final de cuentas fue Cristiano Ronaldo, pues con un tiro bien colocado al centro, lo que no acostumbra. Pero sí, el portero sí se movió. Al centro iba el balón, pero quién para saberlo. Nosotros lo vemos en nuestras pantallas, pero ese fue el empate para Portugal, 1-1. Y seguidamente, pues un partido muy emocionante, un partido pues de alto calibre. El choque de dos trenes futbolísticos, potencias mundiales. Y también pues al final Portugal de un certero cabezazo ahí pone el 2-1, Croacia lo empató en dos ocasiones. Sin embargo, ya para finalizar pues el tiempo reglamentario, esa polémica que hasta el día de hoy sigue pues allí en las diferentes redes sociales, y la inclinación muchos es a favor de Croacia, ¿verdad? Porque se comenta que era un gol legítimo. Sin embargo, pues ahora, como tú bien lo decías, amigo Richard, pues de acuerdo a la tecnología se determinó que era lógica la invalidación del gol que le daba el empate a los croatas. Con dolor de tanto los jugadores como las tribunas, también toda la afición croata, pues despidiendo a su selección, fue muy, muy duro. Ronaldo me parece que no tuvo sus mejores partidos, lo digo de forma personal. Incluso fue sustituido, me parece que al minuto 80 por ahí. Sí, pues no le gustó para nada. Sin embargo, vivió en la banca también. En la banca también se sufre, y mucho se le vio ahí a través de las imágenes, pues que sufrió bastante ahí cuando pues fue relevado de la cancha. Sin embargo, al final de cuentas, Portugal pues se impone a los croatas 2-1. Y por la noche, los puntuales, siempre como sus relojitos, los suizos, pues dieron cuenta de una aguerrida Argelia que también pues llegó con mucha sorpresa a este mundial. Sin embargo, los helvéticos sellaron su boleto en Vancouver, Canadá, apagando el sueño del conjunto africano. Argelia también ha dicho presente en varios mundiales, y un equipo muy aguerrido, un equipo luchón, un equipo de mucha potencia física, de tanto de estatura. Y la verdad que son futbolistas con esas características físicas que pues pueden correr todo el campo durante los 90 minutos de juego. Así es de que ayer pues clasificó España, Portugal y Suiza. Y para hoy pues nos esperan buenos partidos, no sin antes decirles que este segmento llega gracias a la Municipalidad de Flores, al señor alcalde municipal Eduardo Méndez Chávez. 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Así de que hoy se define también el destino de otras grandes potencias y selecciones pues de mucho prestigio que quieren dar la sorpresa también dentro del torneo. Ahorita ya están jugando los canguros de Australia contra los faraones de Egipto.
0: Va ganando Egipto 1-0.
1: Ah, ya va ganando los faraones, que también tuvieron un mal inicio.
0: Sí.
1: Ya van ganando. Qué bien, pues aquí tenemos al dinámico joven ahí con las redes sociales a mano para darnos la información de último instante. Así de que Egipto va adelante 1-0, va corriendo la próxima. Bueno, me parece que está terminando.
0: Ya acabó el medio tiempo. Están en medio tiempo.
1: Qué bien, entonces, duelo de titanes allá en Dallas, Texas. Me imagino qué calorón ha de hacer ahí, ¿verdad? Así de que vamos a ver si podrá la velocidad de los egipcios poder vencer a Australia en tiempo reglamentario, a ver qué sucede. Nosotros pues vamos a estarle llevando la información, como siempre, con todo el entusiasmo de Enfoque Deportivo. Para nosotros es mucho gusto, un placer estar en cabina de transmisión, como siempre. Es un placer enorme estar ante este medio de radiodifusión. Les invitamos a que vengan a conocer las instalaciones de Top FM, mi amigo.
0: Sí, claro, cuando quieran venir aquí a mandar un saludo personalmente, con mucho gusto le ponemos los micrófonos al aire para que se dé gusto.
1: Para que se haya gustado también estudiantes, ¿verdad? Que quieren,
0: sí, claro,
1: conocer las instalaciones de la radio. Aprovechamos este intermedio por acá.
0: Aquel estudiante que esté estudiando, vaya la redundancia, locutor.
1: Medios de comunicación.
0: Medios de comunicación, con mucho gusto. Hasta podemos generar una entrevista si gusta.
1: Pues sí, por curiosidad también quieren venir a ver cómo funciona,
0: claro,
1: la radio.
0: Por supuesto, pueden venir.
1: Bueno, la invitación es cordial también para los niños, jóvenes, adolescentes, adultos, hombres y mujeres, para que vengan a conocer las instalaciones de Top FM 105.3. Estamos pegadito al parque La Ermita en San Benito Petén, y volvemos de nuevo después de este comercialito con Richard Colmenares. Bueno, 16:04 p.m. joven, Argentina contra la sorprendente y noticia mundial como es la selección de Cabo Verde.
0: Ay, no. Yo, miren, Argentina siento que ya ganó. ¿Qué ya más ganó. Quieren? Ya tienen al goleador mundialista. Ya ganó Messi el mundial pasado.
1: Es el mayor anotador de todos los mundiales. Tiene 18 anotaciones.
0: 18 goles con Messi, el mayor goleador mundialista. También tiene la Copa Final, el mundial pasado lo ganó Argentina.
1: Tiene el del 78, que fue la primera vez, y el 86 en México.
0: Y en el 2022.
1: En Qatar fue.
0: En Qatar, imagínate, ya ganó. ¿Qué más quiere? Messi ya tiene que estar bien servido. CR7 también opino lo mismo, pero Portugal, yo quisiera que gane Cabo Verde, pero vamos a ver qué nos depara el destino.
1: Lo que sí es seguro, por favor, que va a ser...
0: No me vaya a matar uno de mis familiares que son meros fanáticos de Argentina, por favor, yo los quiero mucho.
1: Lo que sí es seguro es de que, pues, para nosotros será la última oportunidad que veamos tanto a Cristiano Ronaldo con la selección de Portugal en un mundial. Recuérdese que es cada 4 años, el próximo será en el 2030. También va a disputarse en varios países. También el último mundial para Lionel Messi. Creo que es la última vez que los vamos a apreciar en un mundial, a disfrutar, a deleitarnos con todas esas habilidades, todo, la verdad, todas esas cualidades futbolísticas que ellos tienen, los dos. Obviamente, pues, cada quien con sus preferencias, pero sí, definitivamente va a ser la última vez que los veamos en acción. Tuvimos la suerte de, bueno, a Pelé no lo vi, pero sí vi a Maradona, obviamente, por televisión. Y, pues, ahora está Messi, Cristiano Ronaldo. Entonces, hay que aprovechar. Y, pues, más allá del resultado, pues, dice, la albiceleste sale como amplia favorita en Miami, pero ojo, ojo, atención, que Cabo Verde ya demostró en fase de grupos que no le tiene miedo
0: a nada,
1: a nadie, ni a nada, ni a los gigantes, ni a nada, ni al mejor futbolista del mundo, no le tiene miedo Cabo Verde. Así es que a las 16 horas yo voy a ver si me dan permisito por ahí para poder
0: capilizarse uno, ¿verdad, Lick?
1: Sí, a ver, para poder ver bueno el partido por ahí, porque sí, va a estar bastante emocionante, muy llamativo. Respetamos a las aficiones, pero también, pues, tenemos nuestras preferencias, es lógico, es sí, obvio, ¿verdad? Tenemos ese favoritismo, pero muchas veces nos dividimos porque, por ejemplo, ayer Croacia, equipos que se han despedido del Mundial lamentablemente de una forma no... Pues la que no era la esperada, porque hay un eslogan que dice, un dicho que dice que no hay derrota sin amargura cuando el triunfo es con honor.
0: Así es.
1: No hay derrota con amargura cuando el triunfo es con honor. A veces cuando hay por ahí...
0: Hay que aprender a ganar y hay que aprender a perder.
1: Pero hay despedidas que...
0: Hay despedidas que duelen.
1: Duelen, le duelen a uno desde aquí.
0: Sí. Imagínense, allá, se le duele a uno ahora lo sí, que se está despidiendo, no digamos.
1: Exactamente, así es, mi estimado joven. Y pues a las 16 horas es el esperadísimo encuentro entre Argentina y Cabo Verde. Bueno, para nosotros, pues, latinos, pues, me imagino que Argentina, pero también hay mucha gente que le va a Cabo Verde, aquí en Guatemala, aquí en Petén.
0: Así es.
1: Muy bien, y seguidamente a las 19 horas con 30 minutos, otro partido para no perdérnoslo también, porque van los cafeteros, el plato fuerte de la noche. El plato fuerte de la tarde es Argentina-Cabo Verde. El almuerzo, Australia contra Egipto. Es que tenemos para todo.
0: Hay para todo. Ahorita hasta para el almuerzo, refacción. Hasta para refacción y para... Estamos ahorita en almuerzo. Ajá. De ahí viene la refacción Argentina, de las 4. Y ahí viene el plato fuerte de la cena. El que plato, muchas veces se lo saltan para la dieta, dicen. Pero a nosotros no nos importa la dieta. Colombia contra Ghana.
1: Colombia contra Ghana, 19:30 horas. El plato fuerte de la noche en Kansas City, puro ritmo, sabor cumbia y sabor a café. La potencia física también de Ghana va a prevalecer por ahí. Un partido de pronóstico reservado. Así es que la invitación es cordial para que disfrutemos este mundial. Ojalá pues la pasemos bonito ahí, alegres en familia, con los amigos, disfrutando, gritando los goles. Así de que la invitación es cordial. Así de que parece que hay algunos... en las redes sociales, personas que se manifiestan, dice que el partido fácil del día, dice que todo el mundo va a ir con Argentina, así que el reto para también para quienes no le van a Argentina, pues vamos a ver si cuánto es, por cuánto van a Argentina, y los que dicen que no, pues para mí que va a estar muy cerrado, pero creo que va a pasar a Argentina para el dolor de Cabo Verde, porque también va a doler, pues que estamos divididos.
0: Está dividido entre lo que...
1: por lo que ha hecho el otro equipo.
0: Exacto, por lo que ha hecho el otro equipo y por lo que pesa Argentina.
1: Por lo que pesa Argentina, por su historia, latino, en fin, su historia, pero también lo que ha hecho Cabo Verde con futbolistas que no son profesionales.
0: Exacto, eso es lo que impacta.
1: El albañil, el electricista ahí bajo los tres palos de la portería de Cabo Verde. Exacto. Bocinha, que ya le cambió su vida totalmente.
0: Sí,
1: no, mi canto, en todo. Él ya.
0: Ya es un electricista, albañil, futbolero.
1: Sí, él ya le cambió la vida, qué bueno, ¿verdad?
0: Decirle sí, la que... verdad es muy, muy buena noticia, yo me siento muy contento porque a pesar, eso habla mucho, el fútbol te da sorpresas, a veces tú estás enfocado en una cosa, pero en realidad el fútbol, tú eres para el fútbol y él es el claro ejemplo de que se puede hacer de todo en esta vida.
1: Así es.
0: Y si lo haces con honra y agarrado del Todopoderoso, miras los resultados.
1: Muy bien. Palabras pues excelente, muy acertado el joven Richard Colmenares, así de que pues estamos viviendo esta fiebre mundialista, este Mundial 2020-26, donde por primera vez, escuche, por primera vez en la historia, estamos viendo 48 selecciones compitiendo. Obviamente pues algunas ya se despidieron, pero en total fueron 48 selecciones las clasificadas al Mundial. México, Canadá, Estados Unidos, así de que pasamos de los tradicionales 64 partidos, ahora pues prácticamente es un megatorneo, 104 partidos en total. Eso es más fútbol del que... bueno, es más fútbol de lo que esperábamos, 104 partidos para verlos ahí con la familia, como decía, con los amigos, en el entorno laboral, donde quiera que lo podamos ver y disfrutar siempre con precaución, con medida por ahí, porque siempre con este calorcito dan ganas de algo más, pero todo con medida. Así que para nosotros es mucho gusto. Hoy es viernes 3 de julio, estamos llegando a ustedes gracias a la Municipalidad de Flores, el señor alcalde Eduardo Méndez, gracias por su patrocinio, su valioso apoyo. Estamos también ya entrando pues a esta quincena que viene ya de julio, donde hay un dinerito extra por ahí, nos sale un poquito el tema. Viene el famosísimo bono 14, mi estimado.
0: Ya viene a caer, a ver. Ya caifás, dijeron por ahí.
1: Así es de que para disfrutarla, pasarla bien, muchísimas gracias por su amable atención. Gracias a la Lacandona Musiquera allá en el pintoresco municipio de Sayas Chepetén. Gracias también a Radio Mopán en la fronteriza y linda ciudad de Melchor de Mencos, donde tenemos muchísima audiencia. Saludos a La Pólvora, a Las Viñas, donde tenemos pues muy buenas amistades también. Ahí por el Bajo del Venado, de lugares pues muy lindos. Muy bonito, la verdad, muy bonito el departamento Petenero. Gracias, entonces, estamos nosotros con todo el placer acá en Top FM 105.3, Enfoque Deportivo. Saluditos cordiales, donde quiera que nos sintonicen. Hoy está de cumpleaños, 14 años de vida, mi amadísima, queridísima nieta Fátima Montserrat.
0: Felicidades.
1: Felicidades, Fátima. 14 años de vida, un paso de la niñez hacia la adolescencia, a ver al mundo, a experimentar una nueva etapa en tu vida. Mija, que Dios te bendiga también. A tus papis, y te queremos muchísimo con todo nuestro corazón, Fátima. Gracias por haber llegado al seno de nuestro hogar, hacernos reír y compartir contigo travesuras que nos ponemos a jugar. Pues era la niña que de los poquitos años ya era mi peluquera. Era porque ahora ya no me quiere cortar el pelo. Ahora que ya creció.
0: Ya no quiere.
1: Ya no quiere. Ahí tengo unos videos de unos 5 o 6 años que ya me afeitaba también Fátima Montserrat. Todo eso queda grabado a uno como abuelo.

0: Lleva y ahí van, pues, poquitín, con demasiada prisa. Lo importante es que lleguemos a casita, donde nos esperan con todo el amor y cariño de siempre. Ahí nos espera nuestra mascota también meneando la cola. Nos pólvora. Sale a recibir la pólvora.
1: Pólvora y la cochita.
0: Qué bien. Bueno, amable audiencia, me despido. Soy Francisco López. Muchísimas gracias por su amable atención. Esperamos ver Argentina, Cabo Verde, Colombia o Ghana, Egipto o Australia. Y todo este fin de semana también, pues aliste la maca, aliste la refri y aliste también la parrilla. De todo por ahí.
1: La carnita asada,
0: también las chanclas para estar fresco con este calorcito que está. Se me cuida muchísimo. Gracias por su amable audiencia. Bendiciones donde quiera que se encuentren. Hasta la próxima.

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0: Derecha, por favor.
1: Señorita, se pasó varios saltos. Creo que lleva usted mucha prisa, ¿verdad? Perdone, le voy a infraccionar sus papeles, por favor.
2: Ya, ¿cómo de?

0: Señorita, aquí tiene su infracción.
1: No, ¿me cobró la infracción?
0: Claro, pero la cumbia nos la bailamos.
1: Pero si soy influyente.
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1: Las 4 de la mañana con 54 minutos.
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3: Buenas noches, Pacita.
4: Buenas noches, Jalito.
3: Ahora sí que sí, a ver, ¿cómo ha ido ese primer asalto navideño, familiar y gastronómico?
4: Pues nada, ha sido un verdadero lujo disfrutar de la familia y tomar esos ricos dulces navideños, que por supuesto nos van a pasar factura en enero, pero, como decía Escarlata Ojara, ya lo pensaré mañana.
3: Mañana será otro día. Pues nada, pues un abrazo a todas, a todos los oyentes y felices fiestas.
4: Felices fiestas.
3: Una vez más, vengan esos días internacionales.
4: 27 de diciembre, Día Internacional de la Preparación ante las Epidemias. 28 de diciembre, Día de los Inocentes. 31 de diciembre, Nochevieja.
3: Pues nada, pocos días para estas fechas, pero tenemos más. Tenemos los
4: días raros. 2 de diciembre, Día Mundial de las Frituras. 5 de diciembre, Día Internacional del Ninja. 7 de diciembre, Día Mundial del Algodón de Azúcar. 17 de diciembre, Día del Jersey Navideño Feo. 20 de diciembre, Día Internacional de la Camisa Arrugada. 22 de diciembre, Día Mundial del Termómetro. 24 de diciembre, Día Mundial de las Natillas.
3: Ah, por cierto, me quedo con ese día del jersey feo.
4: De las natillas.
3: Eso siempre, para mí eso es un día diario, no internacional. Que hay que reconocer, digo, lo de los jerseys feos, que hay verdaderas joyitas en este campo. Bueno, hoy vamos a hablar de animales invisibles, quizás hasta de renos voladores. Ya veremos. Venga esa curiosity.
4: Pues un 26 de diciembre de 1898, Pierre y Marie Curie descubren el radio y el polonio, dos elementos químicos radioactivos. Ese día los Curie anunciaron la existencia de un segundo elemento al que llamaron radio, derivado de un vocablo latino que significa rayo.
3: Pues nada, Marie Curie, dos veces premio Nobel, hay que recordarlo, que por cierto, por esta investigación que acabamos de mencionar, se acuñó la palabra radioactividad. Titulares. Estamos eliminando de la faz de la Tierra a muchas especies. Esto es un hecho. Otras, como el rinoceronte blanco, están pues a un paso de desaparecer. De animales invisibles, extintos, ocultos o imaginarios, hablamos esta noche con Jordi Serrallonga, profesor de Antropología y Evolución Humana de la Universidad Abierta de Cataluña. Con otra curiosidad biológica del catedrático José Luis Viejo, más noticias y la canción del invitado, terminamos el programa. Bienvenidos a Entre Probetas, comunicación social de la ciencia.
4: Conocimiento 28, creer en las doctrinas, confiar en la ciencia.
3: Conocimiento 29, la ciencia no proporciona las claves de la verdad. Es apenas una aproximación de teorías apoyadas en errores previos que, en bastantes casos, serán algún día irremisiblemente refutadas. Es incoherente creer en la ciencia como un dogma pagano y acrítico, pues en la incertidumbre de todo conocimiento está la única luz para orientarse. Ahí queda eso. Y como siempre decimos, vacune a sus seres queridos, relájese a conciencia y con la ciencia, porque Entre Probetas comienza ya. Cada día desaparecen de la Tierra un número indefinido de especies de seres vivos, incluso especies de las que no hemos tenido conocimiento de su existencia. En gran parte de estas extinciones planea la mano del hombre.
4: La invasión de nuevos territorios, la caza indiscriminada, comercios ilegales o al menos alegales, estarían detrás de muchas de estas extinciones.
3: Buenas noches, Jordi.
5: Hola, buenas noches.
3: Buenas noches. Hablamos en la presentación hemos hablado del rinoceronte blanco. ¿Siguen quedando en libertad?
5: Sí, el rinoceronte blanco todavía lo tenemos en África, pero evidentemente es un animal en peligro de extinción debido a que posee un cuerno que, por desgracia, se ha convertido en pieza apreciada para muchos creyentes en que ahí está la fuente de la virilidad.
3: De una pseudociencia y de un engaño de la mal llamada, en este caso, medicina natural china o cosas así. Sí, eso es un hecho, por desgracia.
4: Jordi Serrayonga es naturalista y explorador, profesor de antropología y evolución humana de la Universidad Abierta de Cataluña, colaborador del Museo de Ciencias Naturales de Barcelona y codirector del proyecto de Animales Invisibles. Buenas noches. Hemos citado algunas, pero ¿qué otras causas de extinción masiva de especies de seres vivos podríamos destacar?
5: Bien, en el pasado se produjeron muchas extinciones masivas de animales, como la que afectó a los trilobites, la que afectaría también a los dinosaurios, y en estos casos pues serán fenómenos absolutamente naturales, cambios climáticos, cambios de las temperaturas del agua, etcétera. ¿Qué ocurre? Que hoy pues la causa de extinción de muchas especies se debe pues a un fenómeno, un factor natural, que es el ser humano.
3: Pues nada, no sé si tienes una estimación de especies que desaparecen al día, porque ¿afecta estas extinciones a todos los continentes por igual?
5: Sí, afecta a todos los continentes por igual. Claro, evidentemente en el caso de Europa ya extinguimos muchísimas especies, claro, porque la poblamos muchísimo, y hay otros lugares del mundo como África, donde me muevo mucho por allí, que por suerte, al no estar tan poblada, pues todavía nos quedan muchas especies en libertad. Pero ¿qué ocurre? Que el humano va llegando y hemos de ir con cuidado, porque nuestra acción, nuestra falta de cordura pues hace que estas especies estén en verdadero peligro. Ha ocurrido también en Oceanía y ocurre, por supuesto, en Asia. El caso de los orangutanes es un caso muy claro.
3: ¿Y tienes eso? ¿Tienes una estimación de especies que desaparecen al día, incluso aunque no sepamos que han existido nunca?
5: No podríamos, como científicos, no podemos hacer una estimación, porque sería jugar a la bola de cristal. Pero sí que, por ejemplo, se hacen cálculos de que al año puedan desaparecer más de 100 especies de animales. La gente puede creer que esto es demasiado, que es imposible, pero pensad que a veces nos centramos solo en las especies más grandes, las más tipo Walt Disney, las que nos caen mejor, pero ya, dentro de las especies animales están los insectos, hay anfibios, etcétera, muchos de ellos muy pequeños, algunos de ellos incluso microscópicos, ¿no?, que hace que están desapareciendo sin que nosotros muchas veces los hayamos estudiado todavía.
3: Claro, no es lo mismo decir que está desapareciendo un rinoceronte, que todos vemos más o menos y sabríamos casi identificarlo, que ha desaparecido una especie de hormiga, ¿no? O sea, la verdad es que, aunque evolutivamente y seguramente que su función en la biodiversidad es también o más de importante.
5: Yo siempre explico a mis alumnos, e incluso en el libro de que escribimos con Gaby de Animales Invisibles, con Nórdica y Capitán Sud, explicamos que todo animal es importante, desde el más pequeño al más grande, incluso incluyendo a las plantas. Hay veces que hacemos esfuerzos por salvar a una especie de primate en un bosque determinado, pero si no salvamos a todos los insectos, aves, anfibios, plantas que le rodean, esa salvación del primate es imposible. Al final lo tenemos que acabar metiendo casi en un zoo. ¿Por qué? Porque ese hábitat donde vive es ese hábitat que, por ejemplo, es el pulmón que nos permite a nosotros respirar. Muchas veces hablamos del peligro en el que están sometidos muchos animales, y efectivamente estamos machacándoles, pero cuando desaparezcan los bosques de la Amazonia o de la África Central, nos quedaremos sin pulmones.
3: Y la pregunta clave, ¿qué podemos hacer? ¿Estamos a tiempo de revertir la tendencia?
5: Es una muy buena pregunta. Siempre se está a tiempo. Lo que ocurre es que ese tiempo cada vez queda menos. Ya sabéis que las reuniones internacionales sobre

0: que trabajar en esto como una visión conjunta. De manera que las relaciones son buenas y van a seguir en un buen sentido a pesar de estos alborotos que no van a trascender. Presidente, ¿qué le diría usted como presidente de Guatemala al pueblo de Belice para que estén tranquilos y sepan que la relación es buena, que les respetamos y que entendemos también sus sentimientos? Mira, les diría que vean, primero que vean la declaración que hicimos en la Asamblea General de Naciones Unidas, que es una declaración de política exterior oficial como hay pocas. La segunda es que los guatemaltecos tenemos claras dos cosas. Uno, que las vías del desarrollo para nuestros países y sobre todo para el PTEN, en el caso de Guatemala y para Belice, van a venir de la colaboración que logremos establecer en todo sentido, en términos de inversiones, en términos de comercio, en términos de colaboración para el turismo, y que los dos gobiernos tenemos la claridad de que la ruta para la definición del diferendo ya la tenemos establecida y es pacífica.
1: Y no hay vuelta atrás, ¿no?
0: No hay vuelta para atrás.
1: Tenemos que aguantar tanto ellos como nosotros, ¿no?
0: Que nos sometimos a un referéndum de ambos países. Y en el referéndum popular, tanto del lado beliceño como del lado guatemalteco, la respuesta fue sí. Aceptamos que sea la Corte la que defina cuál es el resultado de este problema.
2: Muy bien, esas fueron las declaraciones del señor presidente ante esta situación de Belice y Guatemala. Siempre seremos vecinos, así que por favor llévanos bien con nuestros amigos y hermanos beliceños. Tenemos una conferencia y una entrevista con el licenciado Lourdes del Rocío Web, César, sobre la segunda Asamblea General de Asociación de Profesionales en Trabajo Social, denominado Juegos Sanitarios de Personas de

Gracias.

0: por el clima, pues hace poco se pactó que en el 2040 nos pondríamos las pilas, ¿no? Más viendo lo que había ocurrido durante la pandemia. Pero claro, a muchos de nosotros dijimos que ¿por qué no empezar antes? ¿Por qué esperarse al 2040 cuando la premura es impresionante? Es decir, necesitamos ya ponernos en marcha para buscar soluciones al tema del cambio climático, porque vemos que la temperatura global del planeta va subiendo, va ascendiendo, y yo que tengo la suerte de poder viajar por toda la Tierra, pues en todos los continentes, ahora mismo me engancháis que estoy en el aeropuerto camino de las Galápagos, pues bien, ¿qué ocurre? Que estamos constantemente pues viendo cómo en Galápagos, Tanzania y otros muchos países, los ciclos de los animales, los ciclos de las temperaturas del agua, etcétera, están cambiando, y esto es terrible para la fauna que nos rodea y terrible para la supervivencia de nuestra especie.
1: Madre mía. Bueno, háblanos del libro y del proyecto Animales Invisibles, temas, objetivos y colaboraciones, por favor.
0: Pues bien, muchas gracias. Gracias para empezar por darnos visibilidad, ¿no?, al proyecto.
2: Faltaría más.
0: En este sentido, Gaby y yo, nuestra idea es dar a conocer aquellas especies de animales que se extinguieron en el pasado, pero que tienen mucha importancia porque algunas de ellas, cuando me preguntabais causas, por ejemplo, el dodo, que vivió en la isla de Mauricio, es un pájaro, un ave, que solo vivía en esta isla, en Mauricio, y lo extinguimos en el siglo XVII. Por lo tanto, hace, como aquel que dice, 4 días, ¿no? Y lo extinguimos porque lo cazamos sin piedad, ¿no? Llegaron allí los marineros y como no volaba, lo empezamos a comer.
2: Era fácil de cazar. Hora.
0: Efectivamente, por lo tanto, nosotros reivindicamos este tipo de animales como símbolo de lo que nos puede ocurrir con otras especies. Hablamos también de especies de animales vivos, pero que cada vez son más difíciles de ver. Por ejemplo, uno de nuestros héroes, Félix Ruiz de la Fuente, marchaba cada año a África para estudiar a los cicadones, los perros salvajes, porque ya sabéis que a él le encantaba el lobo y vio un símil muy grande en los cicadones. Pues bien, los cicadones en los años 60, 70 poblaban las sabanas africanas en grupos de 200 individuos y más. Hoy en día es dificilísimo de verlos, ¿no?, en países como Tanzania, en países como Sudáfrica, porque el ser humano los ha prácticamente extinguido.
2: Radicado,
0: hay, sí, otros animales vivos, como el calamar gigante, que por suerte no le estamos molestando mucho porque vive en las fosas orbitales y es gigantesco.
2: Yo a pulmón bajo hasta los 200 metros, pero...
0: Bueno, a ver, si más allá megalodondos, no. Pues esto es poco. Megalodondos es capaz de hacer apnea casi a 6.000 metros de profundidad. Pero sí que es cierto que, el por ejemplo, animales como los que nos plantean a veces las películas, ¿no?, de Godzilla o megalodones o King Kongs y tal, donde podrían haber animales escondidos, no hace falta irse a la ciencia ficción. En la ciencia real tenemos estos animales como el calamar gigante, con más de 18 metros de longitud, que todavía no les hemos filmado en un combate con un cachalote o en su etapa de reproducción. Y después están, por supuesto, lo que comentabais antes, los animales míticos.
2: Sí, de hecho queríamos comentarte eso, ¿no? Que en el libro habláis de animales extintos, animales muy ocultos, casi a punto de la extinción, y de animales mitológicos. Pero ¿cómo podemos saber que una especie oculta sigue existiendo?
0: Bien, es también una pregunta genial, y de hecho hemos encontrado animales que creíamos extintos, pero resulta que estaban todavía vivos. Es lo que llamamos fósiles vivientes. Esto ocurrió una vez con el celacanto, un pez prehistórico que solo encontrábamos en los museos y ha fosilizado, hasta que en los años 30 del siglo XX unos pescadores encontraron un ejemplar vivo. Esto con posterioridad se pudo encontrar otro ejemplar en los años 50 y los hemos podido fotografiar y los hemos podido filmar. Por lo tanto, el celacanto es un animal que creíamos extinto y que está ahí. Y otro ejemplo muy bonito es el del okapi. El okapi es un gran animal, un mamífero, que vive en el África Central, que parece como medio cebra, medio jirafa, medio antílope, y los pueblos cazadores-recolectores del centro de África hablaban siempre de él, y los exploradores blancos del siglo XIX, creían que era un mito, que era una leyenda, hasta que finalmente, a principios, finales del siglo XIX, principios del siglo XX, la ciencia encontró finalmente la existencia del okapi. Es un animal real. Por lo tanto, ¿qué debemos hacer? Seguir investigando, porque seguro que vamos a encontrar nuevas especies. Esto ocurre cada año. Cada año hay noticias sobre el hallazgo de nuevas especies de peces, en fosas abisales, de insectos, en lugares como son el canopy de los bosques, pero también de tanto en tanto aparece una nueva noticia sobre una nueva especie de primate, incluso de ballenas.
2: No quiero ni pensar qué juerga se debieron montar en varias especies de animales para que se generara un animal que es poquito de elefante, poquito de ciervo, poquito de cebra, pero bueno, eso quizás para otro programa, más nocturno. Háblanos de, ya que hablamos de mitos también, háblanos de esos mitos, de esos animales que nunca existieron, o sí, no se sabe. ¿Existe alguno que pudiera tener una base real?
0: Mira, hay los mitos son interesantísimos y por eso los hemos recogido en el libro, porque nosotros, bueno, Gaby es escritor, es viajero, yo soy científico, pero de alguna manera, ¿por qué los hemos recogido? Porque cuando desaparezcan las culturas que explican esos mitos, que creen en esos animales, desaparecerán también esos animales. Por lo tanto, como nosotros nos movemos con etnias de cazadores recolectores, etnias que viven en bosques, que viven en sabanas y que cada vez quedan menos individuos, cuando esas lenguas muy minoritarias, cuando esas culturas muy minoritarias desaparezcan, desaparecerán con ellos esos animales. Por lo tanto, eso era nuestro deber, recoger toda esta mitología. Cuidado, en nuestras culturas también tenemos animales míticos. ¿Qué ocurre? Que sí que alguno de ellos podría tener un referente real detrás. Uno de ellos es el famoso yeti. El yeti de las zonas del Himalaya podría vivir de un animal real que existió y del que hemos encontrado los fósiles, por lo tanto la ciencia tiene evidencia de ello, que fue el Gigantopithecus blacki, un primate que podía llegar, si se hubiese puesto en postura bípeda, hasta los 3 metros de altura. Pues ¿por qué no pensar que cuando llegaron los Homo sapiens a estas zonas donde vivía el Gigantopithecus, pues el encontronazo con uno de ellos pues debió marcarte pues mucho, ¿no? Y eso se fue explicando como que me he encontrado con un animal enorme y tal, sí. Y cuando desaparecieron los Gigantopithecus, pues puede haber quedado esa leyenda ahí, pues del yeti. Es decir, que el yeti podría tener una base real. Eso sí, en los cómics, películas, historietas nuestras, lo hemos exagerado, lo hemos puesto como un animal agresivo, pero para los habitantes de Bután, donde me muevo bastante, para ellos es un animal pacífico y somos los humanos los que lo hemos echado de su medio.
1: La verdad que todo suena apasionante. Y cuéntanos algún proyecto que tengas en mente, así en 10 segundos.
2: Sí, pues mira, te damos hasta 15 segundos.
0: Pues os diré que mi avión está a punto de salir.
2: Bueno.
0: Para las Galápagos y me voy en busca de las tortugas gigantes y las iguanas que
1: qué
0: siempre tengo ahí, pues les doy recuerdos de parte de Darwin y ahora les daré recuerdos de parte vuestra también.
1: Sí, por favor.
2: Como biólogo molecular, anda que nos invitas, anda que dices, oye, mira, donde caben dos
1: caben,
2: o tres,
1: cuatro.
2: Caben cuatro en el avión.
0: Si corréis,
2: venga.
0: Ahora me pilláis en la escala de Madrid, que venga. Es algo Madrid-Quito.
2: Le decimos al técnico que deje una música por ahí de estas, una sinfonía de estas largas y nos vamos. Jordi Serrallonga, naturalista y explorador, pues autor, entre otros autores, de Animales Invisibles. Muchas gracias por llenar este estudio de animales que debemos proteger. Un fuerte abrazo.
1: Muchas
2: y
1: gracias.
2: Suerte.
1: Buen
2: en
1: viaje.
2: Las Buen viaje.
0: Muchas gracias y vosotros que tengáis unas buenas navidades.
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4: El glamour del celacanto. El 22 de diciembre de 1938, hace ahora 85 años, la conservadora del Museo de East London en Sudáfrica, Marjorie Courtney Latimer, es informada de que acababan de desembarcar un extraño pez. Apresuradamente acude al puerto de esta ciudad del Índico y descubre una criatura que ella describiría como un enorme pez de 1.5 metros de largo, azul pálido con manchas blanquecinas, cubierto de escamas duras con 4 aletas en forma de extremidades y una extraña cola. Marjorie llamó a James Smith, un ictiólogo sudafricano, quien incluyó y concluyó que se trataba de un celacanto. un grupo de peces sarcopterigios que se consideraba extinto desde el Cretácico, hace más de 66 millones de años, pero conocidos desde el Devónico Superior hace 360 millones de años. Smith lo llamó Latimeria chalumnae, en referencia al río Chalumna, cerca de cuya desembocadura se encontró, y al nombre de la conservadora que le envió el ejemplar junto a una serie de dibujos al darse cuenta de la rareza del animal. Los dibujos se convirtieron en algo fundamental, pues Smith solo vio el esqueleto. En 1952, un capitán mercante obtuvo un ejemplar capturado por un pescador de las Islas Comores, situadas entre Madagascar y Mozambique, y ubicadas a más de 2.500 kilómetros de Sudáfrica, por lo que Smith tuvo que desplazarse hasta allí con un avión de la Fuerza Aérea Sudafricana. Gracias a esta rapidez en el transporte, en este segundo ejemplar ya se pudo realizar un análisis completo. En 1982, un submarino tomó las primeras imágenes de un celacanto vivo, y en 1998 se encontró otra especie del mismo género en las Islas Célebes, al otro lado del Océano Índico. Durante algún tiempo se situó a los celacantos en la línea evolutiva de los tetrápodos terrestres, aunque hoy se sabe que se separaron pronto y que son más bien los dimnos, otros sarcopterigios, nuestros parientes más próximos entre los peces. Quizá de ahí el glamour del celacanto, que protagonizó incluso una película con Conchita Velasco, Julia y el celacanto. José Luis Viejo, catedrático de Zoología, Universidad Autónoma de Madrid.
2: Mira, hemos hablado del celacanto y aquí nuestro querido catedrático experto.
1: Ni aposta.
2: Un abrazo para José Luis y oye, esa película habrá que buscarla.
1: Habrá que buscarla en alguna plataforma de estas. Efectivamente. Bueno, una especie de murciélago utiliza el pene como brazo durante la cópula, pero no para la penetración. Sink.
2: Qué cosas más raras me traes.
1: Vamos a leer.
2: El macho de la especie Eptesicus serotinus tiene un miembro reproductor enorme que utiliza para apartar la membrana de la cola de la hembra y poder aparearse por contacto. Este comportamiento, descrito por primera vez en mamíferos, es similar al beso cloacal de las aves, en el que se transfiere el esperma utilizando el mismo conducto usado para excretar. Así lo asegura un estudio de investigadores de Suiza y Holanda.
1: Los mamíferos suelen aparearse mediante el sexo con penetración. Sin embargo, un estudio de investigadores de la Universidad de Lausanne en Suiza revela que el murciélago serotino que se aparea sin penetración. Los resultados del trabajo se han publicado en la revista Current Biology.
2: Los autores destacan que se trata de la primera vez que se documenta el sexo sin penetración en un mamífero. Según Nicolas Fassel, investigador de la Universidad Suiza y primer autor del estudio, indica que tanto el tamaño como la forma del miembro de esta especie de murciélago harían imposible la penetración tras la erección, por lo que en lugar de funcionar como un órgano de penetración, el murciélago utiliza el pene sobredimensionado como un brazo extra para apartar la vaina de la cola de la hembra y poder mantener un apareamiento por contacto.
1: Les ahorramos los detalles pormenorizados de la observación de estas cópulas. Hay investigaciones que no están lo suficientemente bien pagadas. La vitamina B12, un actor clave en la reprogramación celular y la regeneración de los tejidos, IRB Barcelona.
2: La vitamina B12 es un micronutriente muy conocido que se reconoce desde hace mucho tiempo por su papel esencial para mantener la función nerviosa, contribuir a la producción de glóbulos rojos y facilitar la síntesis de ADN. Todos ellos procesos vitales para la salud en general.
1: Un equipo de investigación dirigido por Manuel Serrano del IRB Barcelona, que actualmente trabaja en los Altos Labs en Cambridge, Reino Unido, ha revelado que la vitamina B12 también desempeña un papel fundamental en la reprogramación celular y en la regeneración de los tejidos. Los hallazgos han sido publicados en la revista Nature Metabolism.
2: La investigación se centró en un proceso experimental conocido como reprogramación celular, que se considera que imita las primeras fases de la reparación de los tejidos. El equipo del IRB Barcelona descubrió que la reprogramación celular en ratones consume grandes cantidades de vitaminas B12. De hecho, la disminución de esta vitamina se convierte en un factor limitante que retrasa y perjudica algunos aspectos del proceso de reprogramación.
1: Los investigadores validaron sus hallazgos en un modelo de colitis ulcerosa.

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1: Buenos días, amigas. Buenos días, amigos. Saludos para todas y todos en la mañana de este lunes en el que estamos iniciando la

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Así que tenemos la cobertura más amplia y el mejor público que nos hace el favor de estar en nuestra sintonía. 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Vamos a ver el comportamiento del clima, cómo está el clima en nuestra región y el comportamiento del clima también a nivel nacional. El área central del Petén, Flores, San Benito y las cabeceras municipales de San Andrés y San José, y en toda la vuelta del lago Petén y Tzay, estamos a 23 grados Celsius en estos momentos. La temperatura subirá a 31 grados. Hoy hay posibilidad de lluvia. Poco después del mediodía hay muchas posibilidades de lluvia. Y así va a estar prácticamente toda la semana con amenaza de lluvia. En algunos días va a llover, otros días se va a quedar nada más con cielo nublado. Pero las condiciones son que hoy es muy probable que después de mediodía tengamos una fuerte tormenta eléctrica. Tómelo en cuenta, por favor, eso es lo más probable que suceda en el comportamiento del clima para el día de hoy. También en cuanto a la temperatura, la máxima subirá a 31 grados Celsius en el área central del Petén. Exactamente el mismo pronóstico para la región de Santa Ana, La Libertad y San Francisco Petén. 23 grados Celsius al amanecer, la temperatura máxima subirá a 31 grados. Cielos nublados al amanecer, casi seguro que llueve este lunes. En cuanto a la región sur de Petén, en Dolores, Potún y San Luis, 22 grados Celsius al amanecer, cielos mayormente nublados. La temperatura, como siempre, un poquitito menos calurosa que el área central porque subirá una máxima de 27, pero también hay pronóstico de lluvia con tormenta. Si no llueve en la mañana, muy probablemente lloverá en la tarde de hoy en la región sur del Petén. Mientras que el área de Sayaché y Las Cruces está a 23 grados, parcialmente despejado. La temperatura subirá a 31 grados, al igual que el resto del Petén. Tiene pronóstico de lluvia con una fuerte tormenta este lunes y el resto de la semana la región de Sayaché con el mismo pronóstico. Melchor de Mencos amanece a 23 grados. Las imágenes de satélite nos muestran que hay una cobertura de nubes en la mayor parte del territorio de Melchor de Mencos. Pues prácticamente yo diría que casi todo el municipio cubierto con nubes. La máxima temperatura para hoy en Melchor de Mencos 30 grados Celsius. Seguramente va a llover. En cuanto a el resto del comportamiento, el resto del territorio nacional, en la ciudad de Guatemala amanecen a 17 grados, temperatura máxima de 24. Hoy hay pronóstico de lluvia en la capital. En el occidente está, como siempre, bastante frío, a 10 grados Celsius. La máxima subirá a 19 grados. Es probable que llueva en el occidente de la República de Guatemala. Esas son las expectativas, lo más probable que suceda en cuanto al comportamiento del clima para este lunes. Entonces, ya escucharon ustedes, en términos generales, les puedo decir que va a ser un día con un poquito de calor y muchas posibilidades de lluvia con tormenta. Esto es específicamente para Petén, pero en el resto del territorio nacional también es probable que llueva hoy lunes en horas de la tarde. Específicamente es cuando está más alta la posibilidad de lluvias. Y así se va a mantener prácticamente toda la semana, según los expertos en el clima. Y ahora los titulares de las noticias en esta primera emisión.

0: Atentado contra el comunicador Guillermo León preocupa. Algunas personas pues ya están ahí preguntando qué pasó, pero sí, nuestro colega confirma que fue atacado con arma de fuego. Afortunadamente resultó ileso. Dan a conocer también la desaparición de una persona. Localizan a Haroldo. Están tratando de localizar a Haroldo Duarte de Santa Ana, Petén. Piden a las personas que, si lo han visto, que por favor avisen a las autoridades. En Ixmucané, Las Cruces destruyen 47 mil matas de marihuana. En la información a nivel nacional, el ejército confirma la desaparición de uno de sus rescatistas en el operativo por el accidente aéreo de Chimaltenango. Se extraen ya los cuerpos de las víctimas, pero un rescatista al parecer cayó al vacío desde un helicóptero. Están a la búsqueda. También trasladan a la Fuerza Aérea de Guatemala los restos de los cuerpos de las dos de las víctimas del accidente aéreo. A nivel nacional, proponen reformas a la Constitución, pero específicamente para la Administración de Justicia. Y una propuesta denominada Poder Ciudadano ya juntó en dos días más de la mitad de las firmas que se requieren para que la iniciativa llegue al Congreso de la República. En Guatemala, el paso a desnivel de la Roosevelt ya está terminado, pero sigue sin fecha de inauguración. El presidente Bernardo Arévalo respondió que espera una resolución de la Corte de Constitucionalidad para que se repita el proceso electoral en la Universidad de San Carlos. Y el presidente Arévalo asegura que las irregularidades en la elección de la universidad pues también son algo que preocupa al organismo ejecutivo. De esto y más estaremos hablando en la primera emisión de Enfoque este lunes. Hoy es el sexto día de julio del año 2026. Ya regreso con el detalle de las noticias.
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0: Vamos a dar inicio ya a la entrega informativa en detalle para la mañana de este lunes, sexto día de julio del año 2026. Recuerde que hoy posiblemente caiga una fuerte tormenta en la región del departamento del Petén. Más o menos después del mediodía, en la perspectiva de lo más probable que ocurra. Bueno, vamos ya con el detalle de las noticias para hoy. El viernes pasado fue atacado a balazos el comunicador Guillermo León. El colega publicó el siguiente comentario el sábado pasado. Y dice lo siguiente: el día de ayer a las 22:31, es decir, a las 10 y media de la noche aproximadamente, cuando me dirigí hacia mi residencia, sujetos desconocidos iniciaron una persecución en mi contra, la cual tuvo lugar entre la calle principal del barrio El Arroyo hacia la calle principal que conduce del barrio El Milagro. Luego de la persecución, los individuos lograron darme alcance y dispararon en repetidas ocasiones contra el vehículo en el cual me conducía. Gracias a Dios resulté ileso de dicho atentado. Ante este suceso ya se han iniciado las investigaciones correspondientes para determinar el móvil. Dichas investigaciones ya tienen un avance y se tienen líneas de investigación en curso, de las cuales se espera que en los próximos días haya intervenciones judiciales e investigativas que conlleven a esclarecer los hechos. Agradezco públicamente a todas las personas, amigos y colegas quienes han enviado sus muestras de apoyo ante los recientes hechos. Asimismo, agradezco a los mandos de las nacionales de la PNC, a los mandos de la comisaría que se encuentran brindándome seguridad y que de inmediato iniciaron las diligencias correspondientes. A la señora gobernadora departamental, al señor alcalde Carlos Quillen, quienes también han dado seguimiento a esta situación. Comunicadores, estaremos siempre presentes, prestos a brindar información que se genere al departamento. Con la frente en alto y con el respaldo de Dios, vamos a seguir adelante, y que tengan por seguro que es más fuerte aquel que cae y se levanta que aquel que nunca se ha caído. Esto escribió Guillermo de León, comunicador departamental, el sábado pasado, agradeciendo a quienes se solidarizaron con él. También informa que todavía no se saben los motivos del hecho y probablemente sea por temas relacionados a sus publicaciones en redes sociales, aunque pues dice que no está seguro. Afortunadamente resultó ileso del atentado, pero sí, al parecer sí se trata de algún intento de intimidación en contra de su persona. Una persona está desaparecida en Santa Ana. Dieron a conocer que están solicitando el apoyo de la población para localizar a Haroldo Duarte Cos, quien está desaparecido. Según la información proporcionada ayer por la mañana, ayer domingo, salió de Santa Ana, Petén, con destino a la Unión El Pozo, microrregión Tierra Blanca de Sayaxé, Petén. Desde ese momento que salió ya no se tuvo comunicación con él, y su familia está preocupada porque no responde llamadas a su teléfono celular. Al momento de salir se conducía en una motocicleta Honda XR150 de color negro. Si usted le ha visto al señor Haroldo Duarte Cos, por favor avise de inmediato a las autoridades, ya que su familia está preocupada, ya que desconoce su paradero. Se trata de Haroldo Duarte Cos, quien viajaba en una motocicleta Honda XR150 de color negro y se dirigía hacia la microrregión de Tierra Blanca en Sayaxé, Petén. Por lo que están pidiendo a las personas que, si le han visto, por favor avisen inmediatamente a las autoridades, ya que se denunció su desaparición. Continúa el decomiso de plantaciones de marihuana en Las Cruces, en un sector montañoso del caserío Ixmucané de Las Cruces, Petén, donde ya se ha vuelto recurrente la localización de plantas de marihuana. Policías antinarcóticos, con el apoyo de soldados del ejército, localizaron, erradicaron e incineraron 47.568 matas de marihuana. Esta población, esta plantación, tiene un avalúo de 23.784.000. Oiga usted la cantidad de dinero que estaba avaluada esta plantación, erradicada por las autoridades. 23 millones de quetzales, 784.000. Esto ocurrió una vez más en el caserío Ixmucané del municipio de Las Cruces, Petén. Una noticia que ya se vuelve recurrente, es decir, se repite la información en este lugar. Se han, en el último año en particular, se ha observado una importante presencia de cultivos de marihuana en este mismo lugar. Esta cantidad de matas de marihuana, 47.568, estaban ya en su fase de crecimiento. La Oficina de Comunicación Social de la Municipalidad de San Francisco Petén nos pide compartir una información de lo que se está haciendo en el Salón Comunal de Nueva Concepción de San Francisco Petén. Ahí se encuentra el alcalde Juan José Paredes.
1: Han sido tomadas en cuenta lo que antes no pasaba. Hoy, gracias a Dios, sí está pasando. Que nuestras áreas rurales están siendo tomadas en cuenta en proyectos de suma importancia para el desarrollo. Estamos hoy en día supervisando los avances de la construcción del Salón de Usos Múltiples aquí en Nueva Concepción. Este proyecto fue un sueño aquí en Nueva Concepción, fue un sueño. Y pasaban alcaldes y pasaban y pasaban, y quizás se los prometían, pero nadie se los cumplía. Y hoy, gracias a Dios, nosotros lo estamos cumpliendo, con hechos y no palabras. Y eso es lo bueno de hacer una nueva política, que los hechos hablan por sí solos. Aquí en Nueva Concepción ya hicimos 1 kilómetro de asfalto. El acceso a Nueva Concepción, antes ellos en esta época con lluvias se les complicaba bastante, pero hoy tienen 1 kilómetro. Y recuerdo cuando lo platicamos, y ellos, en este caso, doña Patti, que es la cocó de acá de Nueva Concepción, que es alguien que también ha sido una parte muy importante en la gestión ante nosotros como municipalidad, a quien le envío un saludo y también mis sinceras felicitaciones, porque ha tenido ese acercamiento con este humilde servidor para poder gestionar, y esa es la función de un buen cocode. Y gracias a Dios, nosotros no solo tenemos buenos cocodes en el casco urbano, tenemos buenos cocodes en todas las áreas rurales. La verdad que no tengo que quejarme de un solo cocode. Tengo que decir que parte del éxito que hoy estamos teniendo nosotros como pueblo es que hay muy buenos cocodes, que los intereses personales los hacen a un lado, pero están siempre al lado del bien común. Y eso es lo más importante. Y es por eso que yo me siento bien trabajando con ellos. Fíjense, en el 2020, cuando recién estaba yo tomando posesión, a los 2 días llega un cocode y me dice: sí, pero mire, ¿cuánto me va a pagar por esto y lo otro? Yo le dije: no, ¿sabe qué? Con eso, creo que así lo trabajaban anteriormente con las administraciones anteriores. Sin embargo, así no trabajo yo de esa manera, y lo que sucedió fue que se cambió de cocode. Eso sucedió en San Juan de Dios, pero eso se cambió totalmente. Ahora todos nuestros cocodes están siendo totalmente diferentes. Priorizan el bien común, no el bien personal, y por eso es que lo decía, doña Patti aquí en Nueva Concepción ha sido una excelente cocode. Ojalá pues que también Nueva Concepción se lo valore. Aquí este salón nadie lo había a mí solicitado anteriormente, por medio ya pues escrito, por medio de una solicitud, pero estuvimos hablando con doña Patti, le dijimos también a mi equipo de trabajo de aquí de Nueva Concepción, a mis compañeros que trabajan con nosotros con la municipalidad, que son muy importantes, a los vecinos de Nueva Concepción, que si pues en este caso ellos iban a aceptar de buena manera para este año, Ustedes pueden ver cómo va la construcción. Miren.
0: Bueno, eran palabras del alcalde de San Francisco, información que nos pide compartir la Oficina de Comunicación Social de la Municipalidad. El ejército confirmó la desaparición de un rescatista en el operativo por un accidente aéreo. Según confirmó el Ministerio de la Defensa Nacional de Guatemala, uno de sus rescatistas desapareció durante el operativo de rescate por el accidente aéreo en Chimaltenango, donde ya se extrajeron los cadáveres de dos víctimas, pero se está en búsqueda del rescatista. Según el comunicado del Ministerio de la Defensa, en atención al accidente aéreo registrado en el departamento de Chimaltenango, el Ejército de Guatemala, en coordinación con los cuerpos de socorro y las demás instituciones que integran el Sistema Nacional de Respuesta, continúa desarrollando las operaciones de búsqueda, rescate y extracción de los cuerpos en el área del incidente, según se lee en el comunicado del Ministerio de la Defensa. La institución dio a conocer que debido a las condiciones del terreno y la complejidad de las operaciones, se ha reforzado con el despliegue de unidades terrestres para apoyar las labores de búsqueda. Sin embargo, la institución refiere que un rescatista de la Brigada Humanitaria y de Rescate permanece desaparecido, por lo que las operaciones para su localización continúan de forma ininterrumpida. El ejército señaló que mantiene desplegadas todas sus capacidades humanas, logísticas y operacionales necesarias para atender la emergencia. Además, continuará informando oportunamente sobre el desarrollo de las operaciones a través de sus canales oficiales. Desde el momento del incidente, la Oficina de Comunicación Social de Prensa del Ministerio de la Defensa explicó que se encuentra reforzando las operaciones con el personal desaparecido especializado y a la búsqueda del personal desaparecido con apoyo de equipos especializados, unidades terrestres, incluso medios aéreos, para continuar las labores de búsqueda y rescate en el área. Hasta el momento, las acciones de localización y recuperación continúan.

También se dio a conocer que fue trasladado por vía aérea los cuerpos de las dos víctimas del accidente aéreo que se suscitó lamentablemente en Chimaltenango. Los cuerpos de dos de los tres tripulantes, porque iban tres a bordo de esta avioneta, quienes fallecieron en el accidente de la aeronave con matrícula TGPIP, fueron trasladados el sábado a las instalaciones de la Fuerza Aérea Guatemalteca, mientras continúan las labores para recuperar a la tercera víctima y se está tratando de localizar a un soldado rescatista desaparecido durante el operativo. El Ejército de Guatemala informó que la recuperación de los cuerpos fue posible mediante operaciones aéreas realizadas por la Fuerza Aérea Guatemalteca y la Brigada Humanitaria de Rescate, en coordinación con la Dirección General de Aeronáutica Civil, la Coordinadora Nacional para la Reducción de los Desastres con Red y los Cuerpos de Socorro, tras localizar la aeronave que había sido reportada como desaparecida el pasado 3 de julio, viernes, en el municipio de San Miguel Pochutá. Según la información castrense, los cuerpos fueron llevados a la Fuerza Aérea para que las autoridades competentes realizaran los procedimientos legales correspondientes. Por otra parte, informado que derivado de las condiciones del clima, la búsqueda se suspendió de los cadáveres y se retoma a primera hora de este lunes. Pero el ejército también dijo que con unidades de tierra continúa a la búsqueda de su soldado desaparecido. Las dos primeras víctimas recuperadas fueron identificadas como Javier Luengo Delgado y Juan José Barrera. Ambos dos cadáveres habían sido extraídos previamente del área del siniestro y trasladados inicialmente a una morgue provisional instalada por los bomberos voluntarios. Se continúan los trabajos de búsqueda del tercer tripulante de la aeronave.

0: Un accidente de un tráiler que era conducido por un adolescente ha llamado la atención, y bueno, por eso es que se pide que las unidades de transporte colectivo y transporte pesado tengan un limitador de velocidad. Pero además, de acuerdo con la información confirmada por las autoridades, el tráiler involucrado en un accidente el pasado 3 de julio en el kilómetro 115 de la ruta al Atlántico era conducido por un adolescente de 16 años. Este tráiler, que era conducido por este adolescente, no tenía seguro, no tenía limitador de velocidad, era conducido por un adolescente que no tenía licencia de conducir y, por supuesto, no estaba capacitado para conducirlo. En este accidente que ocurrió en Usumatlán, Zacapa, murieron dos personas. El tráiler cargado de blocks era conducido por el adolescente, que también lamentablemente murió, ya que chocó directamente en contra de una ceiba. Antes de eso, el tráiler ya había colisionado de frente con un automóvil particular, cuyo piloto también murió. La Dirección General de Transportes informó ayer que el transporte de carga no tenía póliza de seguro de daños a terceros, no tenía sistema limitador de velocidad. Los dos son requisitos obligatorios según la Ley de Tránsito y su reglamento, por lo que se iniciará un proceso administrativo con el que se sancionará a la empresa propietaria de este tráiler por los incumplimientos señalados. La Dirección General de Tránsito hizo un llamado a las empresas de transporte a contratar únicamente conductores con la edad, licencia y capacitación que exige la ley, ya que obviamente acá el resultado es porque era conducido por una persona que no contaba con las capacidades adecuadas para manejar un vehículo de transporte colectivo. Un menor de 16 años de edad, pues no es hacer de menos a los adolescentes, pero es que realmente no están en la capacidad de conducir un vehículo de este tipo. Pueden conducir, sí, pueden conducir un vehículo particular, un vehículo liviano, tal vez una motocicleta. Sin embargo, es necesario tener una capacitación profesional para conducir vehículos de transporte pesado. Si usted observa a una persona que no cumpla con los requisitos para conducir un vehículo de transporte pesado, por favor, de aviso de inmediato a las autoridades. Vea, aquí este automóvil chocó de frente contra otro vehículo cuyo piloto murió, y luego fue a chocar de frente contra una ceiba y murió el adolescente que conducía este camión. Imagínese, va usted conduciendo tranquilamente y de repente se le atraviesa un camión de estos. Es un tráiler. Y le pasa encima. ¿Por qué? Pues porque simplemente el dueño del tráiler no quiso contratar a un piloto que cumpliera los requisitos, que tuviese una capacitación adecuada, una conducción profesional. Y ahí está el resultado de conducir con imprudencia. Conducir en las carreteras es algo que significa que siempre vamos a estar en riesgo de vernos involucrados en un hecho de esta naturaleza. Por eso es muy importante cumplir con los requisitos. Continuando con las noticias a nivel nacional, el paso a desnivel de la calzada Roosevelt está listo, pero sigue sin fecha de inauguración. Ya está terminada la obra. Las autoridades dijeron que solamente falta la documentación de recepción. La municipalidad y el gobierno ya divulgó imágenes sobre cómo debería de funcionar, pero la obra todavía no podrá ser utilizada porque no hay una fecha establecida para su habilitación. El proyecto comenzó en septiembre del año 2022 con una, hay que decirlo, con una robadera de dinero extraordinaria, pero también con la promesa de convertirse en una solución para uno de los puntos con mayor congestionamiento de vehículos de toda la ciudad de Guatemala. La planificación estaba contemplada entregar la obra en plenas elecciones en octubre del 2023, pero de diferentes inconvenientes modificaron el cronograma, se extendieron los trabajos durante varios años. Por ejemplo, se tuvo que reubicar la tubería que abastece de agua potable varios sectores de la capital. Había en riesgo ahí, el estudio no tomó en cuenta que pasaba una tubería de dimensiones pues bastante considerables, bastante grande. También hubo problemas relacionados con la supervisión de la obra. Se comprobó que había pagos adelantados que no justificaban los avances. En fin, la infraestructura finalmente está terminada y solamente se espera la recepción oficial para establecer cuántos días hubo de atraso, cuál va a ser la multa. Básicamente esto es lo que está tratando de establecer el Ministerio de Comunicaciones, cuál va a ser la multa que se le va a imponer a la empresa por el incumplimiento de los plazos. En total, el paso a desnivel representó una inversión de 53 millones de quetzales, 911.518 quetzales. Fue diseñada para mejorar la movilidad entre las zonas 3, 7 y 11 de la capital, agilizar el ingreso y la salida hacia el occidente del país. La nueva infraestructura tendrá obviamente beneficios importantes cuando entre en operación. Solo está pendiente de definirse la fecha de inauguración de la misma. Vamos a, ahora que, bueno, este año, probablemente este año haya una solución definitiva al diferendo territorial entre Guatemala y Belice. Los guatemaltecos y los beliceños ya sometieron a la Corte Internacional de Justicia una solución definitiva al diferendo territorial que hay. Belice argumenta que el territorio le pertenece. Guatemala asegura que fue tomado de una forma fraudulenta, ilegal, y que ni Belice ni Inglaterra cumplieron con los compromisos a los que se habían sometido para garantizar que Belice se quedara con el territorio. Además, históricamente se ha demostrado cómo Inglaterra estuvo avanzando, abarcando mucho más territorio del que se le había autorizado inicialmente para cortar madera. En fin, esas son situaciones que se dieron en el pasado. Fueron decisiones que tomaron personas que pues ya ni vivas están. A partir de ahora, los guatemaltecos y los beliceños tendremos que encontrar la manera de conformarnos con el resultado de lo que dictamine la Corte Internacional de Justicia. El año pasado tuvimos la oportunidad de entrevistar en una entrevista exclusiva al presidente de Guatemala, Bernardo Arévalo, y le hacíamos la pregunta: ¿qué es lo que pasa con Belice y cómo los guatemaltecos y cómo los beliceños deberíamos de ver la manera de ponernos de acuerdo para avanzar juntos hacia un mejor futuro? Escuchemos esto que reprodujimos en la edición del viernes pasado y otras noticias más al cierre de Enfoque.
1: Belice, tenemos un importante intercambio comercial, hay turismo, hay familias que viven en parte en Belice, parte en Petén, y cuando uno ve esas situaciones que se dan a veces con el ejército, a veces con políticos beliceños, dice qué innecesario es esos enfrentamientos, y pareciera que hay un interés porque estemos peleándonos con Belice, cuando lo que más nos conviene tanto a Belice como a Guatemala es tener una buena relación y ser buenos vecinos. A nivel de jefes de Estado, presidente, ¿cómo está la relación?
2: Mire, estamos con la relación. Está muy bien a nivel de jefes de Estado. De hecho, yo acabo de venir de la Asamblea General de Naciones Unidas, donde di un discurso sobre la visión que tiene Guatemala de los asuntos internacionales, y enfatizamos el hecho de que el tema de Belice, ambos países y ambos pueblos hemos acordado que va a ser resuelto por un dictamen de la Corte de Justicia Internacional. No tenemos por qué nosotros empezar a andar peleando de qué, de quién es o cómo va a ser, porque ya hemos acordado que si le vamos a decir a la Corte, este es nuestro caso, resuelvan ustedes a partir de los argumentos jurídicos que nosotros estamos presentando. Lo que sucede es que hay nunca falta gente que, sobre todo en el mes de septiembre, fíjese,
1: sí, porque es que mes de fechas. Septiembre,
2: buscan fechas, es la independencia de Guatemala por un lado y es la independencia de Belice por el otro, y alrededor del mes de septiembre, si usted ve para atrás, en los últimos años siempre hay algún alborotador de cualquier lado que va, intenta hacer algo en el Sarstún o una cosa así por el estilo.
1: Bueno, pero más alborotadores del lado de Belice, ¿no? Porque del lado de Guatemala, nosotros no.
2: Mire, hay alborotadores del lado de Belice, se meten en el Sarstún o inflan las noticias de algo que no es en realidad ningún problema y lo convierten. Yo lo que creo es que ahorita ya tenemos suficiente tranquilidad en el hecho de que esto va a ser resuelto por la vía judicial, que ninguno de los dos gobiernos está interesado en hacer olas con esto. De hecho, la semana anterior a los eventos hubo una reunión del grupo de seguridad Guatemala-Belice que se estaba creando en la ciudad de Guatemala por primera vez. Vinieron los jefes de las fuerzas de seguridad beliceñas a tener una reunión con las contrapartes guatemaltecas en la Cancillería guatemalteca para discutir precisamente eso. Y después de que vinieron los que tuvieron lugar estas situaciones,

0: lo que tenemos que tener es más atención, y se pusieron de acuerdo sobre un mecanismo de comunicación para evitar que estos alborotos se les dé la dimensión que no tienen. Las relaciones son buenas, estamos hablando de inversión, estamos hablando de la declaración de la Gran Selva Maya, por ejemplo, estamos hablando del Tren Maya, que va a ser un proyecto en donde nos vamos a conectar con México, pero a través de Belice, y ambos países estamos claros de que tenemos que trabajar en esto con una visión conjunta, de manera que las relaciones son buenas y van a seguir en un buen sentido, a pesar de estos alborotos que no van a trascender.
1: Presidente, ¿qué le diría usted como presidente de Guatemala al pueblo de Belice para que estén tranquilos y sepan que la relación es buena, que les respetamos y que entendemos también sus sentimientos?
0: Mire, les diría que vean, primero que vean la declaración que hicimos en la Asamblea General de Naciones Unidas, que es una declaración de política exterior oficial como hay pocas. La segunda es que los guatemaltecos tenemos claros dos cosas. Uno, que las vías del desarrollo para nuestros países y sobre todo para el PTEN, en el caso de Guatemala y para Belice, van a venir de la colaboración que logremos establecer en todo sentido, en términos de inversiones, en términos de comercio, en términos de colaboración para el turismo, y que los dos gobiernos tenemos la claridad de que la ruta para la definición del diferendo ya la tenemos establecida y es pacífica.
1: Y no hay vuelta atrás, ¿no?
0: No hay vuelta atrás.
1: Tenemos que aguantar tanto ellos como nosotros,
0: porque
1: es que no nos gusta.
0: Los sometimos a un referéndum en ambos países, y en el referéndum popular, tanto del lado beliceño como del lado guatemalteco, la respuesta fue sí, aceptamos que sea la Corte la que defina cuál es el resultado de este problema.
2: Muy bien, esas fueron las declaraciones del señor presidente ante esta situación de Belice y Guatemala. Siempre seremos vecinos, así que por favor quédanos bien con nuestros amigos y hermanos beliceños. Tenemos una conferencia y una entrevista con la licenciada Lourdes del Rocío Vaz Cáceres sobre la segunda Asamblea General de Asociación de Profesionales en Trabajo Social de Reglamento Judicial, el cual nos ofreció unas declaraciones a estos medios de comunicación.
3: De actividades de la Asamblea, según el artículo 18 de los estatutos de la asociación, a cargo de la licenciada Lourdes del Rocío Vaz Cáceres, presidenta de la asociación. Luego, la presentación y aprobación del informe financiero, según el artículo 25, inciso 1 de los estatutos de la asociación, a cargo de la licenciada Sonia Elizabeth Carrillo, tesorera de la asociación. Luego, presentación de nuevos socios y entrega de PIN y carnet a cargo del licenciado Víctor Vicente Lem, colaborador de la asociación. Luego habrá una repartición y luego la presentación de planes de trabajo,
4: de identificación profesión que es trabajo social a nivel nacional. Estamos muy agradecidos en primer lugar.
3: Tendremos la aprobación de los mismos
4: estar en esta general, en este departamento, que es la cuna del Imperio Maya, y hemos recibido muy buena satisfacción.
3: Luego tendremos la votación de los lugares propuestos
4: en este lugar. Además, estamos por un trabajo social.
3: Terminaremos el evento formal
4: de equidad y llegar a los lugares más
3: asamblea ordinaria a cargo del secretario.
5: Aparte de fortalecerse como mujeres profesionales en trabajo social y no oficial, esto es parte del proceso que se lleva a cabo una segunda asamblea importante, licenciada.
4: Así es, solo para comentarles que también hay un género masculino dentro de los trabajadores sociales.
5: No solamente mujeres.
4: No solo mujeres, sí, en su mayoría estamos mujeres, pero hay hombres que son de departamento y que somos parte de ese órgano que es el organismo judicial de Guatemala.
3: Necesito, por favor,
4: conocer las necesidades tanto de nuestro país como las necesidades como laborantes dentro del organismo.
3: Muchas gracias,
5: muy amable. Gracias, licenciada.
4: A ustedes muchas gracias y gracias por esta invitación, por este acompañamiento que están dando a la
5: ciudad. Muchas gracias. Bueno, la licenciada.
2: Esas fueron las declaraciones de la licenciada Rocío Vaz Cáceres sobre la asamblea, la segunda asamblea general de profesionales de trabajo social en un organismo judicial. En otras noticias, déjenme informarle, noticias nacionales, que fue a entregar un teléfono para extorsionar a taxistas y lo acribillaron. Un hombre

0: Identificado como Oscar Orlando Maldonado, de 28 años, falleció durante un ataque armado ocurrido la noche del sábado a las 12 Avenida Calzada San Juan, Colonia Florida, zona 19 de Ciudad de Guatemala. De acuerdo con la información proporcionada por las autoridades, la víctima llegó al sector para entregar un teléfono celular que sería utilizado para exigir pagos ilícitos a pilotos de taxis. Minutos después fue atacado a balazos por personas no identificadas. Las autoridades también indicaron que el fallecido era señalado por su presunta participación en actividades de extorsión contra motoristas del transporte. No obstante, corresponderá al Ministerio Público establecer mediante la investigación el contenido y el contexto del caso, el móvil del ataque y deducir las responsabilidades que corresponden. Bomberos voluntarios acudieron al lugar para intervenir y brindar asistencia. Sin embargo, el hombre ya no contaba con signos vitales. Posteriormente, fiscales del Ministerio Público procesaron la escena, mientras investigadores de la Policía Nacional Civil continúan con las diligencias para identificar y localizar a los responsables del hecho. En otras noticias, déjeme informarle que van 9 capturados en 7 departamentos por violación, homicidios, estafa, narcomenudeo y otros delitos. Como resultado de los operativos de seguridad e investigación realizados por la Policía Nacional Civil, 9 personas fueron capturadas en Guatemala, Jutiapa, Quetzaltenango, Izabal, Petén, Huehuetenango y Quiché, por su presunta vinculación con los delitos de violación con agravación de la pena, homicidio, agresión, casos especiales de estafa, violencia contra la mujer, maltrato contra personas menores de edad, exacción intimidatorias, perdón, y por delitos relacionados con el narcomenudeo. En Jutiapa fue capturado Randy, de 20 años, por violación con agravación de la pena. En Quetzaltenango, investigadores de la DIC capturaron a Laura, de 34 años, la incautaron 7 colmillos con cocaína. En Izabal, investigadores de la DIPANDA aprendieron a Loaida, de 25 años, quien era requerida por 2 órdenes de captura por casos especiales de estafa. En Izabal, en Petén fueron capturados a Jowin, de 23 años, sindicado de homicidio, y Marcos, de 53 años, por delitos de agresión. En Huehuetenango fue detenido Claydin, de 29 años, por maltrato contra personas menores de edad. En zona 6 fue capturado a Eliezer, de 30 años, por violación con agravación de la pena, y María, de 46 años, presunta integrante del barrio 18, requerida por exacciones intimidarias. Mientras que en Quiché fue aprendido Tomás, de 41 años, por violencia contra la mujer en su manifestación física en el ámbito privado. Vamos a pasarles un poquito de lo que fue la Feria del Pequeño Agricultor. Ahí la Municipalidad de Flores nos da información por estos medios de comunicación.
1: Pequeños agricultores, como la actividad lo indica, de diversas comunidades del municipio de Flores, pues se traen acá para con la finalidad de que ellos comercialicen lo que ellos producen en sus comunidades, ¿verdad? Sin que existan intermediarios, y así ellos poder tener una mayor ganancia y pues se motiven a seguir cultivando los productos y de su región.
2: Es una actividad que impulsa al señor alcalde.
1: Sí, impulsa al señor alcalde Eduardo Méndez, ¿verdad? La finalidad de generar comercio y apoyar a las mujeres emprendedoras de todas las comunidades que se encuentran acá. Se encuentra Macanché, se encuentra La Colorada, se encuentra de Remate, de Caoba.
2: Okay. Vamos a hacer un pequeño recorrido sobre los diferentes productos que nos están ofreciendo hoy nuestros pequeños agricultores. Muy buenos días, Brian. Encontramos acá ahorita en el mercadito un pequeño agricultor, entonces para que también nos
3: les... Buenos días, hermano, un saludo, Carlos, bendiciones, que alegría que estés por acá también. Saludos para los amigos también que siguen la transmisión en vivo a través de la página de la Municipalidad de Flores, así que un gusto saludarles. Hoy nos encontramos con la licenciada Amalia también, ella es de la situación de Mala. Hoy nos acompaña en esta bonita mañana también con todo ese equipo de trabajo. Así que, Link, saludarle. Buenos días, cuéntenos un poco cuáles son los productos y también qué objetivo es el que ustedes también logran alcanzar con este mercadito del agricultor.
4: Bueno, el objetivo de la feria del agricultor es que el pequeño agricultor tenga un espacio donde vender sus productos que están produciendo con sus familias o en sus parcelas. Muchas veces hay producción en el campo, pero no tienen ese espacio donde ellos puedan vender sus productos. Y el día de hoy, pues, un agricultor de La Blanca nos mandó plátanos, para que sean los plátanos, tienen macán, chaya, limones, hay diferentes productos que ellos tienen para poder ofrecer en este día. Aquí tienen orégano, ¿verdad? Orégano que se produce en los hogares, a 5 quetzales, tienen chaya, limones y hay diversidad de productos. Este mercado se hace en coordinación con Fondo de Tierras, con la municipalidad, agricultores de diferentes comunidades de flores.
2: Para los que nos están viendo a través de nuestra página municipal, coméntenos nuevamente sobre los productos y los precios que tenemos hoy.
4: Tenemos macal. Este macal lo están produciendo en el Caoba y lo están dando a 6 quetzales. Tenemos plátanos, es un agricultor de la aldea La Blanca, que se está dando a quetzal cada plátano. Tenemos chaya, es una señora productora de La Colorada y está dando a 5 hermanos, ¿verdad? Y también el limón, que esto lo producen en Aldea La Colorada y se está trayendo a pisar cada limón.
2: ¿Qué más productos podemos encontrar?
4: Orégano a 5 quetzales la bolsa y pepita a 5 la bolsa, ¿verdad? Eso es lo que está ofreciendo. Y hay productos que las mujeres ya lo preparan en transformación de alimentos. Tenemos unos deliciosos bonitos de palmito, ¿verdad? También otra hay una señora de La Colorada, hay artesanías, hay champú que ellas lo están haciendo en las comunidades, jabones artesanales de avena, de miel, de sábila, de diferentes productos que ellos lo producen en las comunidades. Ellos preparan. También hay producto a base de la harina de Ramón, como galletas, arroz con leche con Ramón. Que nos da la municipalidad y que las diferentes instituciones les estamos. Los esperamos acá.
2: Brian, ¿qué te parece estos productos de calidad con un grandes superprecios?
3: Bueno, excelente, Arnulfo, definitivamente, pues este es un proceso completamente natural, tenemos productos que son pues muy orgánicos y adicional a eso, el proceso de maduración es totalmente natural, así que bueno, todo esto nace desde las tierras peteneras y por supuesto, ¿verdad? Mujeres emprendedoras y trabajadoras que día a día se esfuerzan por exponer sus productos en él.
2: ¿Dónde nos encontramos acá, Brian? Coméntenos para que las personas que nos están viendo a través de live, pues se puedan acercar.
3: Bueno, mis queridos amigos, entonces nos encontramos directamente en el corazoncito del Mercado Nuevo. Aquí estamos frente a la terminal nueva, mi gente. Aquí estamos ubicados hoy, también en acompañamiento, ¿verdad?, de esta bonita actividad. Y bueno, pues Arnulfo, aquí estamos entonces en esta área. También te comento de que a rato platicábamos con los amigos también con respecto a los productos que traen ellos, adicional a lo que decía Eli. Y bueno, hoy tenemos entonces lo que son mujeres que siguen trabajando arduamente. Así que bueno, hoy es un día, pues, bueno, en esta ocasión podemos apreciar un poco cómo la gente también se está acercando y también está adquiriendo también los productos que ya se están mencionando anteriormente. En esta ocasión están los deliciosos bollitos, podemos apreciar los bollitos. La amiga nos visita desde La Colorada, te comentamos de que ella nos visita desde La Colorada, desde allá se vinieron para venir a exponer también sus productos y también traernos ese delicioso sabor para venir a disfrutar de estos ricos productos, estos bollitos. Vamos a preguntarle por acá a la amiga. Hola amiga, ¿qué tal? ¿Cómo está? Muy buenos días, qué gusto saludarle. Cuéntenos qué nos trajo el día de hoy para este bonito mercado de agricultores.
5: Solo esos.
3: Ah, son bollitos de palmito, ¿verdad? Los que tiene el día de hoy. Tenemos estos bollitos de palmito. ¿A qué precio están los bollitos?
5: A 5
3: quetzales, cada uno, ¿verdad?
5: Ah, ok. ¿Y de dónde nos visita el día de hoy?
4: De la Nueva Colorada.
5: Desde la Nueva Colorada. Desde allá nos viene a visitar entonces. Bueno, vamos a invitar entonces a los amigos. ¿Podemos abrir aquí nada más? Para que la gente vaya viendo. Mire, aquí están los deliciosos bollitos. Así que bueno, tenemos deliciosos bollitos de palmito. Bollitos de palmito. Véngase por acá al mercado de la Nueva Colorada. Por ahí está mi gente. Hoy también tenemos entonces los amigos que nos visitan desde El Remate. Los amigos del Remate. Las amigas del Remate. Hola, hola. Buenos días. ¿Qué tal? ¿Cómo están? ¿Cómo venía, buen amigo? Hola, hola. Camarón con cola. Así que bueno. Bueno, Arnulfo, ya ratos platicábamos entonces con estas mujeres trabajadoras, emprendedoras también, que cada vez que se llevan a cabo este tipo de actividades nos sorprenden con la variedad de productos que ellas vienen a exponer. En este caso nos encontramos con la amiga, quien pues vamos a preguntarle también qué nos viene ofreciendo el día de hoy y también pues que nos hable acerca de un poquito de los productos. Buenos días.
4: Buenos días, venimos del Remate. Trajimos lo que es champú de escobillo, que sirve para evitar la caída del cabello. Y estos son de sábila, también para evitar la caída del cabello, para la calva, para eliminar la calva. Y este cabecito de fruto, elaborado de maíz, ¿verdad? Y este jabones artesanales de papa, que sirve para eliminar manchas, para paños en la piel, de rosas, igual para el rostro, de romero, ¿verdad? Y de arroz con miel, también para
0: muy bien, ahí pudimos estar presenciando pues todas las actividades que se presentó para la Feria del Pequeño Agricultor. En otras informaciones, déjeme indicarle que empieza el alza de los combustibles en gasolineras del país por finalización del subsidio. Los precios de las gasolinas y del diésel empezaron a subir este viernes en algunos pues expendios que ya no implican el subsidio, pero esa medida aún se ha generalizado según la información del Ministerio de Energías, el MEM. Nos comentan que consultando al director ejecutivo de la Asociación Guatemalteca de Expendedores de Gasolinas, agrega Enrique Meléndez, explicó que algunos expendios ya muestran sus valias por precios de 36 quetzales por galón de gasolina regular, 37 quetzales con 9 centavos por gasolina superior, y el diésel se quedó ubicada en 35.29 quetzales por galón, lo que confirma que se dejó de aplicar el subsidio. A eso antes recuerda que se le restaba 5 quetzales y a las gasolinas y 8 quetzales a la diésel. Sin embargo, también indicó que otras gasolinas mantienen los precios con esa subvención. Actualmente nos compartieron una foto que sí, pues de hecho la regular está a 35.69 centavos, la super está a 36.69 centavos, la diésel a 34.99 centavos al día de hoy. En otras noticias, déjeme informarle aquí con nosotros, gracias como siempre estar aquí, siempre sintonizándonos por medio de la radio. Ya tenemos aquí presente al licenciado Francisco López con referencia al enfoque deportivo, el cual estaremos ya en unos momentos después de una pausa comercial, pero sin antes quiero explicarles e indicarles que tenemos una noticia aquí muy importante que tenemos que mencionar. Como le indicaba, simuló un secuestro para exigir 30.000 quetzales a su familia. Comando pues antisecuestro lo captura como un resultado de la investigación realizada en el Comando Antisecuestro de la Policía Nacional Civil. Fue capturado Víctor, de 58 años, quien presuntamente simuló haber sido víctima del secuestro con el propósito de exigir a sus familiares el pago de 30.000 por su supuesta liberación. Es increíble este caso, que hasta la propia familia pues haga estas cosas. Como parte de las acciones investigativas, especialistas del Comando Antisecuestro explicaron diferencias técnicas, métodos de investigación e inteligencia policial, logrando ubicar a la supuesta víctima durante la tarde del kilómetro 88 en la ruta interamericana. Bueno, y en otras noticias, déjenme indicarle que la invasión en finca Yolalcobé cumple más de 20 días mientras avanza el proceso para un evento de desalojo. La invasión de la finca en Fray Bartolomé Las Casas, Alta Verapaz, supera los 20 días mientras el sector privado organizado insistió a las autoridades a intervenir para restablecer el orden. La invasión pone en riesgo la cosecha del palma. El caso avanza en las instancias legales correspondientes mientras persiste el riesgo de la pérdida de la cosecha en algunos lotes de palma de aceite, debido a que no ha podido ser levantada por la presencia de un grupo de personas. En otras noticias, noticias nacionales para la audiencia que nos está sintonando por medio de internet en la ciudad capital. El tránsito sigue lento en el periférico por el motorista fallecido en la Boulevard El Naranjo. En la séptima calle del Boulevard Naranjo, zona 4 de Misco, una persona falleció aparentemente atropellada por un vehículo luego de derrapar en la motocicleta en el que se movilizaba, según informaron bomberos municipales. Los paramédicos indicaron que al llegar evaluaron a los signos vitales de un hombre de aproximadamente 30 años y determinaron que ya había fallecido a consecuencia de lesiones en el cuerpo, pero el más severo fue en la cabeza.
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6: Isaías capítulo 1. Vamos a estudiar, vamos a estudiar la Biblia en esta tarde. Hay aquí buenos estudiantes de la Biblia, ¿sí o no? Yo sé que hay gente que le gusta estudiar y aprender cosas, ¿no? Pues aquí estamos para aprender. Capítulo 1 de Isaías, por favor. Vamos a leer los primeros versículos. Visión de Isaías, hijo de Amós, la cual vio acerca de Judá y Jerusalén en días de Usías, Jotán, Acaz y Ezequías, reyes de Judá. Solamente con ese versículo podríamos estar horas, horas. La primera palabra que aparece en el versículo 1 es la palabra visión, jazón. La palabra jazón, traducida al castellano por visión, literalmente significa mensaje profético. Es un mensaje profético, ¿vale? Un mensaje de amonestación, de exhortación para el presente y para el futuro, que este hombre llamado Isaías, Yeshayah, cuyo nombre significa el Señor es salvación, va a recibir para compartirlo en Jerusalén, la capital de la provincia de Judea. Ya el país se había dividido, había una especie de división interna. 12 tribus formaban el pueblo de Israel, pero 10 se habían juntado y habían formado un reino que lo llamamos el reino del norte o el reino de Israel. Le dieron la espalda a la casa de David y 2 tribus permanecieron unidas formando otro reino independiente llamado el reino de Judá en el sur. Entonces había momentos en los que peleaban los hermanos, las familias, los del norte contra los del sur contra el norte. Generalmente todos los reyes del norte de Israel fueron terribles, terribles. Por eso las 10 tribus del norte fueron atacadas y fueron dispersadas.

0: expulsadas y nunca más volvieron a su tierra, cosa que no ocurrió con las tribus del sur, que también fueron atacadas, fueron sacadas de su país, llevadas al cautiverio a Babilonia, pero volvieron 70 años después, ¿vale? También hubieron reyes malos en el sur, malos, malísimos, pero también hubieron reyes muy buenos. Por ejemplo, en el versículo 1 dice que este mensaje profético que recibe el profeta Isaías, que era hijo de un tal Amós, que por lo visto pertenecía a la realeza, pues este mensaje lo recibió para los habitantes, para la población de Judá y de Jerusalén, y lo dio durante el reinado de cuatro reyes: el rey Usías, el rey Jotán, el rey Acaz y el rey Ezequías. Fue un reinado muy largo. Nosotros, los que estamos aquí, en poco tiempo hemos conocido dos reyes en este país: Juan Carlos y Felipe. No sé si conoceremos al tercero, pero en vida ya hemos conocido a dos. Isaías conoció a cuatro. De estos cuatro, solamente uno fue terrible, pero malo, ¿eh? Se llamaba Acaz. Usías, digamos que fue en líneas generales un buen rey. Jotán también y Ezequías también. Vamos a ver algunas cositas por encima de estos reyes. Por ejemplo, vamos a ir a Segundo de Reyes, capítulo 15, Segundo de Reyes 15, versículo, por ejemplo, 34 y 35. Dice que hizo lo recto ante los ojos del Señor. Hizo conforme a todas las cosas que había hecho su padre Usías. Jotán fue una buena persona, fue un buen rey. Versículo 35 dice: con todo esto, los lugares altos no fueron quitados, porque el pueblo sacrificaba aún y quemaba incienso en los lugares altos. Pero digamos que a grandes rasgos, Jotán fue un buen rey. Su padre, el rey Usías, del cual hablaremos un poco, también fue un buen rey. Pero los últimos años de su vida los vivió como leproso. Después vamos a ver la razón por la que se quedó leproso. El siguiente rey, el rey Acaz, capítulo 16 de Segunda de Reyes, dice, versículo 3: antes anduvo en el camino de los reyes de Israel, es decir, fatal, y aún hizo pasar a fuego a su hijo. Impresionante, era una costumbre pagana hacer pasar a los hijos por fuego o directamente prenderle fuego y matarlos, según las prácticas abominables de las naciones que el Señor echó delante de los hijos de Israel. Asimismo, versículo 4, sacrificó y quemó incienso en los lugares altos. ¿Eso eran los lugares altos? ¿Eso qué es? Subían a los altos de las montañas y allí tenían sus ídolos y allí tenían sus ermitas, ¿no?, donde sacrificaban y hacían todo tipo de barbaridades, y sobre los collados y debajo de todo árbol frondoso. Así que acá fue terrible. Y el rey Ezequías, si vamos al capítulo, por ejemplo, 18, estamos en Segunda de Reyes 18, no voy a leer todo lo que dice de él porque habla mucho, pero por ejemplo en Segunda de Reyes 18, 4 dice: él quitó los lugares altos. Fíjate, él quitó los lugares altos, quebró las imágenes y cortó los símbolos de acera, e hizo pedazos, escucha, la serpiente de bronce que había hecho Moisés, ¿se acuerdan? Cuando estaban siendo picados y mordidos y envenenados por aquellas serpientes en el desierto, le dijo el Señor: levanta una serpiente de bronce, ponla en un palo y cuando miren que se salven. Y mira lo que dice aquí, dice: porque hasta entonces le quemaban incienso los hijos de Israel y le llamaron Nehustán. Al final terminaron adorando a la serpiente de bronce. Tantos años después. Y Ezequías dijo: de eso nada. La quemó, la destruyó. Dice el versículo siguiente, el 5. En el Señor Dios de Israel puso su esperanza. Ni después ni antes de él hubo otro como él en todos los reyes de Judá. Porque siguió al Señor y no se apartó de él, sino que guardó los mandamientos que el Señor prescribió a Moisés. Y el Señor estaba con él, a donde quiera que salía, prosperaba. Es decir, que de estos cuatro reyes que se mencionan aquí en el versículo 1, tres fueron buenos. Uno fue terrible, Acaz. El rey Usías, que es el primero que se menciona, estuvo en el trono durante muchos años. Fue junto con Manasés el rey que más tiempo estuvo en el trono. más de 50 años. Manasés creo que tuvo 55. Usías fue un buen rey, Dios lo bendijo muchísimo, lo prosperó un montón, pero cometió una gravísima equivocación al final de sus días. Y es que un día entró en el templo, quiso preparar el incienso y ofrecer sacrificios como si fuera un sacerdote, y los sacerdotes le dijeron: no, tú eres rey, pero el Señor a ti no te ha puesto ni te ha llamado para hacer funciones de sacerdote, por lo tanto sal de aquí, porque este no es tu lugar. No hizo caso, en vez de ser humilde y decir: oye, es verdad, yo soy el rey, pero no significa que porque sea el rey pueda hacer lo que me da la gana. No hizo caso, y dice la Biblia que a pesar de la amonestación, él lo hizo, y dice que quedó leproso, le brotó la lepra en la frente y lo echaron fuera del templo, y dice que hasta el día de su muerte vivió en una casa apartada, leproso, y así terminó los días aquel gran rey, todo porque no quiso obedecer a lo que se le dijo, ¿verdad? Así que estos son los cuatro reyes a grandes rasgos que iban a escuchar el mensaje del profeta Isaías. Versículo 2 dice: oíd cielos y escucha tu tierra. Para los que toman nota, o para los que después van a volver a escuchar este estudio por internet, si ustedes leen en Deuteronomio 32:1, que no lo vamos a leer ahora, Moisés lo dice al revés. Moisés, en vez de decir oíd cielos, dice escucha cielos y oye tu tierra. Invierte el orden. Pero ¿por qué Isaías pone al cielo y a la tierra como testigos de lo que va a predicar? ¿Para qué tiene que poner al cielo y a la tierra como testigos de su mensaje? Por una sencilla razón: porque el pueblo no le iba a escuchar, porque el pueblo no quería oír la voz de Dios, sencillamente, no querían oír la voz de Dios. Quiero darles el dato de que Isaías fue predicador, fue profeta antes del cautiverio. Y antes del cautiverio, curiosamente, aunque Israel gozó de un tiempo de prosperidad sin precedentes, espiritualmente estaban muertos. No mezclemos las cosas, ¿eh? Hay bendiciones materiales que según la Biblia vienen como resultado de una bendición de Dios. Pero como dije hace algún tiempo, no toda bendición material es sinónimo de que estoy en el centro de la voluntad de Dios. Cuidado. En los tiempos de Jeremías, en los tiempos de Isaías, Judá y Benjamín gozaron de un tiempo bueno de prosperidad material, de prosperidad económica, pero era cuando peor espiritualmente estaban. Así que no nos dejemos engañar por esto, ¿no? Dice la Biblia en el versículo 2 que el Señor les dice a través de Isaías: yo les engrandecí. Otra versión dice: yo les enaltecí. ¿A qué se refería Isaías cuando le decía a Israel: oye, que el Señor a ustedes les ha bendecido, los ha engrandecido, los ha levantado? Hay tres cosas que Israel como nación tenía diferente a las demás naciones de la tierra. Primero, fue el único pueblo que Dios decidió intervenir personalmente y sacarlos de la esclavitud y convertirlos en su pueblo. Esto ocurrió en Egipto. La Biblia dice que Dios fue el que sacó a Israel de Egipto. Escuchen, si no hubiera sido porque el Señor sacó a Israel de Egipto, Israel, permítame la expresión, se muere de asco en Egipto. Allí hubieran terminado exterminados como tantas y tantas naciones que antaño existieron, que hoy en día no existen. Imperios que desaparecieron. Naciones que tú dices: bueno, ¿y qué pasó con aquella gente? ¿Qué pasó con aquellas civilizaciones? Desaparecieron. ¿Dónde están los mayas, los aztecas, los incas? ¿Dónde están todas aquellas culturas? ¿Dónde están aquellos imperios como el imperio griego? Fíjate lo que es Grecia hoy en día. El imperio incluso español, el imperio austrohúngaro, el imperio otomano. Simplemente se diluyeron en la historia e incluso algunos desaparecieron. Sin embargo, el Señor hizo que Israel hasta el día de hoy permanezca, a pesar de todo lo que han pasado y de lo que les queda por pasar, porque el Señor los escogió. Dice: pero no les escogí porque ustedes eran los mejores. No se engañen. Los escogí porque a ustedes nadie los quería. Y por eso, como lo que nadie quería, yo lo escogí para convertirlo en pueblo mío. Ahí hay una razón por la cual dice el Señor: yo les engrandecí, yo les di valor. Segundo lugar, cuando los saca de Egipto, no los abandona a su suerte en el desierto. Búsquense la vida. ¿Tienen hambre? Ah, allá ustedes. ¿Tienen sed? Búsquenla. No, no. Vemos que el Señor pastoreó con un cuidado tan meticuloso el Señor, que dice que no le faltó de nada. Dice que ni siquiera se le hincharon los pies, ni siquiera se envejecieron las ropas, ni siquiera se desgastaron las sandalias en 40 años. Yo no creo que haya nadie aquí que todavía esté usando la ropa que se compró hace 40 años. Yo no creo que te sirvan los zapatos que te compraste hace 40 años, hermana. Bueno, si es así, gloria a Dios. Pero Israel dice que su ropa nunca se desgastó. Cuando necesitaban agua, el Señor se la daba. Cuando querían pan, el Señor se lo daba. Y estamos hablando del desierto, no estamos hablando aquí de una gran superficie. Todo cuanto necesitaron, Dios se lo suplió. Y no solamente eso, sino que les dio un regalo que a ninguna otra nación le había dado: la Torá, su palabra. Segundo motivo: los saco de Egipto, los compro, los convierto en mi pueblo, les doy mi palabra, les doy instrucciones, les doy mi ley para que sepan cómo vivir, y para colmo de los colmos, como si esto fuera poca cosa, les regalo un país para siempre, para ustedes, chiquito, pero no importa, un país con todo lo que eso conlleva. Les regalo ríos, les regalo montañas, les regalo valles, les regalo ciudades, la tierra de Israel. Tres cosas diferentes que ellos tienen y por los cuales el Señor dice: yo a ustedes les engrandecí. Yo los traté a ustedes no como siervos, yo los traté a ustedes como hijos. Por eso dice el profeta: yo crié hijos y los engrandecí, pero ellos se han rebelado contra mí. Qué triste, ¿no? Este pueblo tenía que ser el pueblo más agradecido y creyente de la tierra. Pues lamentablemente no siempre ha sido así. No siempre ha sido así. Ha sido muchas veces un pueblo rebelde, un pueblo testarudo, un pueblo que no ha querido saber absolutamente nada de Dios. Y vamos a ver después expresiones muy fuertes que el Señor utiliza. Versículo 3. El buey conoce a su dueño. La palabra buey que se emplea aquí es la palabra shor. Y la palabra shor se puede traducir como buey, como toro, como novillo o como cualquier animal vacuno. Por ejemplo, una vaca, ¿vale? En este caso se ha traducido por la palabra buey. Dice: el buey conoce a su dueño. El asno, jamor, así se dice asno, burro en hebreo. No le digas a nadie: tú eres un jamor, porque estás diciendo que es un burro. El jamor, el asno, dice que conoce el pesebre de su señor. Fíjate, hasta los animales son más inteligentes que ustedes. Los bueyes, los burros, los asnos conocen y saben quién es su dueño, saben cuál es su pesebre, saben dónde tienen que ir. Dice: pero Israel no entiende. Mi pueblo no tiene conocimiento. Es decir, es más listo y más inteligente un burro que tú. Y hay un ejemplo en la historia donde dice la Biblia que un burro, un asno, llegó a ver un ángel del Señor. ¿Se acuerdan la historia? Pero el profeta que lo montaba, o el pseudo profeta que lo montaba, dice que no lo veía. Y el burro tuvo temor porque vio aquella gloria, vio aquel ser diferente y se detuvo. Pero dice que Balaam, aquel profeta, ¿verdad?, con una ceguera espiritual terrible, dice que no lo veía. Oh gente pecadora, pueblo cargado de maldad, generación de malignos, hijos depravados, dejaron al Señor, provocaron a ira al Santo de Israel y se volvieron atrás. El texto original donde sale la palabra depravados, tenéis ahí la palabra depravados, ¿no? La palabra correcta es corruptos. Ahora, pido que a la iglesia que me haga este favor. Olvídate de que estoy leyendo el profeta Isaías. Olvídate de que yo soy un pastor de una iglesia y de que estoy leyendo la Biblia. Olvídate de esto. Tú, por ejemplo, oyes en televisión esta declaración. La voy a volver a leer. Gente o nación, como dice en el texto original, gente o nación pecadora, pueblo cargado de maldad, generación de malignos, corruptos, que habéis dejado a Dios, provocándole a ira, provocando a ira al Santo de Israel, y os habéis vuelto atrás. ¿Dónde podríamos encajar estas palabras? Hoy se me ocurrió hacer algo que en mi vida había hecho. No estoy pensando nada raro. sino me refiero a algo preparando el mensaje de hoy. Se me ocurrió por poner casos de corrupción en España, en internet. Empecé a escribir y al final dije que vaya, no escribo esto a mano ni loco. Era uno y otro y otro y otro y otro. Y yo digo, Dios, mira, por ejemplo, algunos datos nada más. En el año 2009, en aquel momento en este país estaban tramitando en los distintos juzgados de España 730 causas contra cargos públicos y políticos por problemas de corrupción. 730, ¿eh? Año, bueno, sigo, por ejemplo, de todos los partidos, del PP 200 casos, del PSOE 264, de Coalición Canaria 43, de CiU 30, del Partido Andalucista 24, de Izquierda Unida 20, del Grupo Independentista Liberal 17, de Unión Mallorquina 7, de Esquerra Republicana de Cataluña 5, del Grupo o del Bloque Nacionalista Gallego 3, del PNV 3, así que no, no de todos. Año 2012, 800 cargos públicos y políticos imputados por casos de corrupción, más que en el 2009. 2013, 300 casos nuevos de corrupción política en España. Año 2014, y empecé a apuntarlo y dije que va, no, esto no termina nunca. Ha superado los casos de corrupción del 2014 a todos los años que nos preceden. España es un país de chorizos. Y de ladrones, y de gente sin escrúpulos. ¿Sabe lo que dijo ayer el presidente del Tribunal Constitucional de este país? La ley en este país está creada y diseñada para no dejarle escapatoria al ladrón de gallinas. Es decir, al pobrecito que robó, que el casé, que la... Pero a los grandes, dice, con la ley actual, a menos que se cambie, es imposible trancarlos, porque siempre hay alguna salida, siempre hay alguna forma de apelar, de recurrir. Hace unos días una chica rehabilitada de la droga de hacía años, pero que le quedaba una causa pendiente, no pudo recurrir porque no tenía 500 euros para poder recurrir y aplazar el trámite. Hoy uno de los sinvergüenzas y ladrones más grandes que ha tenido este país se llama Rodrigo Rato. Ha dado una fianza de 3 millones de euros y otro, un colega de él, le están pidiendo 16 millones de euros. Personas que han vivido teóricamente de un sueldo, que por mucho que puedan ganar, 16 millones de euros es una barbaridad. Pues no entra ni uno en la cárcel. ¿Y el dinero dónde está? Fulanito tiene tantos millones en Suiza, menganito ha robado tanto, pero ¿dónde está todo ese dinero? Por eso cuando leemos en la Biblia que Israel era una nación pecadora, ¿y España? Cuando leemos que Israel era una generación de malignos y de depravados o corruptos y que han dejado a Dios y le han dado la espalda, yo veo a este país encajado totalmente en este texto. Es una pena cómo se han cargado este país, pero no se lo han cargado las familias, ni los trabajadores, ni los obreros que vivían de un sueldecito normal y corriente, sino se lo han cargado los que han tenido la capacidad para poder robar y para poder llevarse lo que había más lo que no había, ¿verdad? Y quiero leer algunos versículos que me venían a la cabeza cuando yo preparaba esto. Por ejemplo, en Judas, voy a pedir a alguien que por favor, lo último casi de la Biblia, está Judas y Apocalipsis, versículo 11. Judas 11, si alguien me lo puede leer, por favor.
1: Ay de ellos, porque han seguido el camino de Caín, y se lanzaron por lucro en el error de Balaam, y perecieron en la contradicción de Coré.
0: ¿Qué? El lucro, el amor al dinero, dice la Biblia, es la raíz de todos los males, no el dinero. No, con dinero se paga este local, con dinero se compran Biblia, con dinero se ayudan a misioneros, con dinero se ayudan a hospitales, con dinero se pueden hacer muchas maravillas, pero el amor a ese instrumento, pues hizo que los judíos hasta el día de hoy crean que los discípulos robaron el cuerpo de Cristo, porque dice que le pagaron a los soldados para que dijeran que de noche los discípulos del Señor habían robado al Señor. ¿Qué te parece? Así que en el libro de los Hechos encontramos que la gente se desprendía de su patrimonio y la gente ponía el dinero a los pies de los apóstoles para que el Evangelio y la Palabra de Dios corriera y el Señor fuera reconocido en el mundo, pero también con dinero se sobornó a los romanos de la época, a los guardianes, a los soldados, para que dijeran que no había resucitado, sino que había sido robado el cuerpo del maestro. Dice, y este dicho se cree hasta el día de hoy. Es impresionante las barbaridades que se pueden hacer con dinero y las bendiciones que se pueden obtener, ¿verdad? Me llamaba también la atención, leyendo hoy Santiago capítulo 5, Santiago capítulo 5, una carta pequeñita pero buenísima. Dice en el versículo 1, Santiago 5, 1, vamos ahora ricos, llorad y aullad por las miserias que os vendrán, porque vuestras riquezas están podridas y vuestras ropas están comidas por la polilla. Vuestro oro y vuestra plata están enmohecidos y su moho testificará contra vosotros y devorará del todo vuestras carnes como fuego. Habéis acumulado tesoros para los días postreros. Es lo mismo que han hecho toda esta pandilla de golfos y de sinvergüenza. Venga a acumular y venga a acumular y más dinero y más dinero. Y yo no sabía y no sabía, ¿no? No sabías. Y después una pobre señora mayor, que casi la pobrecita ni sabía leer ni escribir. No, usted sí sabía lo que firmaba, y sin embargo tú, que eres tan inteligente, con tantos estudios y con tanta carrera, tú no sabías nada, pero ella sí sabía. Y a ella se le quita la casa, el pobre techo donde tiene, y tú no sabías lo que firmabas. Impresionante. Y aquí clama el jornal de los obreros que han cosechado vuestras tierras, el cual por engaño no les ha sido pagado por vosotros, y los clamores de los que habían segado han entrado en los oídos del Señor de los ejércitos. Habéis vivido en deleites sobre la tierra y habéis sido disolutos, habéis engordado y vuestros corazones como en día de matanza habéis condenado y dado muerte. Porque no solamente se condena o se mata con una pistola, sino se puede matar de muchas formas a una persona, como también se puede robar de muchas formas, ¿no? No necesariamente atracando un banco con una metralleta. Pues habéis condenado y dado muerte al justo, y él no os hace resistencia. Tremendo, ¿no? Así que esto que vivió el profeta Isaías, esta indignación, esta rabia de ver cómo estos engordaban y cómo se llevaban todo y eran unos depravados, pues exactamente lo mismo, porque ¿saben qué? Da igual si son judíos, españoles, americanos, argentinos, venezolanos o japoneses, da igual. El corazón del hombre es corrupto. Y el corazón del hombre es igual en la Edad Media, en la época de Cristo o en los tiempos actuales. Da igual, da igual. Dice, versículo 5, ¿por qué querréis ser castigados aún? ¿Todavía os rebeláis? Toda cabeza está enferma y todo corazón doliente. Si los responsables, las cabezas, las autoridades, están todos enfermos, todos. Desde la planta del pie hasta la cabeza no hay en él cosa sana, sino herida, hinchazón y podrida llaga. No están curadas, ni vendadas, ni suavizadas con aceite. Vuestra tierra será destruida, vuestras ciudades puestas a fuego, vuestra tierra delante de vosotros comida por extranjeros y asolada como asolamiento de extraños. Y queda la hija de Sion como enramada de viña, como cabaña en medio del melonar, como ciudad asolada. Si el Señor de los ejércitos no nos hubiese dejado un resto pequeño, como Sodoma fuéramos y semejantes a Gomorra. A veces decimos, no, Sodoma y Gomorra, terribles, depravados. Sin embargo, Israel llegó a cometer más pecados en tamaño, en proporción, que las ciudades de Sodoma y Gomorra destruidas por el juicio de Dios. Es decir, que no le echemos solamente la culpa a Sodoma y Gomorra, porque el profeta Isaías dice, vosotros estáis igual de podridos, igual de depravados o más, porque al fin y al cabo Sodoma y Gomorra no conocía la palabra. Sodoma y Gomorra no conocía al Señor, pero ustedes conocen al Señor y conocen su palabra, y a pesar de eso, les dice todo lo que viene a continuación. Fijaros que en el versículo 10, a los príncipes, a las autoridades del país, les dice, príncipes de Sodoma. Pues si Sodoma no existía en los tiempos de Isaías. Versículo 1 dice que él iba a predicar a Judá y a Jerusalén, sí, pero a esas autoridades corrompidas, a esas autoridades depravadas, les dice, príncipes de Sodoma, oíd la palabra de Dios, escuchad la ley de vuestro Dios, pueblo de Gomorra. Compara a Israel o a Judá y Jerusalén con Sodoma y con Gomorra. Qué terrible, ¿no? Qué tremendo, qué tremendo. ¿Para qué me sirve, dice el Señor, la multitud de vuestros sacrificios? Hastiado, fíjate, esta palabra es tremenda, ¿eh? Dice, estoy hastiado, estoy harto, dice aquí, de vuestros holocaustos y de carneros y de sebo de animales gordos. Dice, no quiero sangre de bueyes, ni de ovejas, ni de machos cabríos. ¿Quién demanda esto de vuestras manos cuando venís a presentaros delante de mí para hollar mis atrios? Todo lo arreglaban con sacrificio, todo lo arreglaban con la parafernalia y la liturgia de la religión, como muchos de estos hoy en día. Muchos de estos que han robado y siguen robando y siguen mintiendo y siguen echándole la culpa a los demás. O diciendo que no sabían nada, son los primeros que van a misa, y son los primeros que van a las procesiones, y son los primeros que ayudan teóricamente, ¿verdad? Increíble. El Señor dice, no me traigáis más ofrenda vana de incienso, porque me es abominación. Si basta ya, no me estáis trayendo ofrendas ni historias. Dice, luna nueva y día de reposo. Madre mía, la luna nueva. Hasta el día de hoy, la luna nueva. Eso es algo tremendo. ¿Por qué? Porque los judíos dicen que cada vez que sale una luna nueva, una luna llena, es como un símbolo o una señal del resurgir de Israel. Israel que no existía, Israel que casi casi llega al exterminio. Cuando se ve en el horizonte en Israel una luna nueva, hay un toque de trompeta, un toque de shofar, porque es como una señal profética de que Israel siempre existirá. Dice, pues olvídense de esa fiesta, incluso del día de reposo, del Shabbat. Estáis todo el santo día con el Shabbat y habéis adorado más al día del Shabbat que al Dios del día. El convocar asambleas, no lo puedo soportar. Son iniquidad vuestras fiestas solemnes. A los religiosos les está hablando de una forma terrible. Versículo 14, vuestras lunas nuevas y vuestras fiestas solemnes las tiene aborrecidas mi alma, me son gravosas, cansado estoy de soportarlas. Y no es el profeta Isaías que se está desahogando con la gente, sino es Dios el que está hablando al pueblo. Para que veáis cómo a Dios se le puede alegrar el alma y el corazón, y cómo a Dios se le puede también hartar. Es el mismo Dios. El Dios que se alegra en bendecir es el Dios que dice, ya está bien, ya está bien. Tanta fiesta, tanta historia, y sois unos corruptos, sois unos depravados. Pero sigue, sigue, sigue. Cuando extendáis vuestras manos, yo esconderé de vosotros mis ojos. ¡Wow! Asimismo, cuando multipliquéis la oración, yo no oiré. Llenas están de sangre vuestras manos. Lavaos y limpiaos, quitad la iniquidad de vuestras obras delante de mis ojos y dejad de hacer lo malo. El problema es que hoy en día nadie le habla así a esta gente. A estos que han robado, a estos que siguen robando, a estos que todo nunca les llega. Nadie les habla así. Ahora entienden por qué a los profetas siempre los mataban. Ahora entendéis, ¿no? Claro. Los profetas no eran gente popular, gente conocida, gente que era invitada a todos los banquetes. Al contrario, a los profetas no se les podía ver ni en pintura. Claro, con semejante mensaje, ¿quién invita a una fiesta? ¿Quién invita a una celebración a un personaje así que te dice corrupto, depravado, mentiroso, tus manos están llenas de sangre, etcétera, etcétera? Así los mataban a todos. Y dice el versículo 17, aprended a hacer el bien. Otra versión dice, aprender a hacer lo bueno. Así como habéis aprendido a hacer lo malo, aprended a hacer lo bueno. Buscad el juicio, restituid al agraviado, haced justicia al huérfano, amparad a la viuda. Sabéis que la Biblia habla mucho de estos tres colectivos que eran los más débiles, los más vulnerables: huérfanos, viudas y extranjeros. A lo mejor hoy en día, pues, se utilizaría otros colectivos, ¿no? Sin embargo, en aquellos tiempos ser viuda era una tragedia. Que no había pagas, no había ayudas. Una viuda estaba condenada a vivir de la caridad, a vivir de la limosna. Y si eras huérfano, ni te cuento. Y si eras extranjero, pues olvídate tú. A venderte como esclavo para ver si te daban el peor trabajo y dando gracias todavía, ¿verdad? Y si lo que habéis hecho es habéis olvidado que entre vosotros hay viudas, hay huérfanos, hay extranjeros, y no hacéis justicia. Uno de los síntomas de que un país está enfermo es que la justicia no funciona. Esa es una de las evidencias y uno de los principios del fin. Toda nación corrompida, toda nación espiritualmente en coma o muerta, lo primero que comienza a fallar, hasta el punto que la gente de la calle tiene más sentido común que los mismos que la ejercen, es la justicia. Y todo el mundo, en cualquier sitio, a cualquier persona, en cualquier lugar donde hables, le preguntas a la gente por la justicia de aquí y la gente dice: justicia, eso no existe, eso es una mentira. Es increíble. Gente que ha matado, gente que ha violado, gente que ha asesinado, están en la calle. Y gente que a lo mejor está en la cárcel por un delito menor, ahí están pudriéndose y muriéndose de asco. Esa es una de las evidencias de que España está podrida, está tocada, herida de muerte. Que la justicia es un desastre. La puedes pagar. Si pagas, no entras. Si no pagas, entras. Increíble, ¿no? Es como decir al Señor: ¿cuánto tengo que pagar para no ir al infierno? 60 millones de euros. Toma, me escapo del infierno. ¿Te imaginas que Dios hiciera eso? Venid luego. Después de haber hecho justicia, después de haber arreglado la sociedad, después de haber puesto las cosas en orden, venid luego. Es decir, no me vengan antes. No me vengan antes con sacrificios, con ofrendas, con Shabbat, con luz. No me vengan con esas historias. Primero arreglen lo que les estoy diciendo y luego vienen. Y dice el Señor, y estemos a cuenta: si vuestros pecados fuesen como la grana, como la nieve serán emblanquecidos; si fuesen rojos como el carmesí, vendrán a ser como blanca lana. Es decir, hay posibilidad, hay remedio, hay solución, hay esperanza, pero primero tienes que hacer lo que te he dicho: aprender a hacer el bien. Si quisiereis y oyereis, comeréis el bien de la tierra. Si no quisiereis y fuereis rebeldes, seréis consumidos a espada, porque la boca del Señor lo ha dicho. Es decir, lo que el Señor está diciéndonos aquí a nosotros, porque aunque esto se escribió para aquellos tiempos, tiene una aplicación a nuestra vida, es que no podemos hacer lo que nos da la gana y creer como que Dios no se ha dado cuenta. ¿Se acuerdan lo que les dije el domingo? Espero que se acuerden del ejemplo que les puse. Hay gente que tiene una fe defectuosa, una fe, como dijimos, no completa. Cuando los judíos te dicen "creo en esto", emplean la palabra "yo tengo fe completa". Pero fijaros el caso de Adán. Adán no era un ateo. Adán sabía que no tenía ni padre ni madre. ¿De dónde salí yo? Porque mis hijos han salido de la unión entre mi esposa y yo. Pero yo no tuve padre, yo no tuve madre, porque a mí el Señor me creó con sus manos. Yo no llevo ombligo. El Señor me creó con sus propias manos. Yo no tengo padre, no tengo madre, no tengo abuelos, no tengo bisabuelos. A mí me creó el Señor. Luego Adán sabía perfectamente que Dios existía y que Dios era un Dios poderoso, creador, etcétera, etcétera. Pero también creía, cuando pecó, que se podía esconder de Dios. Es decir, tan creyente era a la hora de creer en Dios, como tan creyente y sincero era creyendo que Él se podía meter dentro de un árbol o ponerse detrás de un árbol, como dicen otras versiones, y Dios no se hace cuenta. Eso no es una fe completa, es una fe defectuosa. Crees en Dios, pero luego haces cosas que no son coherentes con lo que tú dices que crees de Dios. ¿Cómo te vas a ocultar? ¿De dónde te vas a ocultar tú de Dios? ¿Dónde te vas a ocultar? Decía el salmista: si cojo alas, si me pongo alas en la espalda y me voy volando al monte, cuando llegue al monte, tú estás de allí primero que yo. Si desciendo a las profundidades del océano, cuando llegue al final del océano y toque fondo, allí estás tú. ¿Dónde me esconderé de tu presencia, oh Señor? ¿Dónde? ¿Dónde me puedo esconder de Dios? Aunque saliera desde la tierra y me voy a otro planeta, allí también está la presencia de Dios. Sin embargo, Adán creía: bueno, si me escondo y me quedo quieto y no me muevo, pues Dios no me va a ver. ¿Por qué se creen que Dios le pregunta a Adán: ¿dónde estás? ¿Porque Dios no sabía dónde estaba? No, porque te estoy tratando como tú quieres que te trate. ¿Tú crees que te puedes ocultar de mí? Bueno, juguemos a este juego. Adán, ¿dónde estás? ¿Quieres jugar a este juego al escondite? Vamos, te sigo la corriente. Pero al final lo confronta y se da cuenta Adán de que es inútil esconderse de Dios. Entonces, el Señor lo que le está diciendo a través del profeta Isaías: habéis hecho lo que os ha dado la gana, habéis sido unos corruptos, unos depravados, habéis robado, estáis destruidos. Pero ahora es el momento de sufrir las consecuencias. Porque hay gente que tiene un concepto distorsionado de Dios. Dios es bueno, hermano. Dios es bueno. puedo hacer lo que me da la gana, puedo engañar a mi mujer, puedo engañar a mi marido, puedo robar, puedo mentir, puedo adulterar, puedo fornicar, puedo pecar hoy, mañana voy al culto, yo hago lo que me da la gana, porque Dios es bueno. ¿Y quién ha dicho lo contrario, mijo? ¿Quién ha dicho que Dios no sea bueno? Si no fuera por la bondad de Dios, ninguno de nosotros podríamos estar hoy ahí tan tranquilitos, escuchando su palabra, ¿sí o no? Pero a veces como que mutilamos a Dios, decimos, bueno, Dios es bueno, pero sí, y Dios es bueno, y Dios es justo, sí, y qué más, y fiel, qué más. Y también creo que es justo, ¿no? O ese atributo no te interesa. Entonces Él te puede tratar como juez, porque es un juez, o te puede tratar como salvador. No son dos dioses. No, es que el del Antiguo Testamento es terrible. Mi madre, a mí casi, casi. No, y el del Nuevo como que es más suave. ¿Pero qué dice? ¿A ti quién te ha enseñado esa barbaridad? ¿Cómo que el Dios del Antiguo es más cruel o más fuerte, que más exigente que el del Nuevo? ¿Qué dice? ¿Cuántos dioses hay? ¿El del Antiguo? ¿El del Nuevo? ¿Cuántos dioses hay? Al Señor tu Dios adorarás y a Él solo servirás. No hay otro Dios. A lo largo del libro vamos a ver que muchas veces Dios dice, no hay otro, no hay otro, no hay Dios fuera de mí. Incluso a veces Dios pincha al pueblo y dice, sí, tú dices que ese es Dios, pregúntale qué va a pasar mañana. Que te revelen las cosas del futuro o te revelen y te expliquen las cosas del pasado, a veces son capaces. Dios como desafiando a los dioses de aquellos tiempos, tratando de desbaratarlos y tratando de abrirle los ojos al pueblo para que se diera cuenta de que al único que tendremos que rendir cuentas algún día es delante del Señor. ¿Cuántos dicen amén? Y por eso dice en el versículo 21, ¿cómo te has convertido en ramera? Madre mía. Te has convertido, no eras ramera, pero te has ido convirtiendo en ramera. ¿Habéis leído el capítulo 7 de Proverbios? Al capítulo 7 de Proverbios creo que se titula, si me lo pueden comprobar, Artimañas de la mujer ramera. ¿Sí o no? Proverbios 7, Artimañas de la mujer ramera. Creo que el título que pone arriba es ese. O Artimañas de la ramera. Si tú lees ese pasaje, muy interesante por cierto, te vas a dar cuenta de que esa mujer que sale a la calle y se prostituye y que abraza a un chico y le da unos besos y le dice, no, mira, ¿sabes lo que pasa? Es que yo había hecho un voto, yo había hecho una promesa de que al primero que viera por la calle le diera un abrazo y un beso. Entonces he cumplido con mi voto. ¿Ah? Pero mira, si quieres ven a mi casa. Y entonces le describe la habitación, le describe cómo tiene todo y le dice, además vente tranquilo, no tengas miedo, porque mi marido se ha llevado la bolsa, las perras en el bolsillo, lo cual significa que se ha ido a un largo viaje, por lo tanto no tengas miedo de que te van a pillar con las manos en la masa. Y tú dices, ¿una ramera casada? ¿A quién está describiendo ahí? Al pueblo de Israel, que estando casada con el Eterno, con el Dios Todopoderoso, se prostituyó yendo detrás de sus amantes. Y los términos que utiliza el profeta Isaías, lo vais a ver más adelante en las próximas semanas, son términos sexuales, términos de prostitución, términos de adulterio, porque compara al pueblo de Israel con una mujer casada con el Señor que se ha ido detrás de sus amantes. Hay un momento que le dice, y además vosotros sois diferentes a todas las rameras de la tierra. Dice, porque las mujeres rameras se paran y esperan a que vengan a buscarlas a ellas y ellas cobran. Pero vosotros lo habéis hecho al revés. Vosotras habéis pagado para que se acostaran con vosotros, pero tan bajo habéis caído. Pararte en una esquina para que te paguen, eso se ha hecho de toda la vida. Pero vosotros habéis llegado tan bajo que estáis dispuestos a pagar a vuestros amantes para que se acuesten con vosotros. Y ahí empieza el Señor, y decidme en qué os he fallado. Decidme, cuando estabas desnudo te cubrí, cuando estabas falta de agua te di agua, cuando estabas necesitada de perfume te di perfume. Y empieza el Señor a decirle, pero ¿en qué he fallado? Dime, ¿en qué he fallado? ¿En qué he hecho mal? Para que te vayas detrás de tus amantes. Dice, todos ellos te abandonarán. Pero quiero que sepas que cuando todos te abandonen, y todos descubran la vergüenza de tu desnudez, porque ahora te has prostituido cuando eres joven y bella y hermosa, pero cuando te abandonen no servirás para nada. Ese día cuando me invoques, yo otra vez volveré a amarte, porque el Señor, a pesar de cómo hayamos caído, nunca dejará de amarnos. ¿Cuántos dicen amén? Decía el profeta Oseas: Señor, me dijiste que me casara con una mujer prostituta para dar un mensaje al pueblo de cómo tú escoges a un pueblo corrompido y lo amas, y resulta que llegué a mi casa y veo que mi mujer se ha vuelto a ir con otros. ¿Ahora qué hago, Señor? Dice: ahora vete, búscala, cómprala otra vez en la subasta pública, porque la están vendiendo como esclava. Vuelve a casarte con ella, vuelve a amarla y vuelve a tener hijos con ella. Dice: pero Señor, ¿hasta cuándo? Dice: siga haciéndolo, porque tú eres una señal en lo natural de lo que yo estoy haciendo con ustedes. Les compro, les bendigo, me abandonan. Les compro, les bendigo, me abandonan. Haz tú como botón de muestra lo que yo estoy haciendo en lo espiritual por ellos. Es tremendo, ¿verdad? Ahora fijaros que dice: ¿cómo te has convertido en mujer ramera? Y dice, por favor, escuchen el tiempo de los verbos. Llena estuvo de justicia ella. Tiempo pasado. Estuvo la ciudad, el país, estuvo llena de ¿qué? De justicia. Si hacíais las cosas bien. Sigo. Habitó la equidad. Habitó. Otra versión dice: pernoctaba. Pernoctaba la justicia, la bondad en la ciudad. Dice: pero ahora, dice, los homicidas se han convertido en homicidas, se han convertido en asesinos. Esto me recuerda mucho al mensaje del Señor a la iglesia de Éfeso, Apocalipsis 2, ¿se acuerdan? Habéis tiempo pasado, habéis sufrido, habéis probado a los que se dicen ser apóstoles y los habéis hallado. Y todo lo bueno que el Señor le menciona a la iglesia de Éfeso, Apocalipsis capítulo 2, leerlo al llegar a casa, todo está en tiempo pasado, todo. Habéis trabajado, habéis sufrido, habéis. Dice: pero ahora, tiempo presente, tengo contra ti que has dejado tu primer amor. Es decir, si miras para atrás, muy bien, pero ahora da pena verte. No eres ni la sombra del que un día fuiste. Y eso es lo que le pasó a Israel. En ustedes moraba la justicia, en ustedes moraba la palabra de Dios, en ustedes habitó la equidad, la cordura. Dice: pero ahora sois unos asesinos, unos depravados. Y dice el versículo 22 y 23: tu plata se ha convertido en escoria, tu vino está mezclado con agua, tus príncipes prevaricadores. ¿Saben lo que dice realmente el texto? Porque la palabra prevaricador es una palabra como muy bíblica, ¿no? Es una palabra que no se usa. O tú vas por la calle y dices: ah, mira, ahí va un prevaricador. Algunos dicen: ¿qué? No saben ni lo que es. ¿Sabe lo que dice el texto original? Pervertido. Eso se lo entiende, ¿no? Tus príncipes son unos pervertidos, compañeros de ladrones, que todos aman el soborno. Y yo digo, soborno es una palabra que se usa tanto hoy en día. Fui al diccionario y busqué soborno. ¿Sabe lo que dice? Un soborno es lo que se le da a una persona, un regalo, un dinero, lo que sea, para que haga algo que nunca tuvo que haber hecho. Yo te soborno, yo te compro, yo te pago para que tú hagas la vista gorda, y cuando te pregunten tú digas: no, yo no sé nada, yo no lo vi. Amantes del soborno, y vais tras la recompensa, dice, tras el lucro, no hacen justicia ni al huérfano, ni llega a ellos la causa de la viuda. Por tanto, dice el Señor de los ejércitos, el fuerte de Israel: tomaré satisfacción de mis enemigos y vengaré a mis adversarios. Y ahora hay tres palabras que las tengo subrayadas en mi Biblia, son tremendas. Volveré mi mano contra ti y limpiaré hasta lo más puro tus escorias. Quitaré toda tu impureza y restauraré tus jueces como al principio. Fíjense, limpiaré, quitaré y restauraré. Es lo que Dios tiene que hacer en una persona que quiere volver, permítame la expresión, a ponerse las pilas. Viviste. Había justicia, había orden, había equidad, pero has caído, has pecado, te has sobornado, te has dejado sobornar, te has prostituido, ta, ta, ta, ta. Pero si quieres, te voy a limpiar, porque te has manchado. Voy a quitar de tu vida lo que tiene que ser quitado y te voy a restaurar. Sin ese proceso, olvídate. Hay gente que dice: bueno, yo robé, pido perdón. como que yo robé y pido perdón. Vamos a ver. Bíblicamente, cuando una persona robaba a alguien otra cosa, tenía lógicamente que pedir perdón. Claro, el correspondiente sacrificio. Pero ¿y lo que me robaste dónde está? ¿Me lo tienes que devolver? Si me has robado el manto y he estado estos días pasando frío por tu culpa, o me robaste la sierra, el martillo o el hacha, ¿me lo tendrás que devolver? Porque sí, me has pedido perdón, pero sigues haciendo uso de lo que es mío. Pero en el caso de que lo que me robaste fuera un animal, te has aprovechado, por ejemplo, de mi vaca, la has ordeñado, has bebido la leche de mi vaca, te has hecho queso con la leche de mi vaca, entonces me vas a devolver la vaca, y según la Biblia tenía que devolver 4 veces más. Sí, para que te lo pienses la próxima vez. Si estás arrepentido, tienes que demostrar que estás arrepentido. ¿Cómo? Devolviendo más de lo que robaste. Por eso ahora ustedes pueden entender, en la mentalidad de la época, cuando Zaqueo se pone de pie en la casa, en su casa, le dice el Señor: Señor, si en algo he defraudado a alguno, se lo devolveré. ¿Y qué dice? Cuadruplicado. Cuadruplicado. Si voy a demostrar que verdaderamente estoy arrepentido. Juan el Bautista le decía a la gente que quería ser bautizada por él en el río Jordán: haced frutos dignos de arrepentimiento. Es decir, demuestren que están arrepentidos. Hoy en día somos como muy light a la hora de esto. No, ya pedí perdón, ya me arrepentí. ¿Ya te arrepentiste? ¿Y cómo sabemos si tú estás arrepentido o eres el mismo perro con el cinto de collar? ¿Cómo sabemos si tú realmente quieres cambiar y vas en serio? Bueno, Dios lo sabe. Sí, claro, Dios lo sabe, pero yo no lo sé. Entonces, en la palabra de Dios, el perdón era algo práctico, no es algo abstracto. Ya pedí perdón. Bueno, ahora habrá que materializar, habrá que demostrar que verdaderamente estás arrepentido. Entonces Dios tiene que limpiarnos, tiene que quitar cosas de nuestra vida para entrar en un proceso de larga restauración. Entonces dice aquí: restauraré vuestros jueces como al principio y tus consejeros como eran antes. Entonces te llamarán ciudad de justicia, ciudad fiel. ¿Qué dice el versículo 10? Sodoma, Gomorra. Pero si se dejan cambiar, si se dejan limpiar y si me dejan que les restaure, volverán a ser ciudad de justicia y ciudad fiel. Y voy a terminar con el versículo 31, pero antes déjame que te diga algo. ¿Saben cómo se dice? Bueno, es una palabra que los que hemos estado allí se aprende, porque aunque no quieras, la oyes por todos los lados. Sedeca, sedeca, sedeca, sedeca. ¿Quién era la sedeca? Cuando vas allí al muro por las noches, se te acercan con el vasito, clic, clic, con la monedita. Sedacá, sedacá, sedacá. ¿Qué es? Dame dinero, dame dinero, dame perra, dame una ofrenda. Sedacá, Shabbat, Shabbat. ¿Qué tiene que ver que sea sábado? Ellos piden igual, sedacá. ¿Y de dónde viene sedacá? De sadik, de justo. Justo, sedacá. Es decir, tú eres justo, tú estás en línea con Dios. Tiene que haber un acto que manifiesta lo que tú dices que interiormente eres. Eso es verdaderamente el haber nacido de nuevo. Si tú dices que eres justo, si tú dices que el Señor te ha cambiado, tienes que demostrarlo. Porque la Escritura dice, por fe, orando, pues sabrá si eso no es. No, eso no dice la Biblia. La Biblia dice, por sus frutos. Y el fruto se puede probar, el fruto se puede tocar, el fruto se puede ver. Y dice el Señor: ¿y sabéis cuándo sabemos cuando un árbol es bueno? Cuando pruebas el fruto, dice, este árbol es bueno. ¿Por qué? Porque el fruto es bueno. ¿Sabéis por qué llegamos a la conclusión de que este árbol es malo y no sirve para nada? Porque acabo de probar el fruto y es toda apariencia, pero sabe a rayo, es malísimo. Así que el buen árbol se conoce por el buen fruto y el mal árbol por el mal fruto. Y dice a continuación, y termino: entonces os avergonzarán las encinas que amasteis. Es decir, ellos ponían sus ídolos, sus estatuas debajo de los árboles, en este caso encinas. Y dice: las encinas que amasteis, y os afrentarán los huertos que escogisteis. Los sitios en los que antes disfrutaba, ahora te dará vergüenza visitarlos o hablar de ellos. Eso es. En otras palabras, te dará asco, te dará tremenda vergüenza. hablar de lo que antes presumías y tenías. Eso es un verdadero arrepentimiento. El principio de la sabiduría, todo el mundo dice, hermano, el principio de la sabiduría según Proverbios es el temor a Dios. Es verdad, pero es que hay otro, casi igual, pero un poquito para mí más claro. El principio de la sabiduría, dice Proverbio, es aborrecer el mal. Aborrezco, no es que ya, bueno, no peco porque ya lo dejé. No, no, es que no peco porque ya me da asco. Eso es otra cosa. Hay gente que no peca porque no está cerca del pecado, pero en cuanto se acerque, vuelven otra vez a caer igual. No, es que ya no peco, aunque esté a 2 centímetros, porque ya eso ya no me atrae. Eso me da vergüenza, eso me da asco. Por eso no vivo con miedo. Ay, aparta eso. No, no lo quiero ver. No, no, no, a mí no me da miedo. A ver qué es. A ver. No, no, es que ya no me tienta. Porque ya amo más al Señor que lo que antes me atraía eso. Y entonces dice que ese es el principio de la sabiduría. Es un paso más elevado. Y termino con el 31. Y el fuerte será como estopa y lo que hizo como centella. Y ambos serán encendidos juntamente y no habrá quien escape. Es decir, concluyo. El juicio del Señor viene siempre a una nación que está haciendo las cosas mal, que le ha dado la espalda al Señor y que encima presume y cree que Dios no se entera o que Dios no va a actuar. Por eso el futuro de España es terrorífico, terrorífico, y no nos engañemos. Entre quien entre en las próximas elecciones, gane quien gane, me da igual. Hasta que esta nación no se postre, no se humille, no pida perdón, no busque al Señor y no vuelva otra vez a incorporar a Dios en su vida, si es que algún día lo tuvo. Olvídate, hermano, podemos cambiar el color de la fachada, podemos cambiar los muebles, podemos cambiar el aspecto exterior, pero el interior está enfermo y podrido y tocado de muerte. Y por eso el Señor le está diciendo a través del profeta Isaías, hasta que yo no os limpie, ¿quién quiere ser limpiado en este país? ¿Quién quiere verdaderamente cambiar? ¿Quién sale a la televisión y pide perdón por lo que robó y devuelve públicamente? Nadie lo hace. Porque dice la Biblia que el ladrón se avergüenza cuando lo descubren, pero si no lo hubieran descubierto, nunca se hubiera avergonzado. Y es lo que le pasa a estos. Me pillaron. Y ahora tengo que presentar una querella, ahora tengo que presentar toda una parafernalia porque nadie quiere reconocer en esta nación que han pecado y que han hecho lo malo. Pero qué diferente cuando el pecador se arrepiente y admite y reconoce, yo he pecado. La próxima semana vamos a hablar de la expresión ay. Está llena el libro, ¿eh? La estoy subrayando, una por aquí, otra por allá. Dice, ay de no sé quién, ay, ay, ay. Hay un montón de ayes en el libro de Isaías, estupendo, fantásticos. Y vais a ver la diferencia de esos ayes de los inconversos a cuando Isaías también dice, ay, ay de mí, ay de mí. Así que lean por favor a partir del libro de Isaías. Estamos en el capítulo 1. Hay 65 capítulos por delante. Cada día estaré sacando cositas para compartir con ustedes. Yo creo que vamos a disfrutar entre todos. Y si lees algún versículo que no entiendes o alguna expresión que no está clara, pues oye, pásame un papelito y a ver si yo la puedo estudiar y a ver si podemos sacarle ahí el jugo a este maravilloso libro, que sin lugar a dudas es un libro fantástico y de tremenda actualidad. Amén, hermanos, vamos a orar en esta tarde, por favor. Vamos a orar y estaremos estudiando este libro de Isaías toda la semana, Dios mediante. Nos ponemos de pie, sí, por favor. Y vamos a orar al Señor para que acepte esta ofrenda que vamos a darle a Él. Vamos a orar y pedirle al Señor, Señor, que esta ofrenda te sea agradable. Pero hemos hablado, dice el Señor, no me traigan ofrendas, ni me traigan animales, ni me traigan perfumes, ni me traigan nada, a menos que yo primeramente tenga vuestras vidas en vuestras manos. No compramos al Señor, no compramos bendiciones, como por ahí a veces se ha predicado, no compramos milagros, no compramos bendiciones, damos al Señor en señal de amor, en señal de generosidad. Me bendiga o no me bendiga, me dé o no me dé, me da igual, a mi Dios no lo compramos, a mi Dios le ofrendamos por amor. ¿Cuánto dicen?

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plena majestuosidad de la mañana surge el canto del hormigo, madera pura de los montes guatemalenses, a cuyo timbre se acogió el indígena para que de tabla en tabla hacer de la marimba el instrumento nacional que le ha cantado y cantará al día y a la noche, a la mujer y a la belleza, a la vida y a la esperanza. Es la nota puesta en el pentagrama universal, donde el arte suavemente se deja llevar por lo profundo del sentimiento, para expresar a los cuatro puntos cardinales el himno de la alegría, que trasciende las fronteras terrenales y los tejidos del corazón humano. Es el concierto que nació en los montes cuchumatanes, en la sierra de las minas, en las montañas mayas, voz de la naturaleza en el corazón del pueblo que no morirá, porque es vida, es nuestra Guatemala. La patria es marimba y la marimba es patria.

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Iniciamos la alegría del programa con la Internacional Conejos de San Marcos. Aquí tenemos la bonita selección, el Ticalito.

nuestro programa recordando gastos y cosas. Hoy trataremos sobre centros turísticos y arqueológicos de nuestro hermoso Petén. Petén es un lugar que sobresale por su gran valor arquitectónico, lleno de historia, fauna y mucha flora. Es considerado como la cuna del mundo maya, porque fue en este lugar donde empezó la antigua civilización maya. Hoy hablaremos de diversos lugares turísticos debido al inicio de la demanda temporada de alta de turismo en nuestro querido Petén. Tu programa recordando casos y cosas. Un saludo muy especial hasta Estados Unidos, donde se encuentra Teresita con su, mi querida hija, con sus hijitas Katherine y Julianita, así como su esposo Tat Lemansky. Y escuchando el programa recordando casos y cosas, los saludamos muy cordialmente. Y también ellas dicen que nos mandan un saludo a Mamá Mencha y a Papá Nolo por haber cumplido el día de ayer sus 50 años de bodas matrimoniales, las bodas de oro. Muchísimas gracias, que Dios las bendiga. Y aquí siguen escuchando todos los lunes el programa recordando casos y cosas. Y aquí tenemos la bonita selección para ellas, para las nenas que les gusta mucho. Con India Maya tenemos Poito con papas.

su programa Recordando Casos y Cosas. Y aquí tenemos uno de los primeros que se llama El Cráter Azul. Se trata de una serie de nacimientos y arroyos de aguas cristalinas. El Cráter Azul, el arroyo San Teodoro y el arroyo Pucté. Los nacimientos se extienden por varios kilómetros de la región de Petén. La única manera de llegar es a través de muchas conducidas por personas que conocen los caminos. Desde el río La Pasión y ubicado en el municipio Las Cruces. El refugio de vida silvestre, el Pucté, alberga uno de los más importantes destinos de Guatemala. Aquí tenemos otra bonita selección con Ecos Manzaneros.

continuamos con los centros turísticos de Tepic. Tenemos otro lugar muy maravilloso que se llama La Poza Azul. Este lugar es increíble. Se ubica en el río San Pedro Mártir, San Andrés, Petén. Para muchos fotógrafos, este es uno de los lugares con el agua más cristalina y más clara y transparente que se encuentra. Y se puede observar todo lo que existe en el fondo de este río. Y se ve un reflejo de los árboles junto con el cielo, que hacen de este lugar algo realmente único en Petén.

su programa Recordando Casos y Cosas. 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Guíese por su música todo el día desde las 7 de la mañana. Aquí tenemos con Alma Tuneca otra bonita selección que se titula La Firma.

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1: Nuestro programa recortando casos y cosas. Y tenemos lugares muy bellos en Petén para ir a bañarse o para ir a divertirse. Aquí tenemos otro que se llama Playa del Chechenal. Es ideal para salir a divertirse en un día soleado. En el interior cuenta con ranchos para descansar, en los que puedes descansar. Es ideal para nadar tomando el sol. La arena es blanca y el agua es de color turquesa, siendo una maravilla en la playa de El Chechenal.

Ya estamos con la historia de la playa de El Chechenal, siendo una playa bastante amplia, pero sobre todo muy segura. La playa El Chechenal tiene dos vías de acceso a donde usted puede llegar. La primera es por agua y la otra es terrestre. La vía terrestre parte de la isla de Ciudad Flores, cabecera del departamento, y ubicada en el lago Petén Isá, hacia San Miguel.

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Un saludo para los compadres ahí que escuchan a todo volumen el programa Recordando Casos y Cosas. Y aquí tenemos con la soberana Gaito, la bonita selección del Petén, Isla del Exá.

tenemos otro sitio arqueológico en Petén, el sitio arqueológico El Mirador. Posee la pirámide más grande en volumen del mundo y más alta de todo el continente americano, llamada La Danta. Es un sitio impresionante de visitar, ya que de los más antiguos de Mesoamérica. Aquí tenemos con la marimba de Cobán. Marimbalán se llama la marimba de Cobán, y con la melodía Chile.

Continuamos con el sitio arqueológico El Mirador. Para llegar a este lugar es un viaje largo, en un área protegida, y es necesario caminar durante 2 días enteros. Y desde la comunidad de Carmelita, San Andrés, y lo mismo para el regreso. Pero es impresionante llegar a este lugar que se llama El Mirador.

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Un saludo para todos los que escuchan el programa Recordando Casos y Cosas. Y aquí estamos en Radio Top 105.3. Aquí tenemos con la marimba Unión Guial.

su programa recordando casos y cosas. Aquí tenemos otro turístico, centro turístico de Petrín. Catarata Las Delicias. Este balneario lo cuenta con piscinas y también naturales, en las cuales puedes sumergirte y unirte con la naturaleza de manera única. Además, tiene muchas otras cosas por hacer, ya que también que cuenta con ranchos para descansar. Y también parrillas para cocinar y hacer tu comida. Así es el balneario Las Delicias, ubicado en la calzada Mopán, en el municipio de Dolores, Petén. Aquí tenemos otra bonita selección con India Maya, Los 13.

nuestro programa recordando casos y cosas. Otros de los centros están las cuevas de Atún Can. El nombre de estas cuevas significa cuevas de las serpientes y cuenta con un sistema de cuevas con baja dificultad de exploración. Estas hermosas cuevas poseen una importancia mística y también de religiosa para los mayas, quienes durante ciertas épocas del año acudían a realizar en sus ritos de celebraciones en las cuevas. Estas existen en Santa Elena Petén, aquí cerca de San Benito, y está rodeada de muchas hectáreas de bosques. Aquí tenemos con Chapinlandia, con la marimba Chapinlandia, Chichicastenango.

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Y ya para terminar, como de costumbre, nuestro son regional. Con la marimba sonora santanera. Manzanera. Sonora manzanera. Tenemos el son El Carpintero.

finaliza el concierto de marimbas, que en sus melodías de teclas morenas de hormigo trajo recuerdos imborrables y momentos de solaz y esparcimiento. Fue el canto de la patria para el hijo de la patria. Fue un mensaje de amor en pentagrama musical que se discurre y trasciende, dejando por los siglos de los siglos ese eco adormecido, donde Guatemala ama y reclama el encauce de su historia, por el sendero del bien, la paz y el desarrollo. Hoy cimbró la marimba y volverá mañana para enaltecer nuestra identidad, identidad de patria, que florece en sus ríos, en sus volcanes, en su flora, en su fauna, en su educación y en su cultura.

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En los controles, Yuri Colmenares. En el micrófono, Álvaro N. Trujillo. El maestro Nolo. Muchas gracias.

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9: Buen día, gente, ¿cómo están? Espero se encuentren muy bien. Yo soy Richard Colmenares, su locutor favorito aquí de Top FM 105.3. Pues soy el único, pero soy el favorito de aquí, de toda la radio. Yo soy el favorito. Espero se encuentren muy bien. Le mando un cordial saludo a toda nuestra audiencia que nos está sintonizando por medio de la radio, por medio de internet también, allá en varios departamentos de la República. Estoy muy feliz, muy contento de iniciar ya una nueva semana con ustedes. Hoy lunes 6 a las 9 de la mañana con 20 minutos y 5 segundos y 0.78 milímetros de segundo. Espero se encuentre muy bien, estoy muy animado, me encuentro... Hay que iniciar el lunes así, gente. Hay que iniciar así feliz, contento, alegre, con las energías a tope. Porque estamos teniendo la oportunidad de iniciar la semana nuevamente. De hacer nuevas cosas, de terminar nuestro trabajo, los pendientes, de todo. Tenemos chance de todo. Miremos los lunes como algo positivo. Porque al principio, pues, me gustaría escucharme. El Richard a las 5 de la mañana, 6 de la mañana, le gustaría escucharme hasta ahora. Yo sé que todos nos levantamos con una pereza, que no quiere uno nada, pero nada. Solo querés estar siguiendo, durmiendo, acostado, viendo el teléfono. Unos 5 minutitos más, pero cuando tú te bañas, es como que ¡pum! Todo se activa todo es positivo, todo se encuentra bien, todo correcto y yo que me alegro, dijo el Rubios. Muy contento como siempre, Richard Colmenares, hoy lunes de lunes de baladas románticas. Hace poquito estuvimos escuchando ahí el programa del profesor. Le conocemos como el profesor Profe Nolo, pero él es el profesor Álvaro Enrique Trujillo, el cual pues nos da un programa de casos y cosas, y estaba hablando de las cosas turísticas del Petén. Y bueno, él es muy querido, muy conocido, siempre está con nosotros de los lunes de 8 de la mañana a 9 de la mañana, a veces un poquito más temprano, así que le mandamos un cordial saludo al profesor Álvaro Trujillo. Y pues vamos a continuar con la programación habitual. Hoy es lunes, como les repito, de baladas románticas. Siempre hablamos de temas. Recuerde, pues para esta ocasión vamos a iniciar con una canción de Nelly Furtado que se llama Manos al Aire. Espero le escuche, espero le suba el volumen y se ponga a bailar o se ponga a relajarse, como usted quiera. Solo aquí en tu estación favorita, Top FM 105.3.

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1: Y seguimos al aire aquí en tu estación favorita Top FM 105.3. Hay canciones que nos recuerdan que el amor no siempre se trata de grandes gestos, sino de comprender a la otra persona y preguntarnos qué necesita para ser feliz. Por supuesto, ¿qué pides tú? De Alex Ubago habla precisamente de ese deseo, de que lo posible por quienes amamos y de escuchar con el corazón y valorar los pequeños detalles que fortalecen una relación como tal. Es una melodía llena de sensibilidad, podría decirle yo. Tal vez es muy ideal para dedicar o simplemente para reflexionar sobre la importancia de la comunicación y el cariño sincero. Así que disfrutemos ahora de esta hermosa canción, ¿Qué pides tú? De Alex Ubago.

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1: Las 9 de la mañana con 50 minutos.

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1: Seguimos con más canciones románticas. Hoy lunes de baladas románticas aquí en tu estación favorita. Vamos a continuar con una canción que se llama Qué bonita la vida, de Dani Martín. Y esta canción, a veces la rutina nos recuerda, o bueno, en esta canción a veces la rutina nos hace olvidar lo valioso que es despertar cada día, compartir con quienes queremos y disfrutar de los pequeños momentos. Qué bonita la vida, de Dani Martín, es una de esas canciones que nos hace la invitación a detenernos por un instante de nuestros traqueteos y agradecer lo que tenemos y descubrir que la verdadera felicidad muchas veces está en las cosas más pequeñas o más simples. Es un mensaje de esperanza, de optimismo y de amor por la vida. Incluso en los momentos difíciles, en donde ya no queremos nada, en donde ya no podemos seguir o ya no creemos poder seguir. Así que hay que subir el volumen y disfrutemos de esta inspiradora melodía de Dani Martín. ¡Qué bonita la vida!

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1: Seguimos al aire aquí en Top FM, la radio sexy de Petén. Hoy vamos a ir con un dato curioso, déjeme contarle, déjeme decirle que es sobre algo que pues prácticamente pasamos horas frente a este tema, que es una pantalla digital, ya sea el celular, la computadora, el televisor, incluso la del reloj inteligente que ahora existen. Pero ¿alguna vez te has preguntado cómo funcionan? La pantalla no muestra imágenes en movimiento como tal. En realidad están cambiando de imagen decenas o incluso cientos de veces por segundo. A esto se le conoce como tasa de refresco. Una pantalla común actual, trabaja en 60 hercios, es decir, actualiza la imagen 60 veces por segundo. Sin embargo, algunas pantallas de videojuegos alcanzan hasta los 120 y 144 o hasta 240 hercios, ofreciendo una imagen mucho más fluida. O sea que lo que usted mira literalmente son imágenes, fotografías, cambiando una mínima de fracción para que se mire todo fluido y esto genere pues la imagen que nosotros vemos de movimiento. Otro dato interesante es que cada imagen está formada por millones, escuche bien, millones de pequeños puntos llamados píxeles o píxeles. Bueno, muchos aquí le dicen píxeles, pero es píxeles con tilde en la i, ¿ok? Por favor, a mí me enseñaron gramática y ortografía y caligrafía también. Y cada píxel, en su vez, está compuesto por 3 diminutos subpíxeles. Uno rojo, uno verde y uno azul. Al combinar estos diferentes colores de intensidad, pueden crear millones de tonalidades distintas, haciendo que las fotografías y los videos pues, se vean tan reales. Además, las pantallas actuales cuentan con tecnología que ayudan a proteger la vista. Muchas veces la emisión de la luz azul durante la noche y ajustan automáticamente el brillo según la iluminación del ambiente para disminuir la fatiga visual. Y aquí va un consejo. Los especialistas recomiendan aplicar de 20-20-20 cada 20 minutos. ¿Qué me refiero a esto? Mira un objeto que esté a unos 20 pies, aproximadamente 6 metros de distancia durante menos de 20 segundos. Es un hábito sencillo que puede ayudar a descansar la vista, especialmente si trabajas o estudias frente a una pantalla. ¿A qué me refiero? Ver en la pantalla estando a 20 pies durante 20 minutos y ahí cambiar y después otros 20 y así te vas para no fatigar tu vista. Así que la próxima vez que enciendas tu celular, tu televisor, cualquier pantalla digital tecnológica, recuerda que detrás de esa imagen hay millones de píxeles trabajando en perfecta sincronía para llevar a tus ojos colores, videos y momentos inolvidables. Sin duda, la tecnología realmente está llena de detalles fascinantes, ¿no lo crees? Estos datos más interesantes solo aquí en tu estación favorita Top FM 105.3.

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1: Son las 10 con 23 minutos.
2: Y seguimos con más canciones románticas. Hoy lunes de baladas románticas. Son las 10 de la mañana con 23 minutos. Estábamos escuchando a mi artista favorito españolete, Pablo Alborán. ¿Quién se llama? Una canción que me gusta, me encanta. Y a mí Pablo Alborán, las canciones de él, yo soy un bélico romántico, lo tengo que aceptar. Y Pablo Alborán me identifica. Pero bueno, vamos a seguir con sentimiento, que a veces es con esos sentimientos que a veces nos cuesta expresar. Y por eso la música, como les digo, se convierte en la voz del corazón, ustedes. Si supieras, de Kevin Carr, que vamos a continuar con él, habla de esos amores que se viven en silencio, de las palabras que nunca se dijeron y pues de todo eso que lo que una persona desearía que la otra pues pudiera entender, porque hay otras que le tiramos la señal y ni al caso. Con este estilo íntimo y una melodía llena de nostalgia, esta canción conecta con quienes nosotros alguna vez hemos guardado un sentimiento sin encontrar el momento adecuado para decirlo. Si alguna vez has querido que alguien pues conociera todo lo que llevas dentro, esta canción seguramente tocará esa fibra muy especial. Disfrutemos ahora sí de su canción de Si Supieras, de Kevin Carr.

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1: Seguimos al aire aquí en Top FM 105.3 y vamos a continuar con una canción de Alexandre Pires que se llama Usted se me llevó la vida. Hay canciones, esta es una de las canciones que describe pues mucha intensidad lo que significa enamorarse por completo. ¿Quién no se ha enamorado por completo? ¿Quién no ha entregado tanto por el amor? Díganme, muchos. Hasta hemos llegado al punto de sentir que la otra persona cambia nuestra vida para siempre. Esta canción de Alexandre Pires es una de esas baladas que hablan de un amor profundo, de la admiración y de la entrega total hacia alguien que se convierte en el centro de nuestros pensamientos. Con esta interpretación llena de sentimiento y una melodía inolvidable, esta canción sigue conquistando corazones y demostrando por qué Alexandre Pires es una de las grandes voces de la música romántica en español. Es momento de disfrutar de esta melodía, pero sin antes déjenme mandar un saludo, un cordial saludo hasta Nueva York. Me comentan aquí, don Edgar Sasso, muy conocido como El Tigre. Le mandamos un saludo aquí de su cabina favorita, Top FM 105.3. Muchísimas gracias por estar sintonizándonos. Y pues muchas bendiciones, don Edgar. Espero se encuentre bien allá en los Estados Unidos, en los nortes de América. Hoy juega Estados Unidos. Vamos a ver qué tal le va al equipo, pero en ese comentario se lo vamos a dejar al especialista del fútbol, el licenciado Francisco López, que tal vez me está escuchando. Le mandamos un saludo también al Lick Pancho López. Él es el decano del fútbol, le decimos aquí en la estación. Y bueno, un saludo a don Edgar Sasso, conocido como El Tigre, desde aquí en su cabina favorita, Top FM 105.3.

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1: Son las 10 con 50 minutos.

Seguimos al aire aquí en Top FM 105.3, tu estación favorita. Vamos con más datos curiosos y vamos a hablar del increíble funcionamiento de eso que tenemos en todos lados también. En el carro, en la casa, en la sala, para disfrutar. En donde tú me estás escuchando ahorita es las bocinas. ¿Usted alguna vez se ha preguntado cómo una bocina grande o una bocina pequeña puede convertir una simple señal eléctrica en la música que tanto disfrutamos? Pues déjeme darle ese dato tan importante, esa información curiosa. Todo comienza con una pequeña corriente eléctrica que llega desde un celular, una computadora o aquí una radio, ¿no? O un reproductor de música. Esa señal pasa a una bocina de cobre ubicada dentro de la bocina. Son dos bocinas. Bueno, bobina. Muy cerca de ella, pues, hay un potente imán permanente. Cuando la corriente atraviesa la bobina, se genera un campo magnético que hace que ésta se mueva hacia adelante y hacia atrás miles de veces por segundo. Imagínate eso. Ese movimiento impulsa un cono, normalmente fabricado con papel especial, plástico o materiales compuestos. Al vibrar este cono, empuja el aire y crea ondas sonoras que finalmente llegan a nuestros oídos. Es un trabajo milimétrico. Es decir, lo que escuchamos no sale directamente de la electricidad, sino que de las vibraciones del aire, las cuales van de adelante hacia atrás miles de veces por segundo. Imagínate. Otro dato interesante es que no todas las bocinas reproducen los mismos sonidos. Los woofer están diseñados para sonidos graves, esos que pues sentimos en el pecho, los boom, boom, boom, boom, boom. Creo que esa interpretación de un woofer es lo que usted conoce cuando empieza boom, boom, eso es el woofer. Y los tweeters reproducen sonidos más agudos, esos como los platillos de una batería, pues, o el canto de los pájaros, esos son los tweeters. Y algunos incluyen altavoces de rango medio para que las voces se escuchen claras y naturales. La combinación de todos estos, pues, es lo que ofrece un sonido equilibrado y de alta calidad. O sea que hay bocinas que traen estos, los altavoces, los woofer y los tweeters. Los tweeters. No es un Twitter de tweet de la red social X, bueno, que ya no se llama Twitter, ahora se llama X. No, no es un Twitter, es tweeters. In English, please. Gracias a esta combinación, pues se crea un sonido equilibrado y pues de mucha calidad. Además, una buena bocina no siempre es la que suena más fuerte. Lo que realmente lo que importa es que reproduzca el sonido con claridad, sin distorsiones y respetando los detalles de la música. Por eso incluso una bocina pequeña puede ofrecer una experiencia sorprendente si está bien diseñada. Así que la próxima vez que usted escuche tu canción favorita en la radio, en casa o desde tu teléfono, recuerda que detrás de cada nota hay un ingenioso sistema de imanes y bobinas y vibraciones trabajando en perfecta armonía para llevar la música hasta tus oídos. La tecnología del sonido es realmente fascinante, por eso le dicen a la velocidad del sonido. Imagínate eso. Miles de veces por segundo. Increíble. Solo aquí, en Top FM 105.3.

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Seguimos al aire aquí en Top FM 105.3, tu estación favorita, y vamos a continuar con una canción que es del Sol de México, Luis Miguel, Hasta que me olvides. A estas canciones pues hablan de un amor con intensidad, con que pocas veces se puede pues describir con palabras, y Hasta que me olvides es una de ellas. En esta inolvidable interpretación del Sol de México, Luis Miguel transmite el dolor de una despedida y la promesa de que el sentimiento permanecerá vivo hasta que el tiempo haga su trabajo. Con una de las voces más emblemáticas de la música en español y una interpretación llena de fuerza y emoción, esta balada se ha convertido en un clásico para quienes alguna vez han amado profundamente y no ha sido correspondido, simplemente por arte del destino ya no se pudo dar. Es momento de disfrutar de la dicha canción del Sol de México, Hasta que me olvides, una canción que sigue tocando corazones, generaciones tras generaciones, aquí en nuestra programación de hoy, Baladas Románticas Lunes.

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1: Seguimos al aire aquí en tu estación favorita y seguimos con más datos curiosos. ¿Y alguna vez se ha preguntado por qué las cámaras pueden congelar un instante? Tomamos pues fotografías casi a diario con nuestro celular, pero pocas veces pensamos en lo increíble la increíble tecnología que hace posible capturar un momento en una fracción de segundo. El corazón de una cámara es el sensor, un pequeño chip formado por millones de diminutos puntos sensibles a la luz, llamados fotodiodos. Cada vez que presionamos o cuando presionamos el botón para tomar una foto, el lente dirige la luz hacia ese sensor y cada uno de esos pequeños puntos registrados de cantidad de luz que recibe, después este procesador lo convierte todo eso en información en la imagen que vemos en la pantalla. Un dato sorprendente es que una fotografía puede capturarse con una velocidad increíblemente rápida. Algunas cámaras modernas son capaces de tomar una imagen en 1/4 milésima o incluso en 8 milésimas de segundo. Gracias a esa velocidad es posible congelar el vuelo de un colibrí, una gota de agua cayendo o al instante exacto en que un deportista cruza la meta. Y aunque hoy todos llevamos una cámara en el bolsillo, hace apenas unas décadas tomar una fotografía era muy diferente. Había que usar rollos fotográficos con un número limitado de imágenes y esperar el revelado para descubrir si la foto había salido bien. Hoy podemos tomar cientos de fotografías, editarlas y compartirlas con el mundo en cuestión de segundos. Así que la próxima vez que captures un momento especial, recuerda que detrás de esa imagen existe una combinación de óptica, electrónica e informática trabajando a toda velocidad para convertir en un instante irrepetible en un recuerdo que puede durar toda la vida. La tecnología de las cámaras, dígame si no, es realmente asombrosa.

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1: Son las 11 con 51 minutos.

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1: ¿Qué tal, amigos? Un gusto, un placer, un privilegio poderles saludar. Bienvenidos a las noticias de la presente semana. Esta es la segunda semana de la primera quincena del mes de julio.
2: Julio
1: 2026. Como siempre, incorporándonos ya en nuestra labor periodística, aquí con Richard Colmenares, extrañándolo siempre. Pero ya estamos aquí, Richard. Un gusto saludarte. Y igual a los amigos que nos sintonizan en diferentes puntos del departamento de Petén, Melchor de Mencos a través de Radio Mopán, en Sayaché, La Candona Musiquera, en Radio Petén, Isleta Santa Bárbara, AM FM y FM Maya, Misión Mediodía, y nosotros, por supuesto, desde el corazón de San Benito, Barrio La Ermita. Bajo la dirección de nuestro compañero periodista Yuri Colmenares, pues vamos a iniciar con algunas de las noticias, una de las informaciones regionales, nacionales e internacionales. Y algo que ha llamado la atención fue el accidente aéreo de una avioneta que lamentablemente muere un elemento del ejército al momento de rescatar a uno de los fallecidos. Se levantó la cuerda a unos 300 metros o algo de distancia a donde ellos se encontraban y lamentablemente también falleció. Así que esto se registró el día de ayer, antier, ya en hora de la tarde-noche, y lamentablemente ya no son tres, sino son cuatro los fallecidos, incluyendo un elemento de socorro. Aquí en el departamento del Petén, los accidentes continúan, los choques, y también personas que han fallecido por situaciones de la misma violencia que se ha registrado a nivel nacional. Richard, buen día.
2: ¿Qué tal a toda nuestra audiencia? Muy buena tarde, espero se encuentren muy bien. Desde ya pues mandamos un cordial saludo a toda nuestra audiencia que nos está sintonizando por medio de Radio Mopán, allá en Melchor de Mencos, en La Candona Musiquera, en el bello municipio de Sayaché, aquí en el área departamental, en el área central, San Benito Petén, en FM Maya, emisión Mediodía, Radio Petén, en Isleta Santa Bárbara, y por supuesto aquí su cabina, Top FM 105.3. Y pues a toda la gente que nos está sintonizando por medio de internet, repito, a toda nuestra comunidad que nos mandan, mandamos un cordial saludo allá a Nueva York, que nos están escuchando, también en la ciudad capital, aquí Izabal, a Escuintla, a Puerto, aquí a Toto, también tengo gente que me está, sí, nos está escuchando, Tonicapán. Y pues nosotros estamos muy agradecidos y bueno, iniciaremos ya con los titulares de esta segunda emisión del día de hoy. Tenemos ahí, nos reportan un hombre tirado en la ruta San Andrés en Escruce Dos Aguadas. Se desconoce si está con vida o no.
1: Según la información, para ampliar la titular, andaba de parranda y se quedó.
2: Oh, ya desarrollaron
1: pero la ya información. La gente había mandado la información para que las fuerzas de seguridad o cuerpos de socorro fueran a verificar. Qué importante.
2: Estaba triste porque perdió México. ¿Eh? Estaba triste porque perdió México, dicen.
1: De plan.
2: Muy bien. También tenemos otro, un aviso para los noticieros, una petición a las autoridades educativas o municipales. Las instalaciones del Instituto de Educación Diversificada San José fueron víctimas de un robo ocurrido durante el fin de semana.
1: Sí, esto se registró allá en San José Petén. Los docentes de dicho centro educativo solicitan el apoyo de las autoridades educativas o, en su caso, de las autoridades municipales. Esto porque no hay guardián en horas de la noche y los hechos se han registrado en horas de la noche.
2: Ya se, como el profesor comentaba sobre el accidente de la avioneta, ya se localizó la sección de rescate aéreo de bomberos voluntarios, localizó la aeronave y se encuentra todavía en expedición para encontrar a las víctimas.
1: Entre tanto, a nivel nacional, socorristas continúan con la búsqueda de una niña de 3 años que cayó al río Cabús desde un puente de hamaca.
2: Tenemos ya la visita médica con especialistas en el Hospital El Shalom. Estará el uroginecólogo.
1: Estas y otras informaciones, amigos oyentes, tendremos a continuación luego de esta brevísima pausa comercial. Regresaremos con el detalle de las noticias.
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2: Estamos ya con ustedes, amigos oyentes. Nilton Burgos, de la 57 Compañía de Bomberos Voluntarios y jefe de rescate de la Compañía de Rescate a nivel departamental de Bomberos Voluntarios, nos tiene importante información. Y algo importante, Nilton, que últimamente se ha visto que se han registrado menos accidentes. Nilton, adelante, buenos días. ¿Aló? Nilton. ¿Aló? ¿Aló? ¿Estamos ahí, Nilton? ¿Me escucha? ¿Me escucha? Ahí estamos. ¿Aló? Bueno,

0: Dándonos información sobre los hechos más relevantes del día de hoy y que ha disminuido los accidentes en estos últimos días. Ok, no. Nelton, buen día, gracias por estar acompañándonos directamente y brindarnos importante información vía teléfono. Cuéntenos, dos accidentes ayer y hoy temprano, pero ha disminuido los hechos de tránsito, uno y otro. Es que se ha informado también que hay muchos ciclistas que a veces manejan haciendo la práctica del ciclismo ya tarde noche para la ruta de San Andrés. ¿Qué llamado se le puede hacer? Y yo creo que la gente está tomando conciencia para evitar muchos accidentes.
1: Bueno, así es, Rufi. Buenas tardes a todas las personas que se encuentran en sus sagrados alimentos. La información a toda la población petenera, sí mismo usted lo indicaba, se han disminuido los accidentes de tránsito. El día de ayer se cubrió un accidente y ahorita por el momento va un accidente de ruta hacia San Andrés. Nos dejó el saldo de una colisión de dos motocicletas, tres personas heridas, por lo cual de sexo masculino, quienes fueron trasladados a la emergencia del hospital de San Benito. Asimismo, también le hacemos la recomendación a todas las personas que practican el deporte del ciclismo, utilizar ese equipo de protección personal, asimismo ponerle luces con baterías a sus bicicletas para que sean identificadas en horas de la noche. Asimismo, utilizar algún chaleco reflectivo para poder visualizar dónde va el ciclista, ¿verdad? Ya si anda haciendo el deporte en horas de la noche. Igual a todos los automovilistas le hacemos la recomendación, tomar sus medidas de precaución, si se desplaza hacia otro municipio, revisar su vehículo que esté en perfectas condiciones, líquidos, asimismo el sistema de frenos, utilizar su cinturón de seguridad y respetar las señalizaciones de tránsito. Los motoristas utilizar su equipo de protección personal y utilizar el casco, ya que eso les puede salvar la vida.
0: Nelton, la semana recién pasada se dio un pavoroso incendio que subió prácticamente a un restaurante. Pues no sé cuáles fueron las causas por las cuales este incendio se desarrolló, pero como rescatistas, como elemento importante para apoyar y asistir a personas que sufren estas situaciones, ¿qué medidas deberían de tomar cada propietario de negocio, especialmente de negocios que tienen pues guanos en su estructura gran parte, y eso es lo que también es un problema que perjudica al propietario?
1: Bueno, siempre como bombero voluntario siempre le hemos dado la prevención a todas las personas, tanto por medios de comunicación con ustedes, incluso en algunos lugares hemos ido a impartir capacitaciones, que la prevención es lo primero. Mucha gente no quiere invertir invertir en prevención, ya que lo que es el tema de seguridad industrial es bastante caro. Asimismo, lo que es muy importante, porque es muy importante utilizar los extintores, ya que eso es algo preventivo. Póngale, mucha gente no quiere invertir un extintor que tenga una cierta cantidad de dinero, pues comprar en puntos estratégicos, tenerlos en su lugar de negocio o empresa, tener los extintores. Asimismo, eso va a ser una prevención para el momento que se suscite un conato de incendio, pueden actuar en el momento, ¿no? Es muy importante tenerlos a la mano, ya que eso puede evitar que hagan pérdidas millonarias también, ¿verdad? Sí, o de claro. Miles. Pues siempre deben tener un buen asesoramiento en puntos estratégicos, poder instalar sus extintores, cuántos extintores, qué tipo de extintor deberían de tener, ¿verdad? Entonces, mucha gente, aquí el buen chapín nunca está preparado en una prevención. Tiene que pasar algo para poder ponerse al día y poder poner sus extintores, ¿verdad? Por lo cual nosotros siempre brindamos las capacitaciones de igual a empresas que necesiten el uso y el manejo de extintores, pues nosotros con mucho gusto podemos brindarles. O si que necesitan un asesoramiento, qué tipo de extintor, porque hay de diferentes agentes para poder utilizar. Hay extintores de agua, hay extintores de espuma, hay extintores de polvo químico seco, hay extintores de dióxido de carbono. Si tienen cocina y tienen freidoras industriales, utilizar extintores tipo K, que son para cocinas, ¿verdad? Y derivados hay de diferentes, entonces por ir a comprar, pues deberían de tener una recomendación qué tipo de extintor utilizar, ¿verdad? En el ámbito de su área de trabajo que ellos tienen, ¿verdad? Tanto lo que es diferentes materiales que nos de combustible, pues eso cuenta que es madera, cartón, plástico y diferentes agentes, ¿verdad? Entonces, como bomberos voluntarios, siempre le hacemos la recomendación a todas esas personas que deben de tener su prevención utilizando los extintores, comprando los extintores en donde ellos gusten poderlos comprar, ¿verdad? Y si ellos necesitan capacitación, pues aquí estamos nosotros como bomberos y brindar las capacitaciones también.
0: Nelton, una pregunta. ¿El extintor para incendios estructurales se puede utilizar para cuando un carro se está incinerando?
1: Pues lo más recomendable es utilizar el polvo químico seco. Hay polvo químico seco que es bastante efectivo, donde pues a la hora de, no es solo de comprar el extintor, hay que generar una capacitación para que el empleado sepa cómo utilizarlo. Porque si solo lo compran ellos tienen y nunca ha sabido cómo utilizarlo, entonces
0: de nada sirve.
1: Es muy importante la capacitación también. Si no está entrenada la persona a la hora de la emergencia, no va a saber cómo utilizarlo, porque si nunca le dieron la instrucción, ¿verdad? Es por eso que ahí está bastante efectivo, que es un multipropósito, el de polvo químico seco. Entonces, si hay de agua para fuego tipo A, pero en un cortocircuito no lo podemos utilizar, porque el cortocircuito es un fuego tipo C. Entonces vamos a utilizar dióxido de carbono o polvo químico seco, que es para fuego tipo C, que es cortocircuito. Claro.
0: El libraje de un extintor, ¿cuál es el recomendable?
1: Depende de qué tan grande sea el área de trabajo. Si tienen una oficina, pueden utilizar de 10 libras. Pues si quieren andar un vehículo, hay de 5 y de 2.5. Si usted tiene un restaurante o una salón de capacitaciones o su bodega tiene bastante agente, producto que usted vende, pues hay de 10 libras y de 20 libras. Entre más material de combustible ponga, si usted tiene una bodega y usted distribuye productos diariamente y tiene bastantes cajas, pues hay que meter más extintores, porque un extintor lo podemos de 20 libras, podemos vaciarlo en un lapso de 30 a 40 segundos. Oprimido total la manieta, ¿verdad? Entonces, entre más agente usted tiene ahí de material de combustible, es más polvo lo que tiene que tener, ¿verdad? Incluso hay algunas empresas que se les hace la recomendación que tienen que tener sistemas contra incendios que sería de agua, ¿verdad? Por medio de una bomba. Porque la cantidad de material que tenga es demasiado. Porque a la hora de un cortocircuito se pueda suscitar y no lo puedan controlar con extintores, pues cuando se tirar agua, ¿verdad? El extintor es para prevención. En el momento que está iniciando lo podemos apagar, pero si ya tenemos un fuego declarado de un cuarto, es más que llamar a los bomberos y aplicar bastante agua.
0: Nelton, muchas gracias por esa importante información, pero me queda una interrogante, una pregunta. Hace días, el mes pasado, fallecieron 3 personas por picaduras de abejas. Esta mañana se dio a conocer que en la escuela 3 de abril había un gran panal también sobre este. ¿Qué procedieron ahí? Parece ser que el director ordenó la suspensión de labores educativas. No sé si estuvieron ustedes ahí.
1: Mira, profe, que no ha sido solo eso. Nosotros hemos estado en prevenciones ahorita. Con el turno pasado nos llamaron, el turno anterior también. Pues me imagino que será, no somos expertos en la materia, pero sí tenemos un poco de conocimiento, pues qué es lo que tenemos que ir a hacer y para ayudar a la población, ¿verdad? Pues no hay expertos, no. No tenemos la especialidad en eso, ¿verdad? Entonces, lo que nosotros tenemos, nuestro conocimiento, pues eso hacemos. Era que han habido diferentes barrios que nos han reportado. Hubo no solo en la escuela 3 de abril, hubo en el barrio Villahermosa, que fueron dos muchachos atacados por abejas. El otro fue ahorita el antier, en lo que es aquí por Vista Hermosa. Igual una niña que traían ya con picaduras del Gishnu. Pues han nacido en diferentes barrios, no solo el área central, ¿verdad? Pues nosotros en estos temas, cuando están las avispas demasiado dispersas, pues lo que lo recomendamos a la persona, pues hacer humo. Pues lo que hacemos nosotros, pues eliminarlas. ¿Qué es lo que hacemos nosotros? Y eso sí, porque no tenemos otros métodos para poder juntarlas, meterlas en un costal y llevarlas, ¿verdad? Y hay veces que están demasiado alto, pues utilizamos agua con papo para poder eliminarlas, para que no siga el riesgo y el peligro que pueda atacar a alguna familia, ¿verdad? Pues, entonces, no, sí, últimamente se han suscitado varias personas picadas, lo cual han sido trasladadas, ¿verdad?
0: Pero
1: por sí, eso siempre la gente, pues las personas toman sus medidas de precaución, que es llamar aquí a la estación de bomberos, nosotros llegamos al lugar, supervisamos qué es lo que podemos hacer, o prender humo para que se puedan alejar, ¿verdad? Muchas veces eso ha funcionado.
0: ¿Estas apariciones podría ser por el cambio de clima o temporada, por la escasez de vegetación?
1: Anteriormente no se habían suscitado, hasta ahorita ha estado muy seguido.
0: Sí,
1: pues ahí las personas no duden en llamar a bomberos voluntarios. Los números de nosotros es el 7926-0177 y 7926-3054. Pues hacen el llamado y nosotros llegamos al lugar para verificar y que podemos ayudar.
0: Ok, Nilton, muchas gracias por el tiempo que nos prestaste en brindar esa información. Te agradecemos mucho.
1: Gracias,
0: profe. Gracias. Gracias, feliz tarde. Nilton Burgos nos brindó importante información. Es que fíjese usted que han habido demasiadas apariciones de enjambres de abejas africanizadas y que el mes pasado dejó 3 personas fallecidas. Y han reportado que personas han sido picadas por las mismas situación. Entonces, ¿qué está pasando? ¿Es el clima o la escasez?
2: La invasión del territorio también.
0: Territorio, buscan
2: algún lugar. Recuerden que la invasión de las avispas normalmente a veces solo están de paso.
0: Sí.
2: Hay un estudio que dice que cuando ustedes miran avispas en algún lugar amontonadas sin ver un panal, es porque están de paso, que andan descansando en su ruta hasta encontrar un lugar. A veces, pues, como son avispas africanas, son una picadura de ellas.
0: Y ya que son las más peligrosas.
2: Son más peligrosas, definitivamente. Como dijeron ahí la autoridad, mejor llamen a los bomberos voluntarios. Ellos miran, analizan la situación y miran qué pueden hacer, ¿verdad?
0: Pero algo sorprendente es el agua con el FAP.
2: El agua con FAP, dijo el fácil.
0: Aniquilarla.
2: Lastimosamente, hay que...
0: No tienen otro medio.
2: Está
0: difícil.
2: No tienen
0: los recursos para poderse proteger y poder derribar un enjambre y que ellos no salgan
2: heridos,
0: lastimados, picados, sí, ¿no? Y ni que la población que está alrededor, porque cuando un enjambre se desploma, o sea, las abejas
2: andan, se esparcen, picando a quien
0: se desparcen por todo el área.
2: Se le atraviesa, hasta los pobres perritos han salido picados. Sí.
0: Bueno,
2: y también tenemos, lastimosamente, hay que llamar a las autoridades porque ya hemos en Melchor de Mencos hubo un involucrado también hace la semana pasada, no sé si se recuerda que hicimos la noticia, pero bueno.
0: Y la señora que murió aquí en aquí en el barrio La Ermita.
2: De hecho, la 3 de abril suspendió también clases por lo mismo.
0: ¿Verdad? La escuela de 3 de abril, eso es lo que le preguntaba, que la mañana de hoy, de acuerdo a la información que se diera a conocer por algunos medios de comunicación o páginas de sociales, es que se dio la orden por parte de la dirección de la escuela 3 de abril, jornada matutina, de la suspensión de clases, esto para evitar que algunos niños y niñas salieran con picaduras de abejas africanizadas.
2: Déjeme comentarle que la SAT en la Municipalidad de San Benito da hoy lunes hasta el día viernes en horarios de 8 de la mañana a 4 de la tarde. La SAT estará brindando atención a las municipalidades de San Benito para apoyar a la población de los diferentes departamentos en realización de gestiones y trámites tributarios pendientes. Escuchemos qué tienen para decir a estos medios de comunicación.
3: Hola, ¿qué tal amigos que nos ven a través de la página de la Municipalidad de San Benito? Yo soy María Luz Tezucún y en esta ocasión nos encontramos con Jennifer Pérez acá en la Municipalidad de San Benito, quien es representante de la Superintendencia Administración Tributaria SAT, y en esta ocasión tienen una información importante para toda la población. Bienvenida, buenos días.
4: Muchas gracias y agradecemos también el espacio que la Municipalidad de San Benito nos brinda para poder acercarnos a la población en esta ocasión. Estamos instalados dentro de la Municipalidad de San Benito brindando los servicios que tengan que ver con actualizaciones de datos, agencia virtual. También tenemos Gestiones de vehículos, como lo son traspasos, inactivaciones, reposiciones de distintivos y todas aquellas gestiones que no tengan que ver con placas, ¿verdad? Estamos atendiendo de esta forma provisionalmente a partir de hoy lunes hasta el día viernes en un horario de 8 a 4 de la tarde. Esto con la finalidad de poder acercarle los servicios a la población debido al inconveniente que actualmente se tiene en el ingreso a la Isla de Flores. Entonces, tuvimos a bien poder solicitar el apoyo del alcalde municipal y poder atender a las personas de una mejor manera.
3: Por supuesto, ¿nos podría comentar, Jennifer, si esta atención es únicamente o exclusivamente para los habitantes de San Benito o también pueden visitarnos de otros municipios?
4: Sí, nos pueden visitar de cualquier municipio, ¿verdad? Nosotros quisimos pues tener la oportunidad de poder estar en un lugar un poquito más amplio y con mayor accesibilidad para que las personas se puedan acercar desde cualquier municipio del área de Petén, ¿verdad? Para que nosotros podamos brindarles la atención que ellos requieran.
3: Por supuesto, y el mensaje a la población de qué tan importante es visitar la SAT y realizar sus gestiones.
4: Sí, lo importante es que se acerquen para que puedan validar, que no tengan ningún tipo de omisos, también recordándoles que el 31 de julio es el vencimiento del impuesto sobre circulación y es necesario pues que se acerquen a poder ver su situación y evitar así el inconveniente con algunas multas y recargos.
3: Aprovechando la oportunidad que tocó el tema sobre el pago del impuesto que ya está cerca a vencerse, ¿acá también podrían apoyar a la población en poder generar su boleta para que ellos puedan realizar su pago?
4: Así es, nosotros podemos acá consultarles cuánto sería lo que deberían de pagar, generarles su boleta y poder ellos ir a cualquier banco o algún cajero automático para poder realizar el pago. También les podemos brindar el apoyo en poderles imprimir su calcomanía si así fuera necesario.
3: Muchísimas gracias. ¿Alguna información ya para despedirnos de esta nota?
4: Sí, pues invitarles a todos los contribuyentes, ¿verdad? Y usuarios que necesiten algún servicio de SAT, pues se pueden acercar con nosotros y nosotros les podemos orientar de la mejor manera para que puedan realizar las gestiones.
3: Muchísimas gracias, Jennifer, por habernos informado del por qué la SAT se encuentra dentro de las instalaciones de la Municipalidad de San Benito provisionalmente toda la semana en los horarios ya mencionados y brindando los servicios para toda la población. Esperamos que ustedes nos visiten acá y por supuesto que sigan siempre a través de nuestras redes oficiales.
0: Interesante información, porque ahí está la tarjeta de circulación, ¿no? ¿Y algún problema?
2: ¿Algún trámite pendiente tributario?
0: De aquellos de que venden los vehículos también y no hacen el traspaso.
2: El traspaso vehicular es muy importante después de cada compra y venta de vehículos. Sí. Así que los que están pendientes ya saben los horarios de 8 de la mañana a 4 de la tarde.
0: Y si usted tiene alguna duda sobre alguna situación ante la SAT, es importante que pregunte porque ahí estarán ellos para informar y darle solución al problema.
2: Tenemos un aviso importante para noticiero. Nos comentan una petición a las autoridades educativas o municipales. Las instalaciones del Instituto de Educación Diversificada, NED, de San José, fueron víctimas de un robo ocurrido durante el fin de semana. El pasado viernes 3 de julio, los docentes finalizaron la jornada laboral de 12 de la tarde, 12 del mediodía, como es habitual, y abandonaron el establecimiento. Sin embargo, el lunes 6 de julio, al presentarse nuevamente a las 7 de la mañana, al abrir la dirección y la cocina escolar, se percataron de que ambas áreas habían sido saqueadas. Como consecuencia de hecho ilícito, el centro educativo sufrió pérdidas materiales, además de robo de la alimentación escolar destinada a los estudiantes para la presente semana, afectando directamente el funcionamiento de la institución y el bienestar de la comunidad educativa. Ante esta situación, hacemos un respetuoso llamado a la comunidad y especialmente a las autoridades competentes, entre ellas la Municipalidad de San José y la Dirección Departamental de Educación, para que se gestione la asignación de una guardia de seguridad nocturno para el establecimiento. Nuestro centro educativo enfrenta múltiples necesidades y carencias. Los recursos que con tanto esfuerzo habíamos logrado reunir para el beneficio de nuestros estudiantes fueron arrebatados en este lamentable hecho. La comunidad, pues, un lamentable suceso que sucedió allá en San José. Robaron pues la comida, no solo la comida, también robaron material de cocina y de dirección. Así que pues ese es el comunicado noticiero que nos reporta el centro educativo allá en San José.
0: Y bueno, este es un problema no solo en este centro, sino en todos los establecimientos.
2: En todos los establecimientos.
0: Porque no sé si todos o algunos tienen o no tienen quien cuide en horas de la noche. Recuerden que los amigos de lo ajeno, por lo consiguiente, esperan que entre la noche y la madrugada, porque es cuando más aprovechan. Es importante recomendarle a los maestros que si tienen algo de valor, el problema es la cocina, que ahora como es una cocina ya formal, tienen estufa, tienen esto, tienen el otro.
2: Hornos.
0: Sí, entonces, ¿quién se queda en la cocina?
2: Sí.
0: Y los alimentos de los niños los compran. ¿Quién guarda, resguarda o cuida? No lo pueden estar llevando y trayendo los maestros todos los días,
2: no.
0: Ni los padres de familia, porque ellos no ganan ni un solo centavo. Recuerden que la OPF colabora directamente en ese sentido, sin costo alguno. Pone su mano de obra en ese sentido para apoyar no solo a sus hijos, sino a los hijos de los 300, 400, para todos los chamacos que se encuentran en ese establecimiento educativo. Es oportuno entonces que la Dirección Departamental de Educación, ojalá que haya visto este anuncio que se dio y que está oyendo, que tomen cartas en el asunto y por favor que puedan impedir que delincuentes o los amigos del ajeno ingresen horas de la noche, no solo en este, sino en los diversos centros educativos oficiales de la región.
2: Tenemos una noticia en desarrollo. Como resultado de las operaciones de búsqueda, rescate y extracción desarrolladas por la Brigada Humanitaria y de Rescate en coordinación con la Fuerza Aérea Guatemalteca y las instituciones que integran el sistema, la SECONRED, esta tarde arribaron a la rampar militar de la Fuerza Aérea Guatemalteca los cuerpos de dos tripulantes de la aeronave matrícula TGPIP, que se accidentó en la cercanía de la aldea Unión Victoria, municipio San Miguel Pochuta, Chimaltenango, debido a las condiciones meteorológicas adversas y a la poca visibilidad en el área. Las labores de búsqueda fueron suspendidas temporalmente, priorizando la seguridad del personal que participa en la operación. Las operaciones de búsqueda, rescate y extracción se reanudarán mañana y primeras horas del día con el objetivo de localizar al cuerpo del tripulante pendiente, así como la rescatista desapareció durante las operaciones. El Ejército de Guatemala reafirma su compromiso de continuar desplegando todos los medios disponibles para concluir esta misión. Asimismo, expresa sus más sinceras condolencias a los familiares de los tripulantes de la aeronave.
0: Lamentablemente, en ese accidente también pierde la vida un elemento rescatista del Ejército Nacional.
2: Del Ejército, así es.
0: Uno dicen del Ejército, otros dicen que eso fue un bombero. Pero en esas formas de rescate es el Ejército. Tiene una brigada de rescate. Se reventó la cuerda, imagínense.
2: Por situaciones meteorológicas.
0: Pero la cuerda.
2: ¿Del avión?
0: No. Es que el soldado bajó.
2: Bajó. Perdió la vida.
0: Descendieron. Descendió una cuerda sostenida desde el chopper. Y lamentablemente se reventó la cuerda.
2: Qué situación tan complicada.
0: Y eso provocó que el rescatista cayera al fondo del barranco. Una situación muy complicada. Y muy delicado.
2: Es algo que comentar porque increíblemente pues el Ejército y los rescatistas están altamente capacitados para estas situaciones con equipo especial. Y se reventó la cuerda, profesor, increíble.
0: Sí.
2: Bueno,
0: vamos a ir a una breve pausa comercial porque tenemos deporte. Y ahí vino el hombre que estaba conduciendo el programa la noche de ayer. Para tener el deporte, viene triste, perdió Brasil.
2: Perdió México también.
0: Perdió México. Pues México decía, no le vamos a Inglaterra porque nos quitó Belice.
2: Sí.
0: No vamos a México porque nos quitó Chiapas. Sí. Bueno, regresamos con más información aquí en Enfoque.
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2: Muy bien, regresamos ya aquí, mis estimados, a su programa informativo. Ya pues vamos a dar de lleno al enfoque deportivo. Ya tenemos aquí al decano del fútbol, le decimos aquí en cabina, y pues nos trae información relevante de los resultados que pues se tienen actualmente. Ya en los octavos de final, van a pasar a cuartos de final, si no estoy mal. Hoy tenemos el partido de... Hoy ya tenemos el partido de Portugal contra España, ahorita a la una.
3: ¿Cómo partidazo, sale? Buenas tardes, mucho gusto, amable audiencia. Lunes 6 de abril, mediodía, sabroso, aquí en Ambiente, en Top FM 105.3. Gracias también a nuestro buen amigo Roger Antonio Gómez Heredia. Roger Antonio, el Mundial, ¿qué te parece? ¿Sorpresas para ti?
4: Pues no hay, para mí no hay sorpresa.
3: No hay sorpresa.
4: Brasil juega bonito, pero no sabe definir.
3: Ya no es el mismo Brasil.
4: No.
3: Difiere mucho del Brasil que...
4: ¿Brasil de tetracampeón? No.
3: No, ya no.
4: No, Brasil juega, toca, pero no sabe definir.
3: Sí, falta mucho, ha quedado
4: México
3: distante.
4: Le... No sé si le hicieron el favor, pero 3-2, jugando con 10 hombres Inglaterra.
3: México es todo el potencial que tiene. Hasta ahí, eso es todo su potencial. Ya ellos dieron el 100, el otro equipo no dio el 100 porque está con 10.
4: Sí. Ahora, la sorpresa.
3: Obviamente,
4: ¿ya sabes quién?
3: El conjunto caboverdiano, Cabo Verde. La figura mundial también es el arquero Bocinha.
2: Bocinha.
3: Que todavía siguen los homenajes, todo el festejo allá.
4: Llevaron en un avión.
3: En Cabo Verde.
4: En Cabo Verde.
3: Sí, hubo recibimiento, vemos desde que están, antes de que desciendan del avión, los que de pista, el personal de pista ya está de rodillas ahí, sí, aún sin bajar todavía los futbolistas, y son cosas que deja para siempre el Mundial. La gran sorpresa, la novedad, que le puso ese sabor, le ha puesto ese condimento especial, ha sido la selección de Cabo Verde.
4: Es que el único partido que perdió fue con el campeón mundial.
3: Así es.
2: El único. Y,
4: pero los 90 minutos... 0-0, 1-1.
3: Sí, fue increíble hasta dónde los llevaron, sí.
4: ¿Los llevaron?
3: A la larga.
4: A la larga.
3: A la larga.
4: Sí. Y no le marcaron algunas faltas.
3: Así es. Y han hecho uno de los mejores goles también.
4: Dos o tres faltas que no le marcaron a Cabo Verde, a favor. ¿Cómo?
3: Sí.
4: Y habían argentinos que sin ese patriotismo, fanatismo, estaban hablando. Porque era Messi, se la perdonaron.
3: Era evidente todo el apoyo que había tanto dentro y fuera del estadio para la selección de Cabo Verde. Y como mencionaba, hizo uno de los goles más bonitos que van del Mundial.
4: Es
3: también
4: del
3: al mismísimo Dibu Martínez, que él lo reconoció, sí, después del partido. Me han hecho un gran gol.
4: Pero Haaland también hizo un golazo.
3: Sí, 2, claro. 2-0. Sí, sí. No, este señor, por algo le dicen el androide, le llaman a él.
4: Androide.
2: Androide, sí.
3: Es alguien que, para el androide, es alguien que es casi perfecto, ¿verdad? Tiene un .00 ahí de margen de error. De ahí la perfección, porque ayer el primer gol y el segundo, qué jugadorazo es, sí. Erling Haaland.
4: Es la figura.
3: También, sí. Noruega no había llegado a esas instancias. Había participado en mundiales.
4: Haaland, dos pelotas. Y las dos metió.
3: Sí, el disparo que hizo de larga distancia, qué colocación. Ningún portero iba a llegar ahí, muy bien colocado.
2: En la pura esquinita.
3: En la pura esquina, sus reacciones también cuando él anota es totalmente diferente.
4: Sí.
3: Es un personaje.
4: ¿En serio?
2: Él es tranquilo.
3: Es tranquilo, sí. Ajá, sí, es tranquilo el tipazo. Sí.
4: Es un Bocinha también.
3: Sí, también, aunque hay un distanciamiento en cuanto a lo social de ambos, sí, ¿verdad? Su situación económica de ambos, pues dista mucho del tanto de Bocinha para Erling Haaland, ya que el papá de Erling Haaland jugó el Mundial de 1998 también con Noruega.
4: Sí, con Noruega.
3: Es algo histórico. Bueno, y ahora su hijo destacando ahí en el Mundial 2026. Así es.
4: Y según parece, se va a ir con el equipo donde juega Messi.
2: Barcelona. No, no. El PSG.
3: No, él juega al Miami.
2: Miami, sí, es cierto.
3: El Miami.
2: Bocinha.
3: Sí, a sus 40 años, pues ya él, pues ya le cambió su vida totalmente económica.
2: ¿Su primer mundial?
3: Su primer mundial, posiblemente el último también, porque
4: sí, y ese primer mundial que él tuvo dejó historia más que muchos que han estado en otros campeonatos mundiales.
2: Sí, mentira, sí.
3: Ante nosotros los chapines ahí salen pues muchos comentarios en relación que somos 18 millones de habitantes, ellos son 600 mil y ellos clasificaron al mundial haciendo historia, dejando para siempre esa marca de Cabo Verde en el Mundial 2020, porque es para siempre, para muchas generaciones que van a vivir, a recordar el Mundial de Cabo Verde, es algo inolvidable. Algo que ha trascendido mucho. Yo me recuerdo hace en el año Italia 90, quien trascendió a nivel mundial fue la Costa Rica.
4: Sí.
3: Costa Rica.
4: Llegó a cuartos.
3: En Italia 90, debutante. Ellos no se hospedaron en grandes hoteles y la selección de Costa Rica no tenían dónde entrenar. Por ahí consiguieron en el campo de un taller mecánico, ahí hacían sus entrenamientos los seleccionados de Costa Rica.
4: Pero llegaron a cuarto de final.
3: Sí, pasaron la primera fase, pasaron la segunda, que únicamente ahí fueron vencidos por Brasil. Pero le ganaron a Suecia, le ganaron a Escocia en la primera fase, lo cual sorprendió también, me recuerdo muy bien, de que era una algarabía total por la Italia, perdón, sí, el Mundial de Italia 90, Costa Rica.
4: Costa Rica, bueno.
3: Hizo historia, mucha historia hasta hoy día. Pues se le sigue recordando porque también debutante, una pequeña nación como la nuestra, pero también hizo mucha historia, que hasta hoy día, pues ahí están los frutos de ese mundial, porque han clasificado a varios, mucho futbolista costarricense hay en todas las esferas del mundo, compitiendo en diversas ligas, y eso es lo importante, lo que ya nos quedamos muy rezagados, porque no exportamos jugadores, también hay mucho de qué hablar en el tema de nuestro fútbol.
4: Bueno, pues te dejamos para que hable del fútbol local.
3: Muy bien.
4: El fútbol nacional, si es que,
3: así es.
4: Si es que hay fútbol nacional.
3: Bien, siempre, es que el fútbol... en nato, lo que nos hace vivir es nuestro fútbol local. El fútbol municipal, el fútbol de las comunidades.
4: Guste o no nos guste, ese es nuestro fútbol.
2: Ese es nuestro.
3: Pero ahí está la algarabía, ahí está el sabor, ahí está lo que se disfruta. Es nuestro fútbol de las comunidades, ¿no? ¿Sí?
4: Que le pegas o no le pegas la pelota, y si le pegas, la tiras al otro lado.
3: Ajá, es lo que se vive, hay diversión, sí. Entonces, eso es diferente a una competencia de esos niveles.
4: A ese nivel.
3: Sí, es diferente, lo vimos. Anoche fue la final de la Copa Nocturna, Copa Guay, Muniflores. Anoche fue la gran final en el estadio Marco Antonio Fion Castellanos. Tigritos Master Petén fue el campeón. Y pues ahí es donde se van a divertir las familias, sus niños, y lo que siempre manifestamos, que se promueve el comercio.
4: ¿Eso se juega, ese se jugó todos los sábados o...?
3: Era miércoles y viernes.
4: Miércoles
3: y viernes, anoche fue la gran...
4: ¿Cuántos equipos participaron?
3: Participaron 9 equipos.
4: Ah, bien,
3: sí, se espera pues ahorita pues mayor participación de equipos de los diferentes barrios. Esta es una opción para todos aquellos jóvenes o adultos que por alguna u otra razón, pues por sus compromisos laborales, no pueden ellos disfrutar de estos partidos de fútbol en sus equipos, porque trabajan sábados, domingos, pero en la noche tienen esa opción de... De integrarse a estos equipos y participar ahí en el Marco Antonio Infión sin ningún costo.
4: ¿Cuáles serían las edades?
3: Es categoría libre. Es categoría libre.
4: ¿No es de niños entonces?
3: No, es categoría libre. Ah. Es de adultos prácticamente.
4: ¿De barrio?
3: Sí. Ajá, sí, de barrios, y pues es llamativo también la participación. Es bonito ver el fútbol también de noche, porque también, aparte del fútbol, lo impresionante del paisaje que se observa del Marco Fion hacia la Isla de Flores.
4: Interesante.
3: Fue algo impresionante ver dos aviones que estaban por aterrizar anoche también sobrevolando sobre el Marco Fion. Son escenas que, decía, pues no se viven tan comúnmente.
4: No todos los días.
3: Aparte del fútbol.
4: Sí, todas las
3: y
4: noches.
3: Felicitaciones a ustedes, los peteneros. Yo no soy de aquí, pero me encanta este lugar. Sí, qué belleza de lugar. Qué impresionante, siempre lo digo. Es un lugar súper maravilloso.
4: O sea, que tú no te sentís petenero.
3: Bien, pero no soy nativo. Siempre lo digo. ¿Por qué razón? Porque no me voy a agarrar algo que no nací acá.
4: Pero te acogimos.
3: ¿Sí? Admiro esta tierra petenera.
4: Pero aquí te
3: acogimos. Aquí me recibieron con los brazos abiertos. Bueno. De acá es mi familia, de acá es mi hija.
4: Entonces, ¿a los cuántos años viniste?
3: ¿Perdón?
4: ¿A los cuántos años viniste?
3: Tenía 18 años. Y vine por avión. sin saber que estaba en Petén. Así llegué a Petén, nos dijeron que estábamos en Quiché, pero no, estábamos en Petén.
4: La ciudad de los...
3: Eso es algo, una anécdota que tengo por ahí de mi vida, que nos dijeron que estábamos en Quiché, desde que nos subieron al avión en Puerto Varas, nos dijeron que íbamos para Quiché, que allá estaba pues, eliminando muchos soldados antiguos, yo vine a través
4: del ejército. ¿Tú eras soldado?
3: Sí, era recluta en la zona militar de Puerto Varas. De 600 soldados nos eligieron a 60, los más fibrudos, entre los 60 estaba yo. Y nos subieron al avión diciéndonos que mejor que eliminaran a soldados nuevos y no antiguos. Éramos carnada para Quiché.
4: Quiché.
3: Y así nos subieron al avión con las botas que teníamos puesto nada más. No hubo tiempo de ir a la cuadra por nuestro cepillo dental, nada, nada. Nos abordaron al avión rumbo a Quiché y aterrizamos.
4: ¿Pero no sacaste el curso de Caibil?
3: No me llamó la atención ese curso, la verdad.
4: ¿Era fuerte?
3: Una, porque salió la oportunidad cuando ya me faltaban únicamente 6 meses. Para cumplir mi tiempo no tenía ninguna lógica, yo era sargento, ya tenía 40 ¿Mayor? Soldados a mi cargo.
4: ¿Sargento mayor?
3: No, sargento de pelotón.
4: Solo el pelotón.
3: Lo que sí decía era, fue ser paracaidista. Por alguna razón no se me dio eso sí, porque ya estaba en la lista para viajar al puerto de San José. Eso sí me emocionó, porque la primera vez que subí un avión me encantó muchísimo. Pero en ese tiempo fue el golpe para Efraín Ridomón, el general. Y se suspendió, todo ello se suspendió. Y de esa cuenta ya no pude ir. Pero retomando el tema, cómo vine a Petén fue eso, que nos despacharon para Quiché. Pero aterrizamos, a los 5 días nos reunieron en la rampa principal. Y el señor comandante nos dio la bienvenida a los 60 soldados nuevos. Y
4: nos ¿Tiempo hizo, la guerra fue eso?
3: ¿Perdón?
4: Tiempo de la guerra.
3: Sí, nos hizo, le repito, nos dio la bienvenida y dijo, sé que les dijeron que están en Quiché, pero no están en Quiché. En el ejército así es, de esta forma es como nosotros nos movilizamos y trabajamos dentro del ejército. No están en Quiché, sean bienvenidos a Santa Elena de la Cruz, Flores Petén. Como que me lo estuviera diciendo el señor comandante ahorita, sí, todavía tengo grabado ese
4: ahí,
3: momento.
4: ¿Ahí dónde está?
3: Sí, ahí donde está.
4: ¿La Fuerza Aérea?
3: Sí, ahí donde está. En las filas es prohibido hasta respirar fuerte, pero esa vez creo que todos nos movimos ahí en las filas porque nos emocionamos demasiado cuando nos dijeron que estábamos en Santa Elena Petén, porque...
4: ¿Era un Petén tranquilo?
3: El área central sí.
4: El conflicto armado en Petén no fue tan violento
3: como... Bien, en el área Subín sí.
4: Sí, en el área Subín, estamos hablando...
3: Ah, bueno, es que nosotros nos destacaban para esos lugares. Ese aquí era la base.
4: La técnica, todo.
3: Era la base para Retalteco, todo ello.
4: Sí. O sea, eché para...
3: Así es como llegué yo a Petén y me quedé. Y por eso me encanta, me gusta Petén. Okay. Y aquí me quiero quedar.
4: Caibil.
3: Enhorabuena, muy buenas tardes nuevamente en nombre de la Municipalidad de Flores y el señor alcalde municipal Eduardo Méndez. Muchísimas gracias a Top FM, siempre dinámico nuestro joven amigo Richard Colmenares. Se retira nuestro entrevistador porque ni tenía en cuenta que iba a ser entrevistado hoy.
2: Una breve introducción a su pasado, dijeron.
3: A mi pasado, lo tengo escrito, toda esa parte de mi vida, desde que tengo noción, tengo escrita mi vida, desde que tengo noción los 5 años de vida, mi estimado Richard, amable audiencia, me dediqué a escribir mi vida y eso me transporta a mi niñez, mi adolescencia, juventud y mi etapa ahora de adulto, todas las etapas que he vivido y bendito Dios, aquí estamos. Ahora nos vamos a nuestro mundial, nuestro porque es de todos, por eso se llama Mundial de Fútbol. Así es de que ya sabemos todos qué es lo que ha pasado. Hay muchas sorpresas. El Mundial de Norteamérica se está quedando sin sus dueños de casa. Fue eliminado Canadá contundentemente 3-0 por un aguerrido Marruecos, un equipo africano. Canadá dijo adiós y pues anoche fue la despedida de los mexicanos. Pero el sábado fue sábado negro para Canadá. Abrieron la jornada en Houston y se toparon con un muro, pero muy fuerte, como lo fue Marruecos, que al final de cuentas los goleó 3-0. Incluso ya en tiempo de reposición cayó el tercer gol de Marruecos, terminando con el sueño del cuadro de la hoja de maple. Aunque los canadienses pues hicieron historia llegando a octavos, pues la fiesta en Vancouver y Toronto ahora se vivirá de otra manera, ya que ha quedado en la historia que Canadá albergó pues por primera vez en su historia un mundial y lograron avanzar a la siguiente ronda. Enhorabuena también a los canadienses, pero enfrente tenían a Marruecos, con lo cual pues Canadá dijo hasta la próxima, porque mostraron, vi algunos partidos de Canadá, me gustó la velocidad, me gustó mucho el desplazamiento físico de los canadienses, de verdad me gustó mucho, pero obviamente siempre hay un equipo superior y esta vez fue Marruecos. Y el drama de México, ayer domingo en el Estadio Azteca pues no cabía un alma más, rugía, temblaba, otra vez pasa lo mismo, de que se suspende el partido por condiciones climáticas, estaba lloviendo muy fuerte, se suspendió el partido. Recuérdese que contra Ecuador pasó lo mismo, se suspendió, y anoche también se vivió la misma situación, así de que al final de cuentas se dio inicio al partidazo, pero Inglaterra apagó el canto del cielito lindo de las gradas, ganando un partidazo, pero muy buen partido. Pero al final de cuentas prevaleció el 3-2 a favor de los ingleses. El tri del vasco Javier Aguirre, pues, batalló, luchó, incluso con 11 contra 10 de Inglaterra, que fue expulsado un jugador. Pues usted tiene su concepto. Sí, fue justo o fue injusticia, pues, dejar con 10 a Inglaterra. Pero al final de cuentas, la jerarquía británica pesó más en la capital mexicana. Estaba viendo algunos canales de televisión hoy de México. Pues estaban, ellos mismos hacían ver lo que siempre les ha afectado mucho, ese engrandecimiento previo a afrontar los partidos. Hay reconocimiento de parte de ellos que por qué volvemos a caer a lo mismo, por qué nos declaramos vencedores antes del partido. Entonces creo que ahí es donde caemos todos, de esa cuenta de que hay mucha afición que, pues, que no le va a México, aunque seamos vecinos. Y digo mucha porque también hay aficionados que le van a los charros, ¿verdad? Pero en gran mayoría esa es una de las razones porque hay mucho engrandecimiento antes de jugar los partidos. Los medios de comunicación, pues, la verdad que explotan en contra de los demás equipos de una manera, pues, que no sería la correcta. Sin embargo, pues, les vuelve a pasar factura y se quedan otra vez en el camino. Y ahora, pues, a ver cuándo, porque ya es tercer mundial que organizan, México 70, México 86 y ahora México, Canadá, Estados Unidos 2026. O sea que hace, ¿cuánto? 40 años que fue el mundial también allí en México, fue totalmente en el país mexicano, no hubo país alterno y pues también no lograron avanzar más allá. Así es de que el sobreviviente de los tres locales únicamente queda Estados Unidos. El equipo de las barras y las estrellas cargan ahora con toda la presión del continente de cara a su choque de hoy, nada más y nada menos que contra los Diablos Rojos de Bélgica. Así es de que también ahorita ya está la Albirroja, España, en contra de Portugal. Mucha afición de Portugal, mi estimado joven Richard.
2: Yo quiero que gane Portugal.
3: Ah, bueno, ahora sí va con Cristiano Ronaldo, CR7.
2: Es que, para ser honesto, me lo voy a tomar un poco más
5: tema la basura, le recomiendo.
2: Pero me cae mal el Yamal. Entonces, mejor que se me que pase el bicho, Cristiano Ronaldo.
3: Bueno, así es que dos juegazos cierran la jornada de octavos de hoy lunes. Portugal en Dallas, Texas, me imagino, siempre calor ahí en ese estado, en esa ciudad de Dallas, Texas, mucho calor. Portugal va contra España, un clásico europeo, a matar o morir en Texas. Los lusos, o sea, los portugueses, sufrieron en la ronda anterior ante Croacia y me quedó ese saborcito de la eliminación de Croacia. Me sí. Parece que merecía mucho más Croacia.
2: Sí, la verdad es que sí. Estuvo muy reñido ese partido. Uno de los mejores, después de Cabo Verde contra Argentina, fue uno de los mejores partidos que pudimos apreciar en el Mundial.
3: Sí, Croacia fue la despedida de Luka Modric, ya no lo veremos en un Mundial más. Y mientras tanto, pues España, pues, no tuvo ningún apuro para vencer en el partido anterior a Austria 3-0, mostrando un absoluto dominio sobre los austríacos, que dijeron adiós, que también se aparecen en los mundiales muy por ahí de vez en cuando, pero siempre aparecen los austríacos. Así que pronóstico reservado para hoy entre España, que tiene, de acuerdo a las estadísticas, tiene un 55% a favor de victoria contra un 45% para los portugueses. Pues estaban bastante reñida ahí en las apuestas, en las estadísticas. Y como decía, seguidamente Estados Unidos en Seattle va contra los Diablos Rojos de Bélgica. El contexto, pues, es que toda la presión es para los de las barras y las estrellas, para los de la tierra del tío Sam. Así es de que vamos a ver un partidazo, ya que tras las caídas de Canadá y México, el único orgullo ya representante que queda de CONCACAF es Estados Unidos.
2: Los United States.
3: Panamá ya tiene tiempos que están de vacaciones ahí en el canal los futbolistas.
2: Sí, ya, ya.
3: Haití también, pero lo bueno es que participaron, llegaron al mundial. Ese es el peso que se lleva el fútbol guatemalteco, el peso.
2: La verdad es que lastimosamente sí tenemos un fútbol porque muy pésimo.
3: A mí no me importaría que pierdan 10-0 en lo personal.
2: Con que entren
3: a llegar a la meta.
2: Ya es ganancia.
3: Con llegar, porque es una vitrina, se muestra nuestro fútbol, se da a conocer nuestras costumbres, nuestro himno que se escuche en todo el mundo. Y hay muchas cosas positivas, también muchos ingresos para el país. Nos damos a conocer turísticamente a nivel mundial. Hay muchos beneficios con clasificar al mundial, aunque no se pase de la primera fase.
2: Tal vez no se beneficia como tal el equipo. Bueno, también sí algunos jugadores pueden ser vistos ante
3: también
2: marcas.
3: También puede ser visto, sí, ¿verdad? Claro.
2: Pero definitivamente creo que es un beneficio más a nivel nacional.
3: A nivel nación.
2: Exacto, sí. A nivel de país.
3: Hay muchos beneficios que obtendríamos. Pero bueno, seguimos en la espera. Así es de que Bélgica viene de una prórroga, o sea que se tuvo que alargar contra Senegal. Pero vamos a ver con este partido de pronóstico reservado. Vamos a ver si los locales de Estados Unidos, con todo ese ruido en Seattle, aprovechan y logran inclinar la balanza y pasan a la siguiente ronda. Así es que nosotros estamos con mucho gusto aquí, pero no sin antes decirles que Brasil, el pentacampeón, ese equipo de Pelé, ese equipo de Bebeto, el equipo de Romario, el equipo de Roberto Carlos, grandes figuras mundiales que también han quedado en nuestra memoria. Pues no es el mismo, se esperaba muchísimo de Vinicius Junior, muchísimo, pero la verdad de que se ha quedado ahí ya
2: pues cortos,
3: fuera, ya sí se ha quedado cortos en el fútbol, no fue lo que se esperaba. Recordemos que ante Japón fue una fatídica jugada del jugador japonés, a través de ello fue que los brasileños lograron avanzar, porque estaban contra las cuerdas.
2: Me dio batalla los chinos.
3: Los japoneses.
2: Chino en general, pero son japoneses. Los asiáticos, pues. Los asiáticos.
3: Estamos muy bien. Así es de que en el fútbol aparecieron los fantasmas de Brasil. Y también es que felicitar al equipo noruego, los vikingos. De que, pues, la verdad de que han logrado dar ese paso. Ayer dieron un partidazo, eliminando nada más y nada menos que a Brasil. Y mucha afición de parte de Brasil.
2: Sí.
3: Sí.
2: La verdad es que sí, mucha afición. Yo le voy a Brasil. Bueno, Brasil no muy me agrada por lo mismo que uno pues
3: México.
2: México menos. Pero
3: no, por lo mismo no.
2: Es que lo que pasa es de que Brasil lo que tiene es un peso en la historia de fútbol.
3: Sí.
2: Pero como bien comentamos, pues ya no existe. El único veterano ahí era Neymar, por así decirlo.
3: Ah, sí, también que dijo adiós, sí.
2: Pero siento que Brasil le faltaba la definición. Tenía la táctica, más la definición le faltaba. Dieron mucho que desear los Vinicius y los ya mencionados. Pero Brasil me duele porque ahí estaba Neymar y lastimosamente fue su último mundial y no llegó a ganar ni uno. El Neymar Junior.
3: Se quedaron.
2: Eso fue lo que me pesó.
3: La verdad que lamentablemente para Neymar se fue. Ya se despidió pues con mucho dolor. Hubo para muchos aficionados, muchos analistas, pues que hubo error al final de cuentas. ¿Quién lanzó el penalti? Porque iba a ser Vinicius. Cuando el partido estaba 0-0.
2: Fue muy criticado ese momento.
3: Todavía siguen comiéndose
2: todavía
3: los vivos por esa decisión a Carlo Ancelotti, por esa decisión de último momento.
2: Sí.
3: Que cambió al tirador.
2: A Neymar.
3: Sí.
2: Iba a ser Vinicius el que le iba a cobrar.
3: No, fue el otro chico, no recuerdo el nombre ahorita, quien lo falló. No fue Neymar quien lo tiró. Fue otro, no tengo el nombre preciso ahorita, por ahí nos van a ayudar los amables oyentes, pero fue otro el que lo lanzó y se lo adivinó el portero de Noruega. Una gran estirada también.
2: Ah, ya comprendí. Yo pensé que el Neymar, el penal que cobró, bueno. Neymar.
3: Sí, sí.
2: Lo iba a tirar Vinicius.
3: También. Ah, bueno.
2: Pero cambiaron y dijeron, no, que lo tire Neymar. Pero sí, el primero sí estuvo, sí, lo falló.
3: Sí, lo fallaron y pues una decisión desacertada. Según ellos, total de que Brasil, México dijeron adiós ayer, Canadá pues ya quedan prácticamente pocas selecciones de las mejores, pero ya la CONCACAF queda sin ninguno. Vamos a ver qué pasa ahorita en el partido entre España y Portugal, y seguidamente Estados Unidos contra Bélgica, y mañana se viene Argentina ante Egipto. Estaremos nosotros con mucho gusto, estamos llegando todos ustedes gracias a la Municipalidad de Flores y el señor alcalde municipal, muchísimas gracias por ese valioso apoyo, transmitiendo acá Enfoque Deportivo, siempre con el joven dinámico Richard Colmenares. Saluditos cordiales, que gane el mejor hoy, pero sí, mi buen amigo le va a Portugal.
2: Le voy a Portugal. Yo me creo

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1: Bueno, amable audiencia, muchísimas gracias por su atención. Francisco López le saluda con mucho gusto. Estamos aquí con todo el gusto saludándoles, llevándoles toda la información deportiva a través de Top FM 105.3. Y ya empezó a llover, así es de que, como siempre, nuestro consejo es que si va conduciendo, por favor, tome las medidas necesarias. En casita lo esperan y también disfrútese los partidos. Ahí en casita, piense pues que lo esperan con el amor y cariño de siempre. Que pase muy buena tarde. Algo antes de decir adiós, mi estimado.
0: Esperemos que gane Portugal.
1: Que gane Portugal, muy bien.
0: Que gane el mejor.
1: Que gane el mejor. Así es de que muchísimas gracias. Estaremos en una próxima enviándoles saludos como siempre, agradeciéndoles su amable audiencia. Se me cuidan, hasta la próxima.
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1: Son las 2 de la tarde con 50 minutos.

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1: Son las 3 de la tarde con 50 minutos.

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1: Son las 4 de la tarde con 23 minutos.

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1: Son las 4 de la tarde con 53 minutos.

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